No es que muera de amor. Muero de ti, amor de ti. De urgencia mía, de mi piel, de ti. De mi alma, de ti. Y de mi boca, y del insoportable que yo soy sin ti. Muero de ti y de mí. Muero de ambos, de nosotros, de ese desgarrado partido. Me muero, te muero, lo morimos. Morimos en mi cuarto en que estoy solo, en mi cama en que faltas, en la calle donde mi brazo va vacío, en el cine y los parques, los tranvías, los lugares donde mi hombro acostumbra tu cabeza y mi mano tu mano, y todo yo te sé como yo mismo. Morimos en el sitio que le he prestado al aire para que estés fuera de mí, y en el lugar en que el aire se acaba, cuando te echo mi piel encima y nos conocemos en nosotros, separados del mundo, dichosa, penetrada y cierto, interminable. Morimos, lo sabemos, lo ignoran. Nos morimos entre los dos ahora, separados del uno al otro, diariamente, cayéndonos en múltiples estatuas, en gestos que no vemos, en nuestras manos que nos necesitan. Nos morimos, amor. Muero en tu vientre que no muerdo ni beso, en tus muslos dulcísimos y vivos, en tu carne sin fin. Muero de máscaras, de triángulos oscuros e incesantes. Me muero de mi cuerpo y de tu cuerpo, de nuestra muerte, amor. Muero, morimos. En el pozo de amor a todas horas, inconsolable a gritos, dentro de mí quiero decir, te llamo. Te llaman los que nacen, los que vienen de atrás de ti, los que a ti llegan. Nos morimos, amor, y nada hacemos sino morirnos más hora tras hora y escribirnos y hablarnos y morirnos.

Y para terminar, un poemita que se llama La Luna. La luna se puede tomar a cucharadas o como una cápsula cada 2 horas. Es buena como hipnótico y sedante, y también alivia a los que se han intoxicado de filosofía. Un pedazo de luna en el bolsillo es mejor amuleto que la pata de conejo. Sirve para encontrar a quien se ama, para ser rico sin que lo sepa nadie, y para alejar a los médicos y las clínicas. Se puede dar de postre a los niños cuando no se han dormido, y unas gotas de luna en los ojos de los ancianos ayudan a bien morir. Pon una hoja tierna de la luna debajo de tu almohada y mirarás lo que quieras ver. Lleva siempre un frasquito del aire de la luna para cuando te ahogues, y dale la llave de la luna a los presos y a los desencantados. Para los condenados a muerte y para los condenados a vida, no hay mejor estimulante que la luna en dosis precisas y controladas. Gracias, Mónica. Gracias.

Tu cuerpo está a mi lado, fácil, dulce, callado. Tu cabeza en mi pecho se arrepiente con los ojos cerrados, y yo te miro y fumo y acaricio tu pelo enamorado. Esta mortal ternura con que callo te está abrazando a ti mientras yo tengo inmóviles mis brazos. Miro mi cuerpo, el muslo en que descansa tu cansancio, tu blando seno oculto y apretado, y el bajo y suave respirar de tu vientre sin mis labios. Te digo a media voz cosas que invento a cada rato, y me pongo de veras triste y solo, y te beso como si fueras tu retrato. Tú sin hablar me miras, y te aprietas a mí, y haces tu llanto sin lágrimas, sin ojos, sin espanto. Y yo vuelvo a fumar mientras las cosas se ponen a escuchar lo que no hablaba.

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aritmética y sistema decimal. 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Volaré del uno al otro polo, imitando a los globos aerostáticos, hasta encontrar la piedra filosófica, cuadrada o triangular. Pues por mi físico, retórico y poético, astrónomo, filósofo y político, sin duda soy el hombre más científico que en el mundo puede haber. 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

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A cada uno le daré yo su pistola.

me dueles, mansamente, insoportablemente me dueles. Toma mi cabeza, córtame el cuello, nada queda de mí después de este amor. Entre los escombros de mi alma, búscame, escúchame. En algún sitio mi voz sobreviviente llama, pide tu asombro, tu iluminado silencio. Atravesando muros, atmósferas, edades, tu rostro que parece que fuera cierto, viene desde la muerte, desde antes del primer día que despertara al mundo. Qué claridad tu rostro, qué ternura de luz ensimismada, qué dibujo de miel sobre hojas de agua. Amo tus ojos, amo tus ojos. Soy como el hijo de tus ojos, como una gota de tus ojos soy. Levántame de entre tus pies, levántame, recógeme del suelo, de la sombra que pisas, del rincón de tu cuarto que nunca ves en sueños. Levántame, porque he caído de tus manos y quiero vivir, vivir, vivir.

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Los indios Kashinawa del Amazonas tienen su versión muy particular acerca de los primeros pobladores del paraíso. Escuchemos El Amor, fragmento del libro primero de Memoria del Fuego, de Eduardo Galeano, Los Nacimientos.

0: En la selva amazónica, la primera mujer y el primer hombre se miraron con curiosidad. Y era raro lo que tenían entre las piernas. ¿Te han cortado? Preguntó el hombre.
1: No, siempre he sido así.
0: Él la examinó de cerca. Se rascó la cabeza. Allí había una llaga abierta. Dijo: No comas yuca, ni plátanos, ni ninguna fruta que se raje al madurar. Yo te curaré. Échate en la hamaca y descansa. Ella obedeció. Con paciencia tragó los menjunjes de hierbas y se dejó aplicar las pomadas y los ungüentos. Tenía que apretar los dientes para no reírse cuando él le decía: No te preocupes, no te preocupes. El juego le gustaba, aunque ya empezaba a cansarse de vivir en ayunas y tendida en una hamaca. La memoria de las frutas le hacía agua a la boca. Una tarde, el hombre llegó corriendo a través de la floresta. Daba saltos de euforia y gritaba: ¡Lo encontré! ¡Lo encontré! Acababa de ver al mono curando a la mona en la copa de un árbol. Es así, dijo el hombre, aproximándose a la mujer.

Cuando terminó el largo abrazo, un aroma espeso de flores y frutas invadió el aire. De los cuerpos que yacían juntos, se desprendían vapores y fulgores jamás vistos, y era tanta su hermosura que se morían de vergüenza los soles y los dioses.

Esta versión del amor de los primeros padres es una muestra de la concepción de las relaciones entre los pueblos llamados salvajes. El amor y la poesía son también formas de resistencia.

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6: Las historias continúan en esta tercera temporada. Les damos la bienvenida a este espacio en donde los egresados de la Universidad Autónoma Chapingo son los protagonistas. Aquí, ustedes podrán escuchar historias, experiencias, memorias, así como también reflexiones acerca de la preparación académica recibida en esta noble institución. Acompañados de las voces de...
8: Soy Rocío Guzmán Benítez.
9: Yo soy Stephanie Dávalos.
10: Soy Betsy González.
6: Y en la producción, Luis Jesús Gutiérrez, llevaremos hasta ustedes estas charlas a través de la señal de Radio Chapingo. El día de hoy, escucharemos la participación de una egresada del Departamento de Parasitología Agrícola. Una historia que nos lleva a recorrer parte del país y que nos contagia el aprecio por las comunidades, los productores y el campo mexicano. Conoceremos a una mujer íntegra, fuerte, llena de experiencia profesional y de mucha energía para seguir realizando su desarrollo profesional. Acompañemos a Rocío desde la Ciudad de las Tres Culturas, Ciudad Cuauhtémoc, Chihuahua, para escuchar esta historia. Adelante, Rocío.
11: Gracias, Luis. Nos encontramos el día de hoy en Cuauhtémoc, en Chihuahua, lugar precioso. Y hoy tenemos el honor de tener a una ingeniera muy joven, muy guapa, muy dinámica, y nos va a compartir su historia de vida y laboral. Bienvenida, Itzel. Muchas gracias por estar aquí con nosotros.
12: Gracias por la invitación. Okay. Muchas gracias.
11: Estás aquí con ingeniera Itzel Castro. Y son los preámbulos. Comenzamos. Ingeniera, ¿de dónde es originaria y cómo se enteró de Chapingo? ¿Cómo llegó?
12: Híjole, pues yo soy originaria de muy lejos de aquí, de San Luis Potosí, y me enteré de la universidad por mi mamá y sus compañeros de trabajo. Mi mamá fue maestra de CBT, ahorita ya está jubilada, pero así fue como me di cuenta de Chapingo.
11: Y bueno, eso, ¿en tu familia eran agricultores, estaban vinculados al campo? ¿Cómo fue que te nació a ti la idea de estudiar algo relacionado con el agro?
12: Pues toda mi vida crecí en la Huasteca Potosina y Tamaulipeca. Entonces tenía un tío que se dedicaba a la ganadería y un poco a la agricultura. Y desde ahí, desde niña, me nació el amor por el campo.
11: ¿Sí?
12: Sí.
11: Y entonces... ¿presentaste el examen ahí en San Luis Potosí? ¿Fuiste a la sede? ¿Cómo fue tu proceso? Cuéntame.
12: Sí, lo presenté en la capital. De la capital quedamos, en mi generación, creo que fuimos como 5 personas de toda la capital. Y pues de ahí yo hice el propedéutico en Zacatecas. Muy bonito. Desde ahí me enamoré de Chapingo y dije, definitivamente yo quiero continuar en esto y terminarlo. Y siempre servir a la universidad cuando se pueda.
11: ¿Y por qué carrera te decidiste?
12: Por parasitología agrícola.
11: ¿Qué fue lo que te llamó la atención? ¿Qué pensaste? ¿Por qué parasitología y no alguna otra carrera?
12: Pues en el propedéutico tuve un profesor que iba de Chapingo todos los sábados a darnos clases y pues veíamos todos esos temas con él. Entonces él fue el que me desarrolló ese amor por la parasitología, por la investigación.
11: Muy bien. ¿Y hace cuánto que egresaste de Chapingo?
12: Yo egresé en el 2017, hace 9 años, casi 10.
11: ¿Y cuando saliste, qué pensaste? ¿Qué dijiste? ¿Y ahora qué? ¿Qué va a pasar? ¿Qué voy a hacer?
12: Pues sí, cuando recién salí de la universidad, yo pretendía hacer una tesis, pero afortunadamente encontré trabajo luego. Trabajé en un proyecto con unos amigos que se dedicaban a hacer gestión de diferentes proyectos en el campo para los agricultores de la zona de ahí mismo, de Texcoco, de Tlaxcala, de Puebla, y ahí fue como me fui involucrando en la vida laboral también.
11: Ahí, haciendo esos proyectos, ¿cuánto tiempo estuviste?
12: Estuve aproximadamente 1 año. Es que soy muy andariega. He andado en diferentes ámbitos. Allí estuve 1 año y aprendí todo, sobre todo esto de los proyectos. Se me hizo algo muy bonito, pero yo mis prácticas las había hecho en campos de golf. Y al año de estar ahí con mis amigos, me ofrecieron un trabajo en un campo de golf ahí mismo en la Ciudad de México y me fui.
11: Sí. Muy bien. ¿Y qué hacías? ¿Qué hacías en el campo de golf?
12: En el campo de golf, básicamente, yo tenía que coordinar todas las actividades que se hacían en el campo, como pues lo era todas las áreas verdes. Estaban a mi cargo el pasto, todo, y tenía que coordinar a todos los jardineros para que hicieran las diferentes actividades que se tenían que hacer para mantener el campo, pues, bonito.
11: Oye, pues era una labor titánica, ¿no? Difícil, porque además tú tan joven, tan pequeña, que te ves ahora, o sea, que hace 10 años, pues te veías más chiquita, y con jardineros, ¿no encontraste resistencia? ¿No eran muy machines para decir, y esta niñita qué?
12: Sí, estuvo un poco complicado, porque yo era la única mujer en el equipo, tanto mis compañeros superiores como mi igual y como mis jardineros, todos eran hombres. Entonces, al principio estuvo un poco complicado porque, pues como en todo, ¿no? Creen que una llega sin saber nada, y ya cuando les demuestras que sabes de lo que estás hablando y lo que estás haciendo, pues la gente solita te va respetando.
11: ¿Cuánto tiempo te llevó domarlos, por así decirlo?
12: No domarlos.
11: Convencerlos.
12: Pues afortunadamente fue poco, porque teníamos actividades que hacer, y en una de esas actividades pues me tocó demostrarles que yo sabía hacer todo lo que ellos hacían, y así fue como me gané su respeto, demostrándoles que no solo ellos lo sabían hacer, sino también yo.
11: Muy bien. ¿Y ahí en el campo de golf cuánto tiempo estuviste?
12: Estuve aproximadamente 2 años. 2 años en el campo de golf. Y de ahí, la verdad, no me gustaba vivir en la Ciudad de México. Necesitaba un lugar más pequeño. Entonces me fui a vivir a Guanajuato, y ahí estuve trabajando en un ámbito totalmente diferente también. Estuve en el área de fertilizantes orgánicos, trabajando con una empresa que se llama Grupo Crops, y pues ahí haciendo pruebas de efectividad, demostrando la potencialidad de los productos orgánicos.
11: Muy bien.
12: He andado en muchas cosas.
11: ¿Y qué te gusta hacer más? ¿Así estar en el campo, hacer experimentos, o como digamos como en el campo de golf tener una rutina, ya un trabajo como muy esquematizado? ¿Qué disfrutas más?
12: Creo que yo disfruto más andar en el campo, en el territorio, con la gente, con los agricultores, aprendiendo de ellos, porque yo considero que nosotros también, aunque tengamos una profesión, tenemos mucho que aprenderle a los agricultores, muchísimo. Solo ellos conocen su tierra, ellos han estado toda la vida ahí, y claro que muchos de los conocimientos que yo tengo no solo me los ha dado la universidad, sino también la gente con la que me he cruzado al momento de trabajar y de andar por estos rumbos.
11: Muy bien. Y en este lugar con los fertilizantes y los productores, ¿cómo te fue? No, también no mostraron resistencia, de que tú les dijeras, es que este producto lo tienen que usar así, el problema que tienen es de esta índole, y no te veían tan bien, chiquita, y decían, esta niña, ¿cómo sabe? Es estar engañándonos para comprarnos. no, para vendernos el
12: afortunadamente
11: producto.
12: No, yo creo que algo muy importante cuando te dedicas a las ventas es conocer tus productos y saber lo que estás vendiendo, por así decirlo, para poder decir sus limitantes y sus beneficios y todo lo que esto conlleva, para precisamente tener una buena relación con los agricultores y no mentirles, porque pues ellos conocen mucho. Entonces creo que mi fuerte era conocer muy bien cómo actuaban mis productos, de qué se trataba, y el compartir esa experiencia con ellos y además hacer pruebas juntos para demostrarles con la importancia y la eficiencia de estos productos ayudaba mucho a pues que tuvieras esa credibilidad. Pues siempre manejarse con la verdad, pues.
11: Muy bien. Y los conocimientos que Chapingo te dio, la formación que obtuviste, ¿te dio los elementos suficientes para desenvolverte? Ya en muy poco tiempo ya tenías una vasta experiencia, sobre todo variada. Quizá no vasta, pero muy, muy variada en distintos ámbitos y saliste avante. ¿Es porque tenías buenos conocimientos, buenas bases, o tú tuviste que documentarte aparte, ser autodidacta?
12: Yo creo que es una mezcla de todo. La verdad, a mí Chapingo no solo me dio estudios y conocimientos profesionales, sino que también me enseñó a desenvolverme de una manera muy diferente. La ventaja de conocer gente de todo el país en nuestra universidad, de que sea tan multicultural, te ayuda a pues tú aprender de todo. O sea, no sé, creo que para mí Chapingo fue un lugar en el que pude desenvolverme y aprender muchísimo de muchas cosas, no solo de la agronomía.
11: Ya. Y bueno, ¿estuviste ahí cuánto tiempo en Guanajuato?
12: Ahí estuve hasta que inició la pandemia. Después, pues todas las empresas tuvieron que recortar al personal porque estuvo complicado. Y de ahí entré a trabajar a gobierno. Apliqué a una vacante aquí en Chihuahua. Y así fue como llegué aquí, en un programa que se llama Sembrando Vida. Yo me vine a ciegas, me vine a trabajar a la sierra de Chihuahua, Temozochic. Yo creo que la gente de Chihuahua conoce muy bien cómo es el municipio de Temozochic y su sierra. Yo llegué a trabajar de verdad en lugares donde no había señal, donde no hay drenaje, donde no hay luz. O sea, a lugares de verdad complicados, donde te topas con otro mundo. Y es aquí donde uno aplica lo de Chapingo.
11: ¿Sí?
12: Sí.
11: Que ante todas estas carencias, estos obstáculos, ¿cómo ha sido tu trabajo ahí? Cuéntanos un día a día, o cuando llegaste, ¿cómo fue cuando llegaste y te diste cuenta cómo era el asunto? ¿Qué pensaste?
12: Pues yo creo que como siempre he sido muy aventada y muy andariega, yo llegué aquí sin miedo. Llegué y la verdad la gente de Chihuahua, híjole, son personas súper bonitas, súper cálidas, muy te hacen sentir en casa. O sea, yo ya llevo 5 años, me parece, viviendo aquí, 6 casi. Y sí, la gente de aquí es otro rollo. Yo llegué a la sierra y me abrigaron como si estuviera en mi casa. Pues obviamente allá no es como que llegas a un hotel, no es como que llegas a un lugar donde quedarte. Y llegué a través de este programa. Y la gente te recibe de una manera tan bonita que así sea un plato de frijoles lo que tienen, te lo ofrecen. Son muy cálidos, son personas de verdad con un corazón enorme.
11: Ya, y bueno, ¿qué características tiene este lugar donde estás? Porque dices que la gente de aquí lo sabe y tú llegaste a aprenderlo. ¿Qué características tiene, aparte de estas carencias?
12: Bueno, pues para empezar, son lugares que no son de fácil acceso. No es como que exista una carretera predeterminada para llegar. Todos estos caminos se manejan por brechas, por terracería. Son 3-4 horas de terracería para llegar a algunas localidades, a veces hasta más. Y pues llegas y te topas con una realidad muy diferente, y uno se siente muy agradecido con la gente y quieres regresarles un poquito de todo lo que ellos te dan a través de tus conocimientos, porque en el programa que yo entré, Sembrando Vida, es precisamente para enseñarle a la gente de la sierra a producir.
11: ¿De qué manera? ¿Ellos no producen nada ya? Cuéntanos qué.
12: Sí. Ellos producen, pero el programa lo que trata o lo que busca en sí es que ellos sean autosustentables. que en las parcelas que ellos ya tienen produzcan, pues sí, por así decirlo, valga la redundancia, productos o plantas de su región, en el que mezclan diferentes sistemas, como lo es el sistema agroforestal o el sistema de milpa intercalada con árboles frutales. Entonces, el programa va enfocado a que ellos, en 2.5 hectáreas que tienen, produzcan todo eso, y se les da un pago. A través del gobierno se les da un pago, para que ellos trabajen sus tierras, y además los hacen hacer comunidad, porque todo esto lo hacen en conjunto. Primero deben de producir en un vivero que tienen todos en conjunto, que entre todos tienen que construirlo, que entre todos tienen que plantar ahí, entre todos tienen que darle mantenimiento, desenyerbarlo, fertilizarlo, todo, todo lo que necesita. Entonces, el mismo programa les enseña a hacer comunidad, les va dando un sueldo, y de esa manera también no solo les estás enseñando a trabajar sus tierras de una manera diferente y más autosustentable también para el ambiente, sino que se están desarrollando las comunidades. Yo recuerdo que cuando llegué ahí, las primeras veces que fui había una tiendita, y esa tiendita tenía, ¿qué le gusta? Una bolsita de leche en polvo, unas galletas Marías, y eso era todo. No es como que hubiera lugares donde ellos pudieran surtirse, donde ellos pudieran comprar diferentes cosas, porque aparte no había recurso. Entonces la gente vivía de lo que producía, de lo poco que producía con el sistema que manejaban antes. Su poquito frijol se lo intercambiaban entre ellos, hacían conservas, muchas cosas así. Y cuando empieza a ver el desarrollo de este programa, cuando empieza a ver más movimiento de recursos, claro que la comunidad avanza y se ve muy diferente. Ahorita yo ya llego a esas localidades y ves a la gente, o sea, es muy bonito porque llegas y los ves desde una perspectiva diferente. O sea, tristemente sí eran localidades abandonadas, y yo llegué aquí a aprender eso, a aprender que se puede ayudar de muchas maneras. Y verlos ahora que ya tienen sus tienditas, que tienen diferentes negocios, que en la localidad la gente ya puede salir, entrar, ir, venir, traer, que hagan comunidad, que se ayuden entre ellos, que entre ese mismo trabajo que les está dando el gobierno federal creen empleos, porque recuerdo también que tenía sembradores que a lo mejor había una persona que no había quedado en el programa, pero entre todos se cooperaban para pagarle un sueldo a él y que les ayudara a desenyerbar, a limpiar. O sea, entre ellos mismos generaban fuentes de empleo.
5: ¡Ah, qué bonito! Entonces, en 5 años ya viste tus resultados.
12: Sí, sí, sí. Es muy bonito. La verdad que sí, sí se ve una gran diferencia, porque el primer plan es que produzcan, después que creen cooperativas donde puedan industrializar su producto, a lo mejor darle un valor agregado procesándolo y creando sus marcas, pero que sean marcas locales.
5: Muy bien. Oye, y lo mismo que te he preguntado, que pareciera machacón, pero es que es muy importante. Llegaste y tú traías otro paradigma. ¿Encontraste resistencia? ¿Te fue difícil convencerlos? ¿Cómo fue tu experiencia?
12: La verdad que no. La gente de la Sierra de Chihuahua es muy bonita, muy, muy bonita. Obviamente sí, cuando eres alguien nuevo y externo, sí hay un poco de resistencia en eso, pero conforme te vas desenvolviendo, conforme vas platicando con la gente y diciéndoles que tú vienes a ayudarlos y a demostrarles que tú vienes a ayudarlos, porque pues claro que a veces están muy lastimados porque han venido otros que van a decir que les van a ayudar y no les ayudan. Claro que la gente tiene cierto miedo, pero aún así, ser muy confiados es muy bonito.
5: Oye, ¿y aquí es una comunidad 100% indígena o hay mestizos, indígenas? ¿Cómo está conformada?
12: Son diferentes comunidades. En algunas, pues sí, hay gente, hay mestizos, hay indígenas, o están mezclados normalmente. Pues hay de todo, sí.
5: Ya. Y bueno, ahora, en estos 5 años, ¿en qué fase están?
12: Ellos,
5: sí.
12: Ahorita están en la fase en la que ya están creando sus cooperativas para empezar a comercializar lo que han ido produciendo en estos años, porque claro que los frutales no te dan rendimientos el primer año inmediatamente, pero ahorita ya están empezando a crear sus marcas aquí en Chihuahua, bueno, en toda la República hacen ferias donde todos los artesanos y los agricultores llevan sus productos que hacen derivados de este programa y los venden. De hecho, creo que en Chihuahua va a haber una en estos próximos días.
5: Ya. ¿Y qué es lo que se produce? ¿Qué en la comunidad donde tú estás, qué están produciendo? ¿Qué han producido? ¿Qué es lo que empiezan a comercializar?
12: Ellos producen sotol, durazno, manzana. Se busca que produzcan productos endémicos, valga la redundancia, o cultivos endémicos, perdón. Y que de esos mismos comercialicen, también producen nopal. Ellos lo que hacen es que de las mismas plantas que se dan en la región, las colectan y las llevan a su vivero para sembrarlas, para germinarlas y luego ya las van adaptando a sus parcelas.
5: Ah, muy bien. Bueno, pues esta experiencia laboral es bastante, bastante interesante, ¿no? Sí. Bastante estimulante, ¿no? Como te vemos a ti. Y bueno, entonces regresemos un poco a Chapingo. ¿Tú ya habías trabajado así con comunidades en tu departamento? ¿Te habían ayudado como te formaron para que tuvieras la posibilidad de insertarte en una comunidad y trabajar con ellas? ¿O es algo, herramientas que no tenías y que fuiste adquiriendo acá?
12: No, sí, en Chapingo, pues en todos los viajes de estudio, que nos llevan a las comunidades, a las localidades, que uno puede intercambiar con las mismas personas de ahí. Algo que se me hacía muy padre de mi carrera y con los profesores es que cuando salíamos de viaje de estudios, ellos buscaban que tanto los lugares donde nos quedábamos, donde comíamos, fueran de misma gente de las comunidades para apoyar, incluso a veces hasta los familiares de los mismos compañeros chapingueros. De que, bueno, vamos a llegar a comer a tal lado y la mamá de tal persona nos va a hacer comida y se la vamos a pagar para que se aliviane y cosas así. Desde Chapingo nos enseñaron a valorar nuestra cultura, nuestras tradiciones, a acercarse a la gente.
5: Entonces, si piensas que sí fueron valiosos los viajes de estudio desde tu perspectiva, no son así como nada más como para ir a turistear y salir, sí fueron realmente formativos en tu carrera.
12: Yo creo que es algo muy importante ambas cosas. No solo ir a aprender de los temas agrícolas. Yo creo que así, al menos como me lo enseñaron a mí, turistear es importante porque conoces la cultura de esos lugares y lo entiendes mejor. Si nosotros no nos acercáramos y no nos adentráramos, de nada serviría que fuéramos a ver una parcela en la que están produciendo algo cuando no entiendes toda la situación socioeconómica del lugar.
5: Muy bien. Entonces estás pro viajes
12: Estoy
5: de estudio.
12: Estoy totalmente de acuerdo con que hagan viajes de estudio. Te abre la panorama y te abre la mente de una manera muy diferente. Uno ve las cosas de verdad de una manera muy diferente cuando conoces la cultura de tu país.
5: Ya. Cuéntanos, por favor, ¿qué viaje de estudio fue especialmente impactante para ti, que te movió mucho, que te dio mucho conocimiento, que te enfrentó a algo que no sabías, que nunca habías visto?
12: Híjole, pues es que en todos me enfrenté a cosas diferentes, en todos aprendí mucho, tanto los viajes cortos que hacíamos como los viajes de estudios generacionales. Aprendes muchas cosas. Yo creo que a convivir con diferentes tipos de personas, a organizarte, a tener esa disposición de tener organización, porque claro que va a haber muchas cabezas que piensan diferente, pero el que se puedan organizar es algo muy padre. El que te hagan ir en comunidad se me hace algo también muy bonito y de cierta manera te hace madurar y cambiar la perspectiva, porque sí o sí tienes que organizarte y tienes que coordinarte con tus compañeros, y pues en las localidades ni se diga. Yo creo que el viaje que más me marcó posiblemente fue el primer viaje de estudios que hice con mi grupo de propedéutico. Sí.
5: ¿A dónde fuiste?
12: Fuimos a diferentes lugares, fuimos a Jalisco, fuimos a Durango, fuimos a Mazatlán. Bueno, sí, fuimos a Sinaloa también. Pero el tener esa organización de decir, okay, vamos a llegar como viaje de estudios, vamos a comer aquí, después vamos a ir con tal productor y que te cuenten. Recuerdo que también fuimos un viaje de estudios en Bajío. Ese recuerdo mucho, que admiré al dueño de, era un silo. pero él ya tenía toda la producción. Y cuando nos contó su historia, yo creo que varios chapineros lo conocen, porque nos contó su historia de cómo él empezó con una vaca y fue cambiando cosas hasta el punto donde llegó, donde él ya es productor y tiene una cantidad de cosas. Y el señor, con una humildad que te enseña que siempre que te lo propongas y le sepas hacer, puedes lograr lo que quieras de una manera buena.
5: Bien, ese es un gran aprendizaje, ¿no?
12: Sí.
5: ¿Y tuviste oportunidad de hacer viajes al extranjero?
12: Sí, en un viaje de estudios fuimos a Estados Unidos, en el último viaje. Fuimos a San Diego y la verdad que también conocer otros países, aunque sea aquí Estados Unidos, que es muy parecido, sí te cambia la perspectiva. Sí te abre todavía más la mente de lo que te abre conocer tu país, conocer otros países y ver otras culturas muy diferentes a las que ya conoces. También te hace aprender mucho y entender muchas cosas. Y la manera en la que producen y la manera en la que usan el agua y la manera, sí te enseña muchas cosas.
5: Ya. ¿Cuánto tiempo estuvieron ahí de viaje?
12: Estuvimos aproximadamente una semana, pero fuimos a los distritos de riego, fuimos, en los distritos de riego, pues te das cuenta cómo administran muy bien cada gota de agua y lo organizados que son y pues dices, órale, qué padre, es algo que también podemos aprender mucho de eso. Nos llevaron a ver berries, no recuerdo cómo se llamaba el lugar, pero también el ver ellos cómo producen, las técnicas que tienen, el orden que tienen, está muy interesante y te cambia la perspectiva de cómo hacer las cosas.
5: Ya, bueno, pues esta actividad debe estar liderada por maestros muy sensibles, con muchos conocimientos. Cuéntanos qué maestros fueron fundamentales en tu formación. ¿Quién te sacudió de tal forma que te hizo cambiar esto que has mencionado mucho? Cambiar de esquema, cambiar de perspectiva, ver las cosas de otro modo. ¿Qué maestros o maestras fueron fundamentales en este proceso?
12: Híjole, yo creo que de los que tuve los primeros años, el profesor Pitalúa, Medina Pitalúa, él tenía una sencillez muy bonita para enseñar. O sea, la manera en la que te compartía sus conocimientos era muy padre. Y también tuve un profesor que, ¡ay! El profesor Efraín de fitotecnia. Él me tocó que me diera clases cuando ya estaba haciendo mi diplomado para titularme. Y la verdad, yo creo que es un profe al que le tengo mucho cariño. Él ya falleció en el COVID, pero fue un profesor que tanto en su manera de enseñar, de cómo compartirnos el conocimiento, y con un entusiasmo tan bonito, te hacía aprender porque aprendías. Y luego también nos hacía convivir como compañeros y eso como que le daba un plus a que la manera de aprender para nosotros fuera, pues sí, más digerible, más bonita, más cómoda. Yo creo que ellos dos son los profesores que en su sencillez de cómo enseñar, me marcaron.
5: Ya. Y con esta formación y la experiencia tan variada que has tenido laboralmente hablando, ¿tú puedes platicarnos qué es lo que piensas? ¿La academia está desvinculada con la realidad en el agro mexicano? ¿Sí está consciente de cuál es la situación y esto se lo transmiten? ¿O están muy metidos en sus clases, en las cuestiones de gabinete, documental, nada más?
12: Pues es que hay de todo. Yo creo que no podemos generalizar a los académicos de una manera o de otra, porque hay algunos que están enfocados a algunas cosas como la investigación, otros que están enfocados a la gente que va a salir al campo, en cómo les vamos a servir, en que lo hagamos bien, en que realmente sí vayamos con los lineamientos que nos enseña nuestra universidad, sobre todo a tener mucha humildad. Y pues también hay profesores que creo que están un poquito perdidos, pero en lo general yo creo que la mayoría de las personas que están en nuestra universidad, tanto profesores como alumnos, como todos los que trabajan ahí, entienden muy bien la importancia, o la mayoría entiende la importancia de nuestra universidad, de lo que se nos enseña, del por qué es importante cuidar y mantener el campo, y cuidar de nuestros agricultores, de cuidar de nuestra tierra. Yo creo que sí, que la mayoría sí entiende eso, porque es algo que nos han ido enseñando desde el día uno que entramos.
5: Ya. Y a partir de esto, ¿qué opinas? ¿La carrera se debe tomar por amor o por vocación? ¿Te conviertes en agrónomo por vocación? Dime,
12: ¿cuál? Yo creo que es una mezcla de ambas. ¿Sí? También. Sí, porque obviamente para hacer esto tienes que tener mucha vocación y también cierto amor para poderlo desarrollar de la mejor manera.
5: Muy bien. Oye, y ahorita que antes de que nos vayamos a otras preguntas, todavía en esta cuestión de los viajes de estudio, ya nos platicaste que viste, que aprendiste. ¿Alguna experiencia así de siendo estudiante que también fue muy significativa en tu trayectoria?
12: Híjole, es que tuve muchas.
5: Cuéntanos un par.
12: A mí no me gustaba ir al comedor.
5: ¿Por qué?
12: No sé, como que tenía momentos muy introvertida, aunque siempre podía ir con mis amigos, pero como que no me gustaba ir al comedor, y el aprender a ir al comedor, a convivir, a estar saliendo, como que fue una de las experiencias que me marcó. El ver que también tenía que comer con mis compañeros, o sea, hacer todo, básicamente hacer todo con mis compañeros y compañeras y amigos y amigas. Yo creo que es una de las experiencias que más me gustó, pero más me costó.
5: Sí. ¿Por qué preferirías comer sola y en tu cuarto?
12: Sí,
5: ¿por qué
12: no como te gustaba? Que, como que soy más era más solitaria en ese sentido. Y aprender a hacer comunidad fue algo muy bonito. Sí, esa es de las experiencias que más me han marcado.
5: Muy bien. Y bueno, ya nos contaste un poco de lo que viviste, de la resistencia con los productores, con los compañeros, con los maestros. ¿Te topaste con actitudes de acoso, de discriminación por ser mujer, por ser alguien al principio tímida, que no era arrojada en la Excel que después te convertiste?
12: Sí, lamentablemente yo creo que todos vivimos, o todas más bien, vivimos estos casos, y sí tuve un caso de un profesor que me acosaba, que ni para qué decir nombres, pero, híjole, el saber sobrellevar eso, y luego, pues también me tocaron dos maestros que me acosaron. A mí me costó 2 años poder sacar mi título 3, porque sí estaba complicada la cosa en la universidad.
5: ¿Cómo hiciste para sobrellevar y salir avante de una situación tan grave como un maestro que acosa, que te asfixia y que te persigue?
12: Pues marqué límites desde el inicio. Le dije así de, a ver, usted es un adulto, yo soy una alumna, no va a pasar, no me moleste, déjame en paz. Y pues fui muy clara, o sea, yo sí fui muy directa, siempre he sido muy directa, fui muy directa con él. Claro que intentó tomar represalias, entonces tuve que nadar de muertito 2 años para que ya que él saliera, yo pudiera titularme. Sí, es que en ese momento él tenía una situación de poder, entonces era complicado, era muy complicado, sí.
5: ¿Y nunca quisiste desertar por ver que él tenía el poder y tú qué ibas a hacer? ¿No acudiste al consejo o algo así?
12: Sí, era muy frustrante. Sí acudí al consejo, pero para cambiar mis sinodales, que me iban a presentar el examen. Yo intenté hacerlo de la manera más tranquila, sin buscar, pues sí, tomar represalias en contra de nadie, porque sabía la situación de poder de él y mi situación, que claro que pues ni en el mundo, no existía ese poder. Entonces, lo que hice fue irme acercando a las personas adecuadas, ir buscando a las personas adecuadas de la universidad que sí querían ayudarme, que sí entendían de qué se trata esto, de la universidad, y que entendían la importancia de sus alumnos. A mí una persona que me ayudó mucho fue Fabi. Fabi, la verdad, yo creo que si no fuera por ella no estaría titulada. Y algunos profesores de la carrera.
5: ¿Maestra?
12: No, Fabiola está en Académica. Bueno, no sé si ahorita continúa en Académica, creo que sí, pero ella entiende muy bien pues la importancia de los alumnos y siempre está buscando ayudarnos, y a mí fue una de las personas que ayudó. Yo le tuve que contar mi caso así de, oye, es que esta persona, no me la pongas de sinodal, ¿por qué? Porque de verdad, ¿no? O sea, le conté mi caso y ella me ayudó a que él no fuera mi sinodal en ese examen. De cierta manera, sin afectarlo a él, sin afectarme a mí, sin afectar a nadie, buscando ayudarme a mí para no afectarme principalmente.
5: Claro. Y bueno, después de que pasaste este escollo tan tremendo, pasemos al lado más gentil de esta situación. ¿Qué es lo que más disfrutas de tu carrera?
12: Híjole, lo que más disfruto de mi carrera es tener conocimiento un poquito de todo. Yo creo que parasitología es una carrera muy extensa, muy, muy extensa, en la que puedes aprender de nutrición, de plantas. Pues básicamente somos los doctores de las plantas. Entonces se me hace algo muy bonito, muy noble.
5: Ya. Oye, y haciendo un poco, bueno, ya nos echamos un vistazo a la máquina del tiempo, al pasado, que no es tan lejano porque eres muy joven. Pero, ¿cómo cambió tu vida haber llegado a Chapingo, que te hayas quedado en el examen?
12: La cambió mucho. Sí, de por sí he sido una persona libre. Chapingo a mí me hizo el ser humano más libre del mundo. Y eso me ha dado, de cierta manera, mucha, pues sí, libertad para llegar y hacer todo lo que yo quiera y poder llegar a donde yo he querido.
5: ¿Sí? ¿Y qué más quiere ahora Itzel?
12: ¿Qué más quiere ahora Itzel? Itzel quiere poder seguir ayudando a la gente en general, a los agricultores, a la gente del campo sobre todo, poder seguir atendiendo las necesidades desde mi trinchera, desde donde yo pueda, y mejorar a mi país.
5: Muy bien, es muy lindo escucharte. Cuéntanos, ¿tú practicaste algún deporte en Chapingo, alguna actividad cultural?
12: Sí, estuve un rato en natación y me gustaba mucho.
5: Sí.
12: Pero en ningún deporte ni nada fui muy destacada. A mí lo que más me gustó de lo que hice en la universidad creo que fue portar el traje típico.
5: ¿De dónde?
12: De Tamaulipas.
5: Sí.
12: ¿Y es que soy ahí un poco una mezcla entre tamaulipeca, potosina y chihuahuense ahora.
5: Sí. Muy bien. ¿Y cómo qué hacías? ¿Qué hiciste cuando fuiste portadora? ¿Cómo
12: me
5: fue
12: peleé.
5: La cosa?
12: Me peleé un poquito. Sí, es que estuvo un poco extraña esa vez que nos tocó, bueno, que me tocó a mí portar el traje típico. De hecho, Luis me sacó unas fotos muy bonitas. Esa vez, pues querían cambiarnos. En la explanada de la feria que habían en ese entonces alrededor de 5,000 personas, y como había un grupo y todavía no había desmontado ni nada, ya íbamos 2 horas tarde y todavía por, yo creo, problemas de organización, querían cambiarnos al auditorio y pues ahí solo caben 2,000. Y pues claro que nadie estábamos de acuerdo, entonces alzamos la voz y no nos cambiaron. Quitaron su mobiliario, sus bocinas y todo, logramos que las quitaran y pues dimos nuestro show ahí.
5: No, pues entonces estabas acostumbrada a ser combativa desde hace mucho tiempo, ¿no?
12: Un poquito, sí.
5: Oye, y cuéntanos, ya que estamos haciendo toda esta recopilación hacia el pasado, ¿tú qué sentiste cuando te avisaron? Bueno, y tú ya eres de la época de internet, ¿no? Tú ya lo checaste en el internet que te habías quedado. ¿Qué pensaste? ¿Y qué pensaba tu familia? ¿Qué te dijo?
12: Me sentí muy orgullosa de poder representar a uno de los 2 estados que más quiero. Tres. Quiero mucho a estos 3 estados. Me sentí muy orgullosa de poder representar a mi estado materno. Y poder hablar un poquito de la cultura, poder compartir un poquito de lo que es Tamaulipas.
5: Mira, ¿Y tu familia? ¿Qué te dijo tu familia?
12: Que mi mamá se voló. De hecho, mi mamá me acompañó, ella andaba conmigo y también se puso allá su cuera.
5: Oh, sí. Ya.
12: Sí, también muy orgullosos. Soy la más loquita de mis hermanos, yo creo.
5: ¿Tú eres la más grande o la más pequeña?
12: La más chica. Sí.
5: Ya, por eso.
12: La más pequeña. Pero sí, siempre me han apoyado y a mi mamá le gusta mucho todo eso. De hecho, ella fue la que me convenció de irme a Chapingo.
5: Ya, y esta cuestión de que has estado errante en un estado, en un lugar, en otro, ¿cómo la ven ellos? ¿Qué les parece?
12: Pues es que desde los 2 años he sido muy libre, siempre he andado de un lado a otro. Entonces, yo creo que para mi mamá ya es algo muy normal. Ya está acostumbrada. Ahora sí me le fui a vivir muy lejos y pues ya llevo 6 años acá y acá me voy a quedar. Chihuahua me encanta. Entonces, yo ya estoy haciendo y voy a seguir haciendo mi vida aquí. Y pues yo creo que ya están acostumbrados que soy muy andariega.
5: Muy andariega. Muy bien, pues muy ad hoc con Álvaro Carrillo, ¿no?
12: Así es.
5: Oye, y con todo esto que has vivido, y ¿tú recomendarías a las chicas, a pesar de este acoso que viviste, esta situación, ¿tú recomendarías a las niñas de aquí, de Chihuahua, de tu lugar de origen, que fueran a estudiar a Chapingo, que se adentren en una carrera en donde van a vivir estas situaciones de quizá acoso, quizá machismo, quizá discriminación?
12: Yo sí, definitivamente sí les recomendaría que se fueran a Chapingo, número uno, porque ya no estamos en la misma situación que antes. Yo creo que las mujeres ya aprendimos un poquito a no callarnos y alzar la voz bastante fuerte. Entonces, sí, obviamente en todos lados podemos cruzarnos con estos casos de acoso, pero no considero que esto debería de ser una limitante para dejar de vivir nuestras vidas. El miedo es una limitante muy grande que no podemos tener y tenemos una voz que podemos alzar muy fuerte.
5: Muy bien. Oye, y bueno, tú venías de Horta a enseñarnos, lástima que sea radio, pero estábamos viendo unas imágenes bellísimas de un cielo allá en la sierra, muy, muy hermoso. ¿Tienes horarios o ahí es una actividad de tiempo completo? ¿Pasas ahí, pernoctas? ¿Cómo es tu día a día ahí? Cuéntanos.
12: Sí, ahorita sigo trabajando en gobierno federal, pero ya en otra área. Y también pues hago mucho trabajo social. Entonces, yo trabajo de lunes a domingo, pero para mí esto no es un trabajo. La verdad es, no lo considero como un trabajo. Para mí, pues es mi vida. Sí, y me encanta. A veces me toca andar los fines de semana en la sierra, entre semana. Yo feliz de estar compartiendo ya con la gente, de conocer sus experiencias, de conocer de ellos, de que me pongan a trabajar el coco, de cómo los puedo ayudar más.
5: Ya, yeah. Y entonces, pero sigues en el programa este de Sembrando Vida.
12: Ahorita ya estoy en otro programa, estoy en becas, me moví un poquito de rubro, entonces acá ayudo un poquito de una manera más extensa. Antes solo estaba en un municipio y ahora visito 16 municipios del estado.
5: 16.
12: Sí, ando corriendo siempre, pero vale la pena, vale toda la pena.
5: 16. Oye, ¿y están cerca o dada la extensión del estado están muy retirados? Ahorita nos hablabas de que venías de un lugar de 6 horas, ¿no?
12: Sí.
5: Que llegas allí en 6 horas. ¿Estas comunidades que ahora tienes a tu cargo están cerca o tienes que desplazarte igual mucho?
12: Pues sí. Tanto yo como mi equipo tenemos que desplazarnos mucho porque, pues, el municipio, la cabecera puede estar cerca, pero nosotros visitamos hasta la última localidad. Ahora, donde haya una escuela de primaria, secundaria, preparatoria, universidad, ahí tengo que estar.
5: ¿Y tienes a tu cargo mucha gente? O sea, digamos, ¿tienes un nivel de jefatura y tienes gente a tu cargo?
12: Sí, soy coordinadora de una región y a mi cargo tengo 16 compañeros.
5: ¿Todos hombres o hombres y mujeres?
12: No, hombres y mujeres, más mujeres que hombres.
5: Ah,
12: y
5: ya.
12: Todos y todas también son bien entrones para la sierra. Les gusta también mucho.
5: Y todos son egresados de aquí, de distintas carreras, de Chihuahua, ¿o tienes algunos chapingueros ahí?
12: No, sí he invitado a varios chapingueros, pero les queda poquito lejos y todavía no se animan. Pero sí, la mayoría es gente de aquí, del estado de Chihuahua. No, todos son de aquí, del estado de Chihuahua. Ya.
5: ¿Y todos son agrónomos, son fruticultores o hay de distintas carreras?
12: Todos tenemos carreras bien diferentes.
5: ¿Sí?
12: Sí, pues es que aquí se ocupa de todo. Imagínense, llegamos a una localidad y visitamos a la gente, a lo mejor sí vamos y les damos informaciones de las becas, pero siempre tienen más dudas de muchas otras cosas.
5: Ah, ya. ¿Y les ayudan entonces o qué es lo que hacen? ¿Por qué requieres un equipo multidisciplinario?
12: Sí, porque les ayudamos principalmente en eso, pero claro que es importante que sepan tratar con la gente, que tengan, pues sí, ese liderazgo de servicio, porque en el ámbito que estoy ahorita, que es mucha atención, igual que en Sembrando Vida con la gente, tienes que tener mucho tacto y ser muy paciente y tener esa apertura y esa disposición para tratar con la gente. Entonces, aquí hay de todo, hay psicólogos, hay administradores, porque pues además no solo es el trato con la gente, también nosotros tenemos que hacer cierta papelería.
5: Oye, y ya nos comentaste que son comunidades que a veces están compuestos por indígenas solamente, también hay mestizos o mezclados. ¿Y te has topado con comunidades que sean solo indígenas? ¿Cómo te comunicas con ellos? ¿Hablas rarámuri? ¿Cómo te has desempeñado ahí? ¿Hay traductor o sí, cómo es el asunto?
12: Yo como tal no lo hablo, he aprendido algunas palabras, como saludarlos y todo eso, pero normalmente el presidente indígena nos ayuda a traducir. También tenemos mucha cercanía con los presidentes indígenas y ellos son los que nos ayudan a traducir y a llevarles información y ayudarlos en todo lo que se pueda.
5: Ya, entonces el idioma no ha significado un obstáculo para ti, para el desarrollo del trabajo que haces.
12: Hasta el momento no, porque he conocido a las personas adecuadas, listas para ayudar.
5: Muy bien, muy bien. Y bueno, la gente con esta cuestión de Sembrando Vida y las becas, ¿no es asistencialismo, no es paternalismo? ¿Cómo evitar que pase esto y que la gente realmente sea un detonante de desarrollo, en donde la gente se apropie de estos instrumentos, pero sea el detonante de su crecimiento, que no pase como en otros sexenios, como en otros programas, donde inutilizas a la gente, en donde solo le enseñas a extender la mano?
12: Porque en estos programas, en el caso de Sembrando Vida, los enseñas a trabajar. O sea, ellos tienen lineamientos y tienen que cumplir con un trabajo que se está reportando cada cierto tiempo, y si ellos no los cumplen, se dan de baja del programa. Porque obviamente el programa tiene sus bases, tiene sus lineamientos, y es un programa que, como va, tiene que funcionar.
5: ¿Te tocó cuando estabas ahí en el programa de dar de baja a algunos, decir, no está funcionando, no está trabajando lo suficiente?
12: Sí, claro que sí. Y es que cuando vas creando comunidad, la misma comunidad te dice, oye, pues las cosas no están siendo parejas, nosotros estamos trabajando y él no. Ellos mismos son los encargados de dar de baja a esa gente, yeah, que no trabaja. Entonces es muy difícil que el programa se envicie o se haga mal. Igual en la cuestión de becas, nosotros tenemos visitas a esas localidades con los padres de familia, platicamos con ellos, les explicamos la importancia de estos programas, les explicamos el porqué de estas becas, porque obviamente hay un trasfondo para que estos programas de gobierno existan, y pues el trasfondo es ese, que hay mucha deserción escolar. Entonces nosotros siempre les decimos, recuerden que esta beca es para que ustedes sigan estudiando. Si alguien se da de baja en algún punto, ya no les va a llegar la beca, porque se busca evitar esa deserción escolar que ha habido durante tantos años en nuestro país. Entonces sí concientizamos mucho a los padres de familia y a los tutores, abuelitos, tíos, en estarles platicando todo el tiempo constantemente.

0: de vestir, lo que van a hacer. Entonces, de cierta manera, es un apoyo extra que le llega a la familia, porque pues entendemos que no va a alcanzar para que sobreviva o viva toda una familia, pero a lo mejor sí para cubrir ciertas necesidades que también van a tener esos alumnos. Y además, no crean, los mismos alumnos también van a nuestras asambleas, también los invitamos y son bien pilas con su beca. Ellos mismos dicen así de, no, y ahora voy a comprar esto y ahora necesito esto y me voy a... O sea, los mismos alumnos también los vamos concientizando.
1: ¿De qué? ¿Cómo la deben de conservar y para qué?
0: Sí, así
1: es. Muy bonito, muy bien esto. Oye, y con este trabajo que haces, ¿qué piensa tu familia de que seas una agrónoma exitosa, que has transitado en distintos ámbitos y de todos salgas airosa, con conocimientos, con experiencia, con amigos? ¿Qué piensan de esto?
0: Pues yo creo por eso mi mamá me ha dejado ser muy libre, porque ya se dio cuenta que de hambre no me voy a morir. Entonces, yo creo que va más por ese lado. Me ve una persona capaz y... pues espero que esté orgullosa de mí.
1: Claro que sí. Oye, ¿y alguien más de tu familia, a partir de este ejemplo, alguien más de tu familia que haya decidido ir a Chapingo, sino hermanos, primos, alguien que por tu influencia se haya ido hacia allá?
0: Familia como tal, no. Amigos y amigas y muchos. De hecho, yo, parte de mi trabajo, cuando voy a las preparatorias, siempre les digo, no se les olvide, ustedes sigan estudiando, hay posibilidades. Si te cuesta irte a una universidad, mira, te gusta la agronomía, ahí está Chapingo. Vienen y te hacen el examen hasta acá. Entonces, yo sigo platicando, obviamente ahora que tengo de cierta manera cercanía con las escuelas, hago mucho hincapié en las preparatorias de que la agronomía es algo muy bonito y muy importante, y sobre todo si es en Chapingo.
1: Muy bien, sigues haciendo labor hacia allá. Oye, y bueno, casi nos enfilamos al final de esta charla interesantísima, reveladora y además pues muy optimista. Te vemos cómo sonríes, cómo te brillan los ojos cuando hablas de tu trabajo, de la gente, y es esperanzador, la verdad. Entonces, pues lo lamentamos, pero vamos ya enfilándonos al término de la charla, y quisiéramos saber, ¿tendrías algún consejo que darle a las alumnas, a los alumnos que llegan de nuevo ingreso, a los que están ahí en Chapingo, a los que están dudando si se quedan o se van porque matemáticas ya los tienen fritos, o algún maestro de estos mal encarados que hay? ¿Qué les dirías?
0: Yo les diría que no se rindan, que luchen por sus sueños, que mientras uno siga intentándolo, de verdad llegas muy lejos. A veces es muy difícil, porque claro que para mí el camino no ha sido el más fácil, pero no rendirse y seguir luchando por tus sueños es algo muy importante. A mí me costó 2 años sin ni una sola palanca, como lo dicen, y sin ningún tipo de ayuda, sino gente muy bonita que me fui topando en el camino fue la que me ayudó. Yo creo que todos podemos. Entonces, que no se rindan, que le echen ganas. De verdad, matemáticas no es tan difícil. Y que se apoyen mucho en sus compañeros y en sus profesores. Yo creo que la comunidad de Chapingo es una comunidad muy bonita, muy hermanable, por así decirlo. Y siempre va a haber alguien dispuesto a tenderte la mano. Siempre, siempre. Entonces, que no se cierren, que se apoyen en la misma comunidad chapinguera, porque de verdad uno se encuentra con gente que se vuelve tu familia y te quedas para toda la vida.
1: Muy bien. Y como epílogo a esta actividad, ¿tienes algún comentario final, algún agradecimiento a alguien de tu familia, maestros, algo que quisieras compartir?
0: No, pues en general a Chapingo agradecerle todo lo que me ha dado y todo lo que me dio durante tantos años, la educación a la que me dio acceso. Ya ustedes por estar el día de hoy aquí. Gracias. Se los agradezco mucho por venir hasta acá.
1: No, ha sido un placer y un gran descubrimiento, y conocer gente valiosa como tú, pues nos alimenta, nos hace pensar que hay futuro, que aunque las cosas estén mal, pues siempre habrá Itzeles con sonrisas y fuerza de alma que hagan de este mundo un mundo mejor.
0: Muchas gracias.
1: Y bueno, pues queremos decirle a nuestros radioescuchas que bueno, primero agradecerte porque aceptaste la invitación, porque estás aquí, porque nos prestaste un transporte.

0: te queremos decir lo que gracias a ti y con toda la confianza para movernos aquí en Ciudad Cuauhtémoc, nos prestaste tu auto muy, muy generosamente, no cualquiera lo hace. Te diste a la tarea de juntar a los egresados que hemos entrevistado, gente, nada más amigos tuyos, de muchas generaciones, de muchas carreras diferentes, y que a pesar de todo el cúmulo de chamba que tienes, de tus comunidades, de tus de tus compañeros de trabajo a los que lidereas tan efectivamente, pues obvio tuviste tiempo de convocarlos, de reunirlos, de buscar el local, y te agradecemos infinitamente ese apoyo, esa actitud solidaria y desinteresada. Muchas gracias.
1: No, muchas gracias a ustedes. Yo sé el esfuerzo que hacen por estar aquí. Es un esfuerzo muy grande, y pues para eso somos todos los chapingueros. Aquí estamos, somos hermanos, y siempre en lo que yo les pueda ayudar y en lo que pueda ayudar a cualquier persona que esté por acá y lo que necesiten, estamos a la orden.
0: Muchas gracias, ingeniera Itzel Castro. Como pueden ver, esta charla ha sido maravillosa, muy, muy cálida, muy aleccionadora, y queremos decirle a los radioescuchas que no se lo pierdan, que este y otras historias de vida profesionales intensas, exitosas, paradigmáticas, las pueden encontrar en el 1130 de amplitud modulada, en internet en radio.chapingo.mx y en Spotify como nuestro juramento en el momento que así lo decidan. La transmisión que tenemos son los jueves a las 20 horas y la repetición el domingo a las 5 de la tarde. Muchas gracias, Cicel, otra vez por todo lo que representas y lo que haces y por quién eres. Muchas gracias por estar con nosotros.
1: Muchas gracias a ustedes.
0: Regresamos contigo, Luis.
2: Gracias. Muchas gracias, Rocío, por traernos esta historia llena de jovialidad, fuerza, energía y de múltiples consejos para las nuevas generaciones y las recién egresadas de la Universidad Autónoma Chapingo. 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
4: ¿Cómo están? Soy Claudia Mejía. Una nueva semana, un nuevo episodio. Hay un tema que, pues como mujeres tal vez sepamos cómo manejarlo, pero tal vez haya mujeres o adolescentes que aún no, y es este tema de la higiene menstrual. Y para eso tenemos a nuestra querida doctora Carelia Mendoza, ella es ginecóloga. ¿Cómo estás, doctora?
7: Muy bien, muchísimas gracias, un gusto estar con ustedes.
4: Hablemos de la higiene menstrual, pero sí quisiera como una guía, ¿no? O sea, saber el paso a paso.
7: Claro.
4: De una buena higiene menstrual.
7: Hablar de higiene menstrual es un tema bastante amplio en el sentido de que hay muchas cosas que aún no sabemos. Sin embargo, pues la mayor parte de nosotras tenemos el contacto o de alguna manera nos introducimos a la higiene menstrual como Dios nos da a entender, porque
4: sí.
7: Nadie nos explica qué usar, cómo usar, cada cuánto cambiarlo. En el mejor de los casos, nuestra mamá, prima, tía, amiga nos orientará un poco. Pero a pesar de todo lo que hemos avanzado en comunicación, en normalización del periodo menstrual, pues finalmente no hemos logrado que esto sea hablado de manera amplia, ¿no? Porque todo mundo esconde como esa parte todavía. En muchas ocasiones pensamos que esto es como algo que es sucio, ¿no?
4: Mucho tabú.
7: Mucho tabú, justamente. Lo primero que debemos de saber es, cada mujer es única, cada mujer tiene afinidades o facilidades para determinados productos de higiene menstrual, pero lo más importante es a ti que te sirve y a ti que te acomoda.
4: Esto de las copas no es tan nuevo, ya tiene tiempo. Pero el otro día yo hablando con una prima le decía, bueno, ¿por qué no intentas usar la copa? Dice, es que no he tenido relaciones. Y yo me quedé como en ceros y en blanco porque no supe qué decirle, porque no estoy informada sobre esta parte, este producto de la copa. Entonces, ¿esto es un mito? ¿Es real? ¿Quién puede usar la copa? Bueno, tú nos acabas de decir lo que mejor te acomode y te funcione.
7: Estos dos elementos, al igual que los tampones, son situaciones que tenemos u objetos que tenemos que introducir dentro de la vagina. Aquí el por qué usarlos o no usarlos cuando se ha tenido o no se ha tenido vida sexual depende precisamente de un mito que tenemos muy arraigado, de la cuestión de virginidad. Tenemos muchas veces esa idea de que si no se han tenido relaciones sexuales no se pueden utilizar este tipo de copas o de discos o de tampones. Si la paciente está consciente de que su virginidad está únicamente dada por una estructura anatómica que puede o no estar presente, puede o no romperse en el momento de la primera relación sexual, y para ella es mucho más fácil utilizar, mediante educación que nosotros le damos a veces en el consultorio, para la utilización de tampones o copas menstruales, pues adelante. Aquí la única situación es que cuando no han tenido vida sexual, utilizar este tipo de elementos puede llegar a producir un poco de dolor o incomodidad. Por eso es que muchas veces pues no se les recomienda, pero no propiamente está prohibido.
4: ¿Cuál sería la opción para las personas que no tienen un fácil acceso a estos productos?
7: En muchas zonas rurales incluso todavía utilizan telas como tal para absorbentes y no utilizar productos que sean desechables, y precisamente por el alto costo que tienen. Entonces son regiones en donde están acostumbrados a utilizar los recursos propios, porque no hay forma de que ellos tengan acceso a otro tipo de procesos o de materiales como las toallas sanitarias.
4: Y por ejemplo, si estas mujeres utilizan estas, supongo que son como los pañales que usan para los niños.
7: Sí, o incluso, por ejemplo, algunas telas absorbentes como los tipo toalla.
4: Okay.
7: La toalla para lavarse las manos pueden llegar a utilizar. Okay. Y lo único que se les recomienda es que estén perfectamente lavadas, perfectamente secas antes de utilizarlas, porque esto puede ser un factor de riesgo para infección. La copa menstrual es una excelente opción, pero también tiene ciertas situaciones que debemos de tomar en cuenta. Entiendas que tienes que cambiarlo cada 6 a 8 horas recomendablemente, incluso de acuerdo a la cantidad de flujo que tienes, puede ser esto más frecuente. Al igual que con la toalla sanitaria, se recomienda cambiarla entre cada 6 a 8 horas para evitar algún accidente o alguna situación de infección.
4: Tipo de ropa interior.
7: Okay.
4: O sea, que podamos utilizar.
7: Bien. Independientemente de que estemos o no en un ciclo menstrual, nosotros debemos utilizar ropa interior que sea completamente algodón, es la recomendación siempre, completamente de algodón. Tratar de evitar que tenga colores, porque se ha visto que incluso los colores pueden llegar a tener algunos elementos que pueden ser disruptores endocrinos. Tratar de evitar telas sintéticas precisamente por el contacto con estos disruptores endocrinos o por contaminación. Y ropa que no sea muy ajustada, porque pues nos encanta meternos en esos pantalones súper embarrados que nos ponemos con calzador, pero no es como lo más sano, ¿no? Entonces, en cuanto a la ropa interior, pues no debe ser ajustada y debe ser de algodón preferentemente.
4: El lavado de manos, o sea, yo creo que debe ser el primer paso, así uses lo que estés usando, lavarte las manos.
7: Sí, independientemente del producto que nosotros utilicemos, siempre se recomienda para remover cualquier producto de higiene menstrual lavarse las manos previamente, porque vamos a tocar nuestra área genital.
4: Ay,
7: y
4: sí.
7: Todo lo que traemos en las manos, o sea, todo lo que toca nuestras manos en todos lados, pues tiene mucha contaminación de muchas cosas. Entonces, lo ideal es sí lavarnos las manos antes de ir al baño.
4: Por favor, y después también, ¿no? Digo,
7: sí.
4: La preciosa hay que cuidarla. A la hora de lavar tu área genital, hay demasiados productos también, existen muchísimos productos, jabones, lociones, etcétera, etcétera, etcétera. ¿Qué es lo recomendable para la limpieza?
7: Lo recomendable es no utilizar productos perfumados, que eso es fundamental. Bañarnos únicamente con agua y jabón, jabón neutro de preferencia, sin aromas, sin olores añadidos, porque estos pueden llegar a generar contaminación como lo hablamos con los productos de higiene menstrual. Entonces, realmente, otra vez venimos de campañas publicitarias en donde dicen que nuestro cuerpo tiene que oler a flores del campo, y pues la realidad es que no es
4: obvio,
7: cierto.
4: No.
7: Entonces, pues nos hemos acostumbrado a que debemos de oler perfumadas todo el tiempo, y esto no es necesario. Con que nosotros tengamos una higiene con un jabón neutro, un jabón de baño que no sea perfumado, es suficiente. Existen muchos productos, mientras estos no tengan algunos fenoles, algún aromatizante, podemos utilizarlos.
4: La limpieza para ir al baño, ¿cómo debería de ser?
7: Siempre tratamos de encontrar productos que nos puedan ayudar en nuestra vida diaria. Entonces, hay, por ejemplo, a quienes se les facilita las toallitas húmedas. La realidad es que dentro de todo lo que se ha estudiado, lo único que se pide es que si se utilizan, por ejemplo, toallitas húmedas, estas no sean con alcohol y no tengan ningún tipo de perfume. Entonces, lo que hacemos habitualmente y la práctica común es el uso de papel higiénico, con lo cual tendría que ser suficiente. Lo ideal es que nosotros tuviéramos un lavado con agua y posteriormente solamente secar a palmaditas con el papel higiénico, pero se considera que utilizar únicamente el papel higiénico y limpiarnos de adelante hacia atrás, pues tiene que ser suficiente para nuestra higiene.
4: ¿Y baño diario?
7: Baño diario, sí, por supuesto.
4: ¿Estés o no estés en tu periodo?
7: Así es.
4: Okay. Bueno, digo baño diario porque, bueno, una sabe de eso, ¿no? Entonces claro. Ya una a los 2 días y no te bañas, ya estás como de...
7: Exacto, pero también tratar de no exagerar en nuestro aseo diario, porque pues hay pacientes que se lavan con ciertos jabones que son muy abrasivos para la piel, entonces este tipo de jabones está prohibido.
4: ¿Cómo abordar este tema con las niñas, con las hijas?
7: Primero debemos de aprender nosotros, quitarnos todos los tabús, todos los mitos que tenemos en la cabeza, quitarnos las dudas. Y segundo, pues entender que también nuestros hijos ahora tienen acceso a otro tipo de elementos que a veces pues llegan a conocer más de ciertos temas que nosotros. Entonces, entre mejor estemos preparados, podemos pedir apoyo de un médico para poder orientar a nuestros hijos sobre estos temas.
4: Pues muchísimas gracias por estar aquí y por darnos estos tips. Soy Claudia Mejía. Bye.
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Este es Amancio Prada. Les doy la bienvenida. Amancio Prada, ustedes ya lo han escuchado en algunas ocasiones en la programación regular de esta radio universitaria. Amancio Prada es leonés, español, nace en el 49. Él estudió sociología en la Sorbona, un ser muy preparado. Y posteriormente en ese mismo país, particularmente en París, estudió composición, armonía y guitarra. Se presentó en la capital francesa, ni más ni menos que con Georges Brassens, en diciembre de 73. Y de ahí, pues ya no dejó el espectáculo poético, cancionero y sobre todo el espíritu tan profundo que tiene. Ustedes lo notarán en su voz. Y hace unas giras en las universidades de Francia y allí en el 74... sale su primer disco, Vida e Morte. Vamos a escuchar el día de hoy a Amancio Prada, dando voz a canciones de él mismo, de Amancio Prada, como esta famosísima Carmiña Carmela. También de un disco triple, Tres Poetas se llama, donde da la voz, presta su voz a las maravillas poéticas de Álvaro Cunqueiro, del siempre bien recibido García Lorca, y de Agustín García Calvo, que es bastante menos conocido. Van ustedes a ver las diferencias de posición política, ideológica, entre estos tres. Ya conocemos la de García Lorca. La de Álvaro Cunqueiro, ustedes van a ver, estuvo con la Falange Española, colaborador franquista, hasta que finalmente lo abandonó. En cambio, Agustín García Calvo, pues no muy conocido en México, pero con una posición política muy firme. Y es un ácrata, veremos qué significa esto, y escucharemos canciones irónicas y sobre todo una gran posición política muy clara, a través de su poesía también, directa, clara y sin ambajes. Vamos a escuchar de Amancio Prada con él mismo una segunda canción, Amoriños.

Amancio Prada ha estado en muchos países, entre ellos en México. ¿Quién no recuerda, quien lo haya visto, la flexibilidad de su timbre y su capacidad dramática en escena? Además de ser un estupendo cantante y arreglista, transmite como un teatrero muchas emociones que transitan a lo largo de las canciones que él interpreta, las suyas y prestadas. Siempre nos dio en sus interpretaciones emoción y belleza. Amancio Prada siempre está en la búsqueda de la emoción, la belleza, con palabras y música unidas por la melodía. Amancio Prada hace un disco, que es el que vamos ahora a presentar, que es Tres Poetas. Hace un recorrido musical por una trinidad del siglo XX, García Lorca, Cunqueiro y García Calvo, con piano, acordeón, guitarra y violonchelo. Vamos a escuchar de este disco Tres Poetas una interpretación de Amancio Prada, que hace de Álvaro Cunqueiro. Se llama Amiga, enamorado vos.

Esta fue Amiga Enamorado Beau, en la voz de Amancio Prada, composición poética de Álvaro Cunqueiro. Álvaro Cunqueiro Mora nació en Galicia, en particularmente en un pueblito llamado Mondoñedo, un 22 de diciembre de 1911, y murió en el puerto de Vigo el 28 de febrero de 81. Fue novelista, poeta, dramaturgo, periodista y gastrónomo. ¿Quién nos recuerda también su famosísimo libro Cocina Cristiana de Occidente? Álvaro Cunqueiro es considerado uno de los grandes autores gallegos. También escribió en castellano. Una anécdota muy chistosa que retrata el mundo que se iba avasallando en los Estados Unidos a través de su cinematografía. Álvaro Cunqueiro, muy pequeño, leía novelitas como la de Buffalo Bill. Y él mismo cuenta cómo escribió su primera novela a la manera de los del oeste, en la que los blancos hablaban castellano y los indios, que creen, en gallego. Después, ya mayor, se matriculó en la Facultad de Filosofía y Letras en la Universidad de Santiago en el 27, pero abandonó estos estudios y se dedicó al periodismo, donde figuró como redactor y colaborador de diversos periódicos en revistas como El Pueblo Gallego. En 36 era profesor en Galicia y militó, lo que a nosotros no nos gusta nadita, militó en la Falange Española durante la Guerra Civil. Pero también en el 37, por diversas circunstancias, empieza a publicar en el bando rebelde. En el 39 se establece en Madrid como el redactor del diario ABC, de derecha, actualmente todavía. Hasta en 43, el año 43, sale de Falange y en el siguiente año le retiran su permiso de trabajo como periodista. Y ahí termina su colaboración con el régimen franquista. En el 46 regresa a Galicia y se dedica a colaborar en los principales periódicos gallegos. De él vamos, de Álvaro Cunqueiro, vamos a escuchar otra pequeñita en voz de Amancio Prada, Amor de Agua Ligeira. Amor de Agua Ligeira.

Bien, este disco es, acaban de dar cuenta, en vivo, así lo quiso dejar Amancio Prada, sin quitar ni una, decía, ni una solfa, ni un error, porque eso a él le gusta mucho, estar en combinación, en retroalimentación con el público, de ahí que dejan simplemente como telón de fondo para indicar que es una grabación en vivo, estos aplausos que ustedes acaban de oír. Vamos a dejar a Álvaro Cunqueiro diciendo tres de sus novelitas más famosas, que son, entre otros, Las Crónicas del Xochantre, Si el viejo Sinbad volviera a las islas, y Merlín y familia y otras historias. Vamos ahora entonces a pasar al otro poeta que Amancio Prada musicaliza, que es el súper conocido de todos, particularmente en esta estación radiofónica universitaria, de García Lorca. De él, sin más, vamos a escuchar Ciudad Encantada.

Este fue Ciudad Encantada, obra de García Lorca, en voz de Amancio Prada. Enseguida vamos a escuchar también otra composición muy pequeña de García Lorca. Esta se llama La Guitarra.

Este fue Amancio Prada musicalizando un poema de García Lorca. Entramos a la fase final de este programa con música de Amancio Prada. El disco se llama Tres Poetas. Y ahora vamos a entrar con el tercero y último, que es Agustín García Calvo. Él es un personaje superpoderoso en cuanto a su capacidad de llamar la atención. Es un imán. Él está preparado, es de su poder, es un gramático, es poeta, dramaturgo y filósofo español. Nació ya hace mucho tiempo en Zamora el 15 de octubre de 1926. Él realizó estudios de filología clásica en la Universidad de Salamanca y se doctoró con una tesis sobre prosodia y métrica antiguas. En el 53 ocupó una cátedra de lenguas clásicas en Sevilla y en el 64 en Madrid en la Universidad Complutense, del cual es ahora profesor emérito. Él tiene una relación muy estrecha, hacen un trío con tres grandes nombres de la España posttransicional: Enrique Tierno Galván, que llegó a ser alcalde de Madrid, José Luis Aranguren, que tiene una obra amplísima en ética, que él se fue a los Estados Unidos, a la Universidad California de Los Ángeles, allí estuvo, hicieron este trío. García Calvo se exilió durante años en Francia y fue profesor de la Universidad de Lille y el Colegio de Francia. Por su capacidad de protesta, tuvo que salir de España y en el 76, hasta el 76, fue restablecido en su cátedra y permaneció ahí hasta su jubilación en 1992. Él tiene obras en filosofía, por ejemplo, Lecturas presocráticas, Lecturas presocráticas 1 y 2, Razón común, Edición crítica, Ordenación, traducción y comentario de los restos del libro de Heráclito, Contra el tiempo y de Dios y contra la realidad. También tiene obras de gramática y teoría del lenguaje, de lógica, y traducciones y versiones de autores clásicos griegos y romanos, ensayo y política, y así, poeta, por supuesto, teatro y muchísimo más. Bueno, vamos a escuchar entonces de Agustín García Calvo, Nadie la llama y viene.

García Calvo trata de dar voz a un sentir anónimo, popular, que rechaza los manejos del poder. Para García Calvo es esencial en esta lucha la denuncia de la realidad, una idea que se presenta como reflejo fiel de lo que hay, cuando de hecho es una construcción abstracta en la que las cosas son reducidas por la fuerza a ideas. Eso se emparenta mucho con Paulo Freire cuando nos dice, vigente absolutamente todo esto, que la realidad no es así, sino que está así y no porque ella quiere. En ese sentido, pues él habla de la posibilidad de cambiar esta realidad. Vamos a escuchar ahora la canción de Agustín García Calvo en la voz de Amancio Prada. Esta se llama La cara del que sabe y ustedes ya lo notarán, es una serie de viñetas donde nos muestra a toda esa gente que se la da de sabiondita, que nos mira siempre con la ceja levantada y por encima del hombro, se la sabe de todas, todas, y siempre está a regreso de todo. Pues esto es una ironía en esta canción de Agustín García Calvo, en voz de Amancio Prada, La cara del que sabe.

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Agustín García Calvo nos dice que esencial para el poder y la realidad es la figura de Dios, que tras tomar muchos nombres, como el hombre con mayúsculas, en su forma más moderna y progresada, así dice él, se presenta con el nombre de dinero, una idea omnipresente a la que todas las cosas son reductibles, es decir, todo tiene un precio. Y la religión de este nuevo Dios es la ciencia, cuya misión esencial es mantener actualizada la idea de realidad y convencer a los individuos de que todo está bajo control. Sin embargo, la investigación científica, en especial la de los físicos, en la medida en que es honesta, no deja de presentar indicios de la resistencia de las cosas a su reducción a ideas. Bien, este es Agustín García Calvo, nada más y nada menos que Premio Nacional de Ensayo en 1990 por Hablando de lo que habla, Premio Nacional de Literatura Dramática en el 99 por La baraja del rey Don Pedro y Premio Nacional al conjunto de la obra de un traductor. Vamos a finalizar este disco de Amancio Prada, que da voz a, en este caso, Agustín García Calvo, como ya lo hizo con García Lorca y con Álvaro Cunqueiro. Vamos a terminar esta ocasión con esta canción hermosísima, Libre te quiero, dedicado a todos esos celositos y celositas, donde quieren apoderarse hasta de lo que no les pertenece jamás, que es la otra persona. Vamos entonces a terminar con Libre te quiero, con voz de Amancio Prada y poema de Agustín García Calvo.

Con esto terminamos la presentación del disco de hoy. Fue Amancio Prada en la voz y en las composiciones los poetas Álvaro Cunqueiro, Federico García Lorca y Amancio Prada. Esperemos que estos minutos hayan servido de algo para ustedes, que seamos un poco mejor cada vez que escuchemos un poema. Agradezco, como siempre, la colaboración y el trabajo de Fernando Ruiz de la Rosa, Concepción Pitalúa Murillo. Yo soy Alfredo Rodríguez Sánchez y les invito a seguir con Radio Universidad Autónoma Chapingo.

Quedaremos en la herida que dejó el último abrazo y en el vino que en los vasos sabe a rumbo y despedida. Con la sangre dividida me pregunto y adivino, ¿no será nuestro destino más que andar y andar dejando huellas en el alma cuando un adiós dicta el camino? Llevaremos la pesada carga de los sentimientos, como lágrima en el viento, como sombra en la mirada. 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

0: Tense Mayá, canto para matar una culebra. 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La culebra viene y se enreda en un palo. Con sus ojos de vidrio en un palo. Con sus ojos de vidrio. La culebra camina sin patas. La culebra se esconde en la hierba. Caminando se esconde en la hierba, caminando sin patas. 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No le des con el pie que te va. 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

0: dejas tu hijo bailar. 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
1: Little Rock, Enrique Amorim. 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Cuando a sus aulas lleguen, Jim Crow será el maestro. 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Así es el sur, su látigo no cesa. En aquel mundo faubus, bajo aquel duro cielo faubo de gangrena, los niños negros pueden no ir junto a los blancos a la escuela, o bien quedarse suavemente en casa, o bien, nunca se sabe, dejarse golpear hasta el martirio, o bien no aventurarse por las calles, o bien morir a bala y a saliva, o no silbar al paso de una muchacha blanca, o en fin bajar los ojos yes, doblar el cuerpo yes, arrodillarse yes, en aquel mundo libre yes, de que habla Foster Tonto en aeropuerto y aeropuerto, mientras la pelotilla blanca, una graciosa pelotilla blanca presidencial de golf, como un planeta mínimo, rueda en el césped puro, terso, fino, verde, casto, tierno, suave, yes. 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Pensad por un momento, imaginadlo un solo instante.

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diles que no me maten. Diles que no me maten, Justino. Anda, vete a decirles eso, que por caridad. Así diles. Diles que lo hagan por caridad. No puedo. Hay un sargento que no quiere oír hablar nada de ti. Haz que te oiga. Date tus mañas y dile que para sustos ya estuvo bueno. Dile que lo haga por caridad de Dios. No se trata de sustos. Parece que te van a matar de veras y yo ya no quiero volver allá. Anda otra vez. Solamente otra vez, a ver qué consigues. No, no tengo ganas de ir. Según eso, yo soy tu hijo. Y si voy mucho con ellos, acabarán por saber quién soy. Y les dará por afusilarme a mí también. Es mejor dejar las cosas de este tamaño. Anda, Justino, diles que tengan tantita lástima de mí, no más eso diles. Justino apretó los dientes y movió la cabeza diciendo, no. Y siguió sacudiendo la cabeza durante mucho rato. Dile al sargento que te deje ver al coronel y cuéntale lo viejo que estoy. Lo poco que valgo. ¿Qué ganancia sacará con matarme? Ninguna ganancia. Al fin y al cabo, él debe de tener un alma. Dile que lo haga por la bendita salvación de su alma. Justino se levantó de la pila de piedras en que estaba sentado y caminó hasta la puerta del corral. Luego se dio vuelta para decir, voy pues, pero si de perdida me afusilan a mí también, ¿quién cuidará de mi mujer y de mis hijos? La providencia, Justino, ella se encargará de ellos. Ocúpate de ir allá y ver qué cosas haces por mí, eso es lo que urge. Lo habían traído de madrugada, y ahora era ya entrada la mañana y él seguía todavía allí amarrado en un horcón esperando. No se podía estar quieto. Había hecho el intento de dormir un rato para apaciguarse, pero el sueño se le había ido. También se le había ido el hambre. No tenía ganas de nada, solo de vivir. Ahora que sabía bien a bien que lo iban a matar, le habían entrado unas ganas tan grandes de vivir como solo las puede sentir un recién resucitado. ¿Quién le iba a decir que volvería a aquel asunto tan viejo, tan rancio, tan enterrado como creía que estaba? Aquel asunto de cuando tuvo que matar a don Lupe, no nada más por nomás, como quisieron hacerle ver los de Alima, sino porque tuvo sus razones. Él se acordaba. Don Lupe Terreros, el dueño de la puerta de piedra, por más señas su compadre. Aquel Juvencio Nava tuvo que matar por eso, por ser el dueño de la puerta de piedra y que, siendo también su compadre, le negó el pasto para sus ganados. Primero se aguantó por puro compromiso, pero después, cuando la sequía, en que vio cómo se le morían uno tras otro sus animales hostigados por el hambre y que su compadre don Lupe seguía negándole la hierba de sus potreros, entonces fue cuando se puso a romper la cerca
y arrear la bola de animales flacos hasta las paraneras para que se hartaran de comer. Y eso no le había gustado a don Lupe, que mandó tapar otra vez la cerca para que él, Juvencio Nava, le volviera a abrir otra vez el agujero. Así de día se tapaba el agujero y de noche se volvía a abrir, mientras el ganado estaba allí, siempre pegado a la cerca, siempre esperando aquel ganado suyo que antes nomás se vivía oliendo el pasto sin poder probarlo. Y él y don Lupe alegaban y volvían a alegar sin llegar a ponerse de acuerdo. Hasta que una vez don Lupe le dijo: mira, Juvencio, otro animal más que metas al potrero y te lo mato. Y él le contestó: mire, don Lupe, yo no tengo la culpa de que los animales busquen su acomodo. Ellos son inocentes, ahí se lo haga si me los mata. Y me mató un ovillo. Eso pasó hace 35 años, por marzo, porque ya en abril andaba yo en el monte corriendo del exhorto. No me valieron ni las 10 vacas que le di al juez, ni el embargo de mi casa para pagarle la salida de la cárcel. Todavía después se pagaron con lo que quedaba nomás por no perseguirme, aunque de todos modos me perseguían. Por eso me vine a vivir junto con mi hijo a este otro terrenito que yo tenía y que se nombra Palo de Venado. Y mi hijo creció y se casó con la nuera Ignacia y tuvo ya 8 hijos. Así que la cosa ya va para viejo y según eso debería estar olvidada. Pero según eso no lo está. Yo entonces calculé que con unos 100 pesos quedaba arreglado todo. El difunto don Lupe era solo, solamente con su mujer y los 2 muchachitos todavía de agatas. Y la viuda pronto murió también disque de pena. Y los muchachitos se los llevaron lejos de unos parientes. Así que, por parte de ellos, no había que tener miedo. Pero los demás se atuvieron a que yo andaba exhortado e enjuiciado para asustarme y seguir robándome. Cada que llegaba alguien al pueblo me avisaban: por ahí andan unos fuereños, Juvencio. Y yo echaba pa'l monte entreverándome entre los madroños y pasándome los días comiendo solo verdolagas. A veces tenía que salir a la medianoche como si me fueran correteando los perros. Eso duró toda la vida. No fue un año ni dos, fue toda la vida. Y ahora habían ido por él, cuando no esperaba ya a nadie, confiado en el olvido en que lo tenía la gente, creyendo que al menos sus últimos días los pasaría tranquilo. Al menos esto pensó: conseguiré con estar viejo. Me dejarán en paz. Se había dado a esta esperanza por entero. Por eso era que le costaba trabajo imaginar morir así, de repente, a estas alturas de su vida, después de tanto pelear para librarse de la muerte, de haberse pasado su mejor tiempo tirando de un lado para otro, arrastrado por los sobresaltos. Y cuando su cuerpo había acabado por ser un puro pellejo corrioso, curtido por los malos días en que tuvo que andar escondiéndose de todos. Por si acaso, no había dejado hasta que se le fuera su mujer. Aquel día en que amaneció con la nueva de que su mujer se le había ido, ni siquiera le pasó por la cabeza la intención de salir a buscarla. Dejó que se fuera sin indagar para nada, ni con quién ni para dónde, con tal de no bajar al pueblo. Dejó que se fuera como se le había ido todo lo demás sin meter las manos.

mencionaba que era él. Caminó entre aquellos hombres en silencio, con los brazos caídos. La madrugada era oscura, sin estrellas. El viento soplaba despacio. Se llevaba la tierra seca y traía más, llena de ese olor como de orines que tiene el polvo de los caminos. Sus ojos, que se habían apeñuscado con los años, venían viendo la tierra aquí abajo de sus pies a pesar de la oscuridad. Allí en la tierra estaba toda su vida. 60 años de vivir sobre de ella, de encerrarla entre sus manos, de haberla probado como se prueba el sabor de la carne. Se vino un largo rato desmenuzándola con los ojos, saboreando cada pedazo como si fuera el último, sabiendo casi que sería el último. Luego, como queriendo decir algo, miraba a los hombres que iban junto a él. Iba a decirles que lo soltaran, que lo dejaran que se fuera. Yo no le he hecho daño a nadie, muchachos, iba a decirles, pero se quedaba callado. Más adelantito se los diré, pensaba, y solo los veía. Podía hasta imaginar que eran sus amigos, pero no quería hacerlo. No lo eran. No sabía quiénes eran. Los veía a su lado, ladeándose y agachándose de vez en cuando para ver por dónde seguía el camino. Los había visto por primera vez al pardear de la tarde, en esa hora desteñida en que todo parece chamuscado. Habían atravesado los surcos pisando la milpa tierna, y él había bajado a eso, a decirles que allí estaba comenzando a crecer la milpa, pero ellos no se detuvieron. Los había visto con tiempo, siempre tuvo la suerte de ver con tiempo todo. Pudo haberse escondido, caminar unas cuantas horas por el cerro mientras ellos se iban y después volver a bajar. Al fin y al cabo, la milpa no se lograría de ningún modo. Ya era tiempo de que hubiera venido las aguas, y las aguas no aparecían, y la milpa comenzaba a marchitarse. Así que ni valía la pena de haber bajado, haberse metido entre aquellos hombres como en un agujero para ya no volver a salir. Y ahora seguía junto a ellos, aguantándose las ganas de decirles que lo soltaran. No les veía la cara, solo veía los bultos que se repegaban o se separaban de él. De manera que cuando se puso a hablar no supo si lo habían oído. Dijo, yo nunca le he hecho daño a nadie. Pero nada cambió. Ninguno de los bultos pareció darse cuenta. Las caras no se volvieron a verlo. Siguieron igual, como si hubieran venido dormidos. Entonces pensó que no tenía nada más que decir, que tendría que buscar la esperanza en algún otro lado. Dejó caer otra vez los brazos y entró en las primeras casas del pueblo, en medio de aquellos 4 hombres oscurecidos por el color negro de la noche. Mi coronel, aquí está el hombre. Se habían detenido delante del boquete de la puerta. Él con el sombrero en la mano, por respeto, esperando ver salir a alguien. Pero solo salió la voz. ¿Cuál hombre? Preguntaron. El de palo de venado, mi coronel, el que usted nos mandó traer. Pregúntale que si ha vivido alguna vez en Alima, volvió a decir la voz de allá adentro. ¡Ey tú, que si has habitado en Alima! Repitió la pregunta el sargento que estaba frente a él.
Sí. Dile al coronel que de allá mismo soy y que allí he vivido hasta hace poco. Pregúntale que si conoció a Guadalupe Terreros. Que dice que si conociste a Guadalupe Terreros, a don Lupe. Sí, dile que sí lo conocí, ya murió. Entonces la voz de allá adentro cambió de tono. Ya sé que murió, dijo. Siguió hablando como si platicara con alguien allá al otro lado de la pared de Carrizo. Guadalupe Terreros era mi padre. Cuando crecí y lo busqué, me dijeron que estaba muerto. Es algo difícil crecer sabiendo que la cosa de donde podemos agarrarnos para enraizar está muerta. Con nosotros eso pasó. Luego supe que lo habían matado a machetazos, clavándole después una pica de buey en el estómago. Me contaron que duró más de 2 días perdido, y cuando lo encontraron tirado en un arroyo, todavía estaba agonizando y pidiendo el encargo que le cuidaran a su familia. Esto con el tiempo parece olvidarse. Uno trata de olvidarlo. Lo que no se olvida es llegar a saber que el que hizo aquello está aún vivo, alimentando su alma podrida con la ilusión de la vida eterna. No podría perdonar a este, aunque no lo conozco, pero el hecho de que se haya puesto en un lugar donde yo sé que está me da ánimos para acabar con él. No puedo perdonarle que siga viviendo. No debía haber nacido nunca. Desde acá, desde afuera, se oyó bien claro cuanto dijo. Después ordenó: llévenselo y amárrenlo un rato para que padezca y luego fusílenlo. Mírame, coronel, pidió él, ya no valgo nada. No tardaré en morirme solito, derrengado de viejo. No me mates. Llévenselo, volvió a decir la voz de adentro. Ya he pagado, coronel. He pagado muchas veces. Todo me lo quitaron. Me castigaron de muchos modos. Me he pasado cosa de 40 años escondido como un apestado, siempre con el pálpito de que en cualquier rato me matarían. No merezco morir así, coronel. Déjame que al menos el Señor me perdone. No me mates. Diles que no me maten. Estaba allí como si lo hubieran golpeado, sacudiendo su sombrero contra la tierra, gritando. Enseguida la voz de allá adentro dijo: amárrenlo y denle algo de beber hasta que se emborrache para que no le duelan los tiros. Ahora por fin se había apaciguado. Estaba allí arrinconado al pie del horcón. Había venido su hijo Justino, y su hijo Justino se había ido y había vuelto, y ahora otra vez venía. Lo echó encima del burro, lo apretaló bien apretado al aparejo para que no se fuera a caer por el camino. Le metió la cabeza dentro de un costal para que no diera mala impresión, y luego le hizo pelos al burro y se fueron, arrebatados de prisa, para llegar a Palo de Venado todavía con tiempo para arreglar el velorio del difunto. Tu nuera y los nietos te extrañarán, iba diciéndole. Te mirarán la cara y creerán que no eres tú. Se les afigurará que te ha comido el coyote cuando te vean con esa cara tan llena de boquetes por tanto tiro de gracia como te dieron.

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0: El fandango, que es una fiesta que se hace en los pueblos de Veracruz, allá en el sur del estado, esto está candente, esto es inmenso, tienen ustedes que estar ahí para sentir, vibrar, para vivir estas fiestas que se hacían en todos los pueblos, pero que ya, bueno, pues se han ido yendo hacia el sur, porque hacia el norte de Veracruz todo se ha hecho más urbano. ¿Y el fandango qué es? Es una fiesta, es una tarima o muchas tarimas donde alrededor están los jaraneros, en el centro están las bailadoras, los bailadores, y cómo este zapateado va acompañando a las jaranas. Las bailadoras, los bailadores zapatean y ellos tocan juntos. Hacen este concierto maravilloso en el fandango. Me tocó vivir algo de esto. Y entonces para mí fue fabuloso porque fue revivir mis raíces. Fue recordar a mi madre, a mi abuela, a mi bisabuela, a todas las mujeres de mi familia, a los hombres. Y fue regresar. Me parecía que mi madre andaba ahí en la tarima. Y esto es una vibración muy fuerte. Vamos a continuar.
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Yo soy Zenén Seferino, huervo de aquí de Jaltipan, Veracruz. Aquí en Jaltipan pues nos circunda lo que es la cordillera, que es la parte de la serranía de Santa Marta y San Martín. En este pueblo ancestral, de origen prehispánico incluso, a la llegada de los españoles y de toda esa nueva forma de vida, adquiere Jaltipan una presencia histórica como la región Sotavento, Istmo, hasta llegar a Huimanguillo, Tabasco, según los historiadores, pueblos que pertenecían al cantón de Acayucan en ese tiempo virreinal. El fandango es el espíritu abierto para que llegue gente, para que vaya y venga. Y en vez de perderse, se fortalece. Cuando uno escucha la jarana, como ahorita, es eso que nos convoca. ¿Qué es lo que convoca a ellos que no bailan, pero que están ahí al pie del jaranero? Lo que se cuenta, lo que se dice, lo que se canta. Los amores que hay en el fandango, los encuentros amorosos. ¡Bienvenido!

0: El baile me gusta mucho porque me relaja, me ayuda a sentirme muy bien cuando me siento triste. Si estoy ahí toda deprimida y me siento así como que no me quiero ni levantar, me levanto, pongo la música, agarro mi tarima y bailo y bailo y bailo. Y cuando termino, sonriendo y contenta. Me encanta la música jarocha, el baile, me encanta todo eso. Cuando subo a la tarima, disfruto mucho. Cada paso que voy haciendo, siento como que estoy volando, aunque no sea la guacamaya, siento como que voy volando y siento que estoy despegada de la tarima. Cuando zapateo, a veces giro y siento que estoy volando y siento una cosa preciosa en mí y una alegría, como que siento que estoy desbordada. Y sonrío porque es una forma de sentir una alegría, es eso, mi sentir. Me encanta la décima, escucharla, y me gusta mucho poner atención a todo lo que va diciendo. Me fascina la versada de mi marido cuando me compone algunas cosas. Entonces me siento muy halagada y muy contenta por lo que hace y sentir que me lo está cantando.
1: ¿Te ha tocado que estás en la tarima y te echan
0: eso?
1: Te coqueteó, ¿no?
0: Así empezamos.
1: ¿Ustedes empezaron así? ¿Se conocieron en un fandango?
0: En un fandango. Mis hermanos Sael y Saúl, que también tocan la música jarocha, son los cuates para el mundo del son. Me decían: hermana, llévanos a los fandangos, ¿no? Yo todavía no me interesaba mucho por zapatear y todo eso, nada más lo veía. Ya un día los acompañé y de ahí seguí porque me iba gustando y ellos estaban aprendieron con Chuchumbé. Después de andar mucho tiempo acompañándolos, me encantó también Isael, mi hermano Isael y mi hermano Saúl, que aunque son más chicos que yo, me enseñaron. Y empecé a aprender y me gustó a mí. Y ya entonces en todas esas idas veía a Zenén, porque era maestro de los cuates. Empezaba yo a bailar y él me cantaba. Y así empezó la relación de que yo iba a los fandangos y él enseguida sacaba su jarana y me empezaba a cantar unos versos que empezaba a improvisar.
2: 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Te dio una tarjeta, ¿verdad?
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2: Canta en el Sena. Y así, la noche hace un festival. Mientras voy pensando en ti, Vicky Malpica Bernal. El aire primaveral canta en el Sena. Y así, París me hace un festival. Mientras voy pensando en ti, Vicky Malpica Bernal. Con Vicky nos conocimos en un fandango. Y muchos de nosotros hemos encontrado a nuestra pareja en el fandango. Y eso ha sido así. Bueno, con Chuchumbé tocábamos en Cosoleacá, que hicimos el proyecto cultural del que nacieron los cojolites, del que nacieron los pájaros del alba. Entonces, ella, sus hermanos, que eran de la edad de mi hijo en ese tiempo, estaban jugando. Yo le dije: hey, muchachos, ¿no quieren venir a aprender jarana? Y sí, llegaron y empezaron a aprender. Entonces, yo empecé a decirles: cuñados, y ahí la conocí a ella. Y luego llegaba a los fandangos que hacíamos en Cosoleacaque, y ahí nos empezamos a ver más, nos encontramos. Pero yo le he escrito varios versos.
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2: El son del caracol es para ella.
3: ¿Cómo, ¿no?, vas?
2: El son del caracol, a ver, pásame la jarana.

0: Lo que pasa es que en el fandango las personas se conocen, se enamoran.
1: Sí, y surgen amistades bien bonitas, porque yo también conocí ya gente así, nombrando personas, Reina, Patricio, Andrés, Carolina, Quique Vega, hay muchos, pero como que siente uno hasta un como que te hermana, vas conociendo a las personas como contigo, ¿no? Y te vas hermanando y le vas dando y sientes cariño cuando el compadre Leopoldo también, ¿no? Va uno sintiendo cariño por todas las personas que van, que vamos conociendo, ¿no? Mi abuelo bailaba, tocaba, y mi abuela le gustaba, mi bisabuela le gustaba versar. Ella hacía su versada, bailaba.
2: ¿Cómo se llama?
1: Ella se llamaba Felicitas Morales. Uh-huh. Y mi abuelita Olegaria Zamudio, uh-huh, por Alvarado. Por ellos, mi abuelita y mi abuelito, los dos.
2: ¿Los dos versaban?
1: No. Mi abuelita era la que se sabía así los versos de la abuela, de mi bisabuela.
2: ¡Ay, qué bonito!
1: Ajá, y mi abuelito tocaba requinto y tocaba jarana, así muy, muy fuerte. Tocaba de una manera que se oía, su jarana se oía muchísimo, tenía una fuerza para tocar el abuelo. Ya murieron los dos, tiene poco, pero sí me tocaron los fandangos en Corral Nuevo. Que yo recuerdo los hacían en las casas, en las casas así, no había fandangos como ahora, uh-huh, que ya los hacen en escenario y hacen aquí y allá, no, eran en las puras casas. Recuerdo de donde yo iba que había unas palapas y ya ahí empezaba el fandango, los músicos, casi pura gente mayor. Ahora es más bonito porque también los niños se involucran, los jóvenes, ¿no? Como ustedes. Sí, y siento que es mejor por eso, pero antes eran los viejitos, pero nos gustaba acercarnos ahí y estar viendo. A mí me gustaba mucho la versada, escuchar a los abuelos, ¿no?
2: ¿Y tocaba que había encuentros, desencuentros con las versadas, a problemas o que discutían?
1: Sí, porque las personas que sabían versar empezaban a... Me tocó ver cuando enamoraban los dos a la misma muchacha, ¿no? Ay, era un lío que estaba ahí, ¿no? Estaban así como que... peleando por la muchacha, ¿no? Pero al final ya se abrazaban y ya dejaban todo el relajo, pero sí, mi mamá cuenta eso, sí.
2: Ay, ¿qué cuenta?
1: Cuenta que empezaban los fandangos y había una muchacha a la que ellos, todo el mundo veía más bonita, siempre hay, y entonces subía a bailar la muchacha y los muchachos que estaban ahí les iban poniendo sombreros, a veces que tenían un montón de sombreros la muchacha, y se dejaba el muchacho que le gustaba, ¿no? Ese es uno de las, pero te imaginas qué bonito y feo, porque sí. Si eras de la fea, no sí. Te iban a poner tu sombrero, eso era como una rivalidad, ¿no? Las demás muchachas debieron sentir feo.

Los fandangos de siempre, toda la vida, han sido puntos de encuentro, ¿no? Y en los cuales también significó un medio de vida. Por ejemplo, para los poetas, anteriormente que se tocaba el son del copeado, que era el son que acompañaba a los novios en una ranchería, en un pueblo, y que el poeta tenía la obligación de parar la música. Lo paraba a cierta distancia y alto a la música, ¿no? Decía, alto a la música. Y empezaba a decirle versos a la novia y al novio, hasta llegar a la casa de la pareja. Y en la casa de la pareja, el poeta tenía que hacer el ritual de pintar la mesa. Y ese ritual de pintar la mesa era precisamente que se colocaba el poeta en una mesa y ponía su sombrero, ponía una lata, ponía un bote, no sé. Y empezaba a decirle un verso a cada uno de los invitados, a los novios, al padrino, a los padres, a todo el mundo. Entonces cada uno de los que iban nombrados, los que le daban un verso, iban y le obsequiaban una moneda al poeta. Y así se ganaba la vida. Eso se practicó, se hizo, así se ganaba la vida al poeta. O que escribía versos y los vendía en el tren. Esa era su forma de ganarse la vida. O vendía las colecciones de versos que él tenía, pues así se ganaba la vida, ¿no? Porque también el fandango es eso, ¿no? Es el ritual de compartir, pero también es el ritual de ganarse la vida.

Y esto es la esencia del fandango, esta actividad cultural que nos identifica en todo el sur del estado de Veracruz, pero también hay otros estados que comparten esta tradición del fandango y que se disfruta en diciembre. Por ejemplo, empieza todo un festejo con la rama, que es una rama de algún árbol que se adorna y se lleva de casa en casa, y con ella se canta y se pide aguinaldo. Y después viene pues la Navidad, la quema del viejo, los fandangos del 2 de febrero, del Día de la Candelaria allá en Tlacotalpan. Y bueno, esa es una gran fiesta. El fandango es una gran fiesta en sí, porque con fandango se celebran cumpleaños, con fandango se casan las personas, con fandango se celebran muchas, muchas cosas, pero también con fandango se despide a los que se van. A los que se mueren allá en aquella zona también los despiden con fandangos, con versos, con jaranas. Y bueno, pues porque el fandango ocupa toda la vida misma, y que seguramente cuando ustedes tengan la oportunidad de disfrutar un fandango allá en el sur de Veracruz, van a sentir cómo les vibra todo el cuerpo.

el fandango es una mínima muestra de todo lo que es esta fiesta comunitaria que se hace en muchos pueblos, en muchas rancherías, en comunidades, en ciudades. Bueno, y como es una forma de resistencia, cada vez crece más. Cada vez crece más porque gracias a esto las personas encuentran que la vida antes era de otra manera y entonces hay que recuperarla, y en esta recuperación se van encontrando las personas, se van encontrando las comunidades. Y bueno, imaginen ustedes que este fandango se hace también a nivel de los migrantes. Nos platicaba una persona que estos fandangos se hacen teniendo en el centro la frontera. Hay versadores del lado norteamericano y versadores del lado mexicano. Es una contestación, es una pregunta, es una respuesta entre versadores, entre decimeros. Es una forma de comunicarse y de encontrar estas raíces que sostienen la vida, que sostienen el mundo y que, bueno, pues es nuestro mundo. No dejar que se siga cayendo a pedazos. Cuando las personas expresan que el fandango es la vida misma, es la felicidad, pues es esa la respuesta, es esa la esencia de la vida. Y en este programa dedicado al fandango y a los amores, pues también escuchamos lo que dicen en cuanto a cómo se conoció esta pareja. Él es Zenén Ceferino Huervo y ella es Vicky Malpica Bernal. Zenén Ceferino Huervo, integrante del grupo Chuchumbé, es un versador, buscador de vida. También escribió un libro para niños que se llama Zóngoro Bailongo. Está escribiendo sones para niños porque él dice que son ellos los que van a seguir con esta búsqueda, con esta vida, con esta resistencia, con esta búsqueda de valores por ese camino. Así que ahí están los testimonios de Zenén Ceferino Huervo y de Vicky Malpica Bernal.

Este es el programa El Fandango y los Amores. Y Zenén Zeferino Huervo, aquí en el programa, nos platica que él también tuvo un programa de radio y que además le dieron un premio. Nos indica la clase de persona que es Zenén Zeferino Huervo, buscador, perfeccionista, solidario, pero sobre todo soñador. Y en este sueño, en estos sueños de su vida, él tiene un proyecto que se llama El Sonoro Sueño y nos va a platicar un poquito de él.

Esta es la parte que escribí para el proyecto, proyecto piloto, ¿no? Del programa, que decía: déjenme a la sombra de la nubería que corona la sierra de Santa Marta y San Martín. Desde ahí contaré los secretos que guardan las tierras bajas, los sabanales y los profundos caminos de la montaña. Déjenme con ese encanto para volverme sonido. No quiero la cruz del copal en la jícara. ¿Para qué me desenchanecan? Si de todas maneras te diré que vi la falda de las mujeres tenderse como flor de suruzúchil a la menor provocación del verso, cuando las gargantas recogen en las madrugadas los tonos aromáticos del cedro herido de nuestros días. ¿Para qué me desenchanecan si vi a mi abuela con su refajo de arcoíris y sus senos al viento de la noche repintando la Vía Láctea para que el jaguar de los primeros en esta tierra no muera y sus pasos despierten las alas dormidas y el canto ancestral del sonoro sueño? No quiero la cruz del copal en la jícara.

0: La música jarocha siempre ha estado vinculada con la naturaleza, ¿no? Con el campo, con la cotidianidad del campesinado. Entonces tomamos conciencia después que, como estamos tan cerca de ese mundo, es parte de ahora, de este momento histórico, plantear defenderlo, ¿no? Y por eso creo que hubo un son de la guacamaya, ¿no? Y que desapareció, pues. La guacamaya desapareció de aquí, de Veracruz. En algunos lugares todavía hay, pero muy, muy escaso. Entonces, ¿por qué desapareció? ¿No? La pregunta. Y que ahora es la necesidad de que nuestra música, que siempre ha estado ahí en la tierra, siga siendo parte de la tierra. Es una forma de resistencia, de lucha por la vida. Y luchar por la vida es luchar por derechos, luchar por una ideología, luchar contra este sistema de depredación total, de voracidad, que ha generado que el mismo ser humano llegue y violente al otro ser humano. La degradación de la vida actualmente, el no tener en el colectivo masivo una música que nos transmita estos valores, pues simplemente está la sociedad condenada al ritmo que está llevando actualmente. El grito que nosotros damos desde nuestra garganta y desde nuestra música es precisamente en beneficio y en pro, en defensa de lo que somos, de lo que hemos sido a través de la historia. ¿Y por qué? Porque nuestros abuelos eso nos plantearon, ¿no? Y ahí está realmente latiendo el corazón de toda esta tierra, exuberante. Son cuestiones constructivas. Es para dignificar, pues, nuestras libertades, nuestra individualidad, nuestra libertad. Nunca para agredir y lastimar al otro.
1: Con el permiso de Dios, voy a cantar una copla, voy a cantar una copla con el permiso de Dios.
0: Esta décima es dedicada precisamente a todo este proceso ahora alimentario que hay en el país y en otras naciones, donde estamos nosotros alterando el proceso natural de los animales para nuestra alimentación. ¿Por qué? Por el comercio. Este es parte de una serie de décimas que hice, que vienen en el disco precisamente, en el jarabe, en el track número 5, pero habla precisamente de eso, que dice: ah, pero somos modernos, nos dicen los ganaderos, cuando miran prisioneros mil toretes por los cuernos, en corrales como infiernos, donde el flojo los hacina. Allí el ganado alucina, estabulados al sol, y les da clenbuterol, la mala influencia cochina.
2: ¿Dónde quedaron aquellos tiempos de nuestra niñez? A ver, dígame, ¿dónde quedaron aquellos tiempos de nuestra niñez? Nos gritan para que otra vez nos acordemos de ellos. ¿Quién no extraña los destellos del machete allá en la espina, luego que el jornal declina? Comer limpio el quilitito, se llevó eso tan bonito, la perra influencia cochina. ¿Dónde está la toretada que en el cerrado privilegio? A ver, dígame, ¿dónde está la toretada que en el cerrado privilegio rompía como un arpegio la tupida sacatada? Se acabó aquella capada y la fiesta en la cocina, donde se asaban las muinas de aquellos toretes nuevos. No nos dejó ni esos huevos, la perra influencia cochina. ¡Ah! Pero somos modernos. ¡Qué bárbaro, ¿verdad? ¡Ah! Pero somos modernos, nos dicen los ganaderos, cuando miran prisioneros mil toretes por los cuernos, en corrales como infiernos donde el ganado alucina. Ahí el flojo los hacina, estabulados al sol, y les da clenbuterol, la mala influencia cochina. Y de la vaca pegada al bramadero de ordeña, óigame señor, óigame señora, y de la vaca pegada al bramadero de ordeña, yo le doy el santo y seña de la lechera maniada. Cuando la chichis colgada no da leche y solo orina, súcute, súcute la oxitocina, para que la leche le salga, le inyectan en cada nalga la perra influencia cochina. ¡Ay! ¡Bárbaro! Por eso le llamo influencia al bicho de la pandemia, ese que corre y que premia nuestra moderna apariencia, nuestra moderna inconsciencia, esa que nunca termina, esa que al hombre domina por la ambición del dinero, aunque mate al mundo entero, la perra influencia cochina.

0: a este poeta. Creo que estoy contagiado. Mejor viajo en avioneta a otra región del estado.
1: Una vez me preguntaban, ¿no? Oye, pues, ¿cómo hiciste cantador tú? Yo no tuve escuelas para ser cantador. Aprendí líricamente con otros cantadores, pero ¿cómo soltó uno la voz? Entonces yo me acuerdo que solté la voz arriando el ganado, por ejemplo. Y ahí está el secreto del son jarocho y de los que hacemos esta música. El monte, la relación con el campo, esa es la vida de esta música.
2: Arriar el ganado.
1: Ah, se tomeaba. Por ejemplo, tú ves al ganado, vas arriándolo, te mandan en la punta de una isla de ganado, ¿no? Que vas arriando 50 y empiezas a tomearlo. Mira, ¡oh, oh, oh, oh! Pero fuerte, fuertísimo, porque vas arriando y te tienen que escuchar. Y el ganado, como lo enseñaste a ese grito tuyo, va atrás de ti. O vas a tu potrero y el ganado está hasta refundido, empiezas a llamarlo así, a tomearle, ¿no? Y ya el ganado viene. Y yo siento que así solté la voz también. Eso me sirvió mucho. Entonces hay una relación entre la naturaleza. Los mismos versos, la misma temática. Todo lo que he compuesto pues tiene mucha relación con la naturaleza. Mucha, mucha relación con la naturaleza.
2: Tanto que ahí están los gallos diciendo es cierto.
1: Exactamente. Como dicen las chachalacas, ¿no? No hay cuidado. O la roposquela. El que puede, puede. El que puede, puede.
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0: ahora qué haces? ¿Sigues cantando? ¿Tienes un grupo?
1: Sí, bueno, después de transitar en el proyecto de la radio, estuvimos también en un proyecto con un amigo que se llama Patricio Hidalgo, nieto de don Arcadio Hidalgo, un jaranero legendario, haciendo editorial política en versos con el broso payaso ese de la televisión. En Televisa estuvimos un año en ese proyecto y salíamos al aire hablando de los sucesos políticos en versos. Entonces nos lanzábamos ahí en la televisora, estuvimos en ese proyecto. ¿Y
0: los improvisaban o los trabajaban previamente?
1: Algunos improvisados y algunos trabajábamos previamente. La producción nos ponía los temas y nosotros ahí elaborábamos los versos que tratábamos entonces de todo lo que sucedía, claro, en el entorno político nacional, ¿no? Que era pues demasiado chistoso a veces.
0: Forma de llegarle a la gente.
1: Sí, sí, claro. Y también fue un espacio divertido. Ajá. Aprendimos. No nos dio más que una experiencia y de ahí pues tomar como la distancia, ¿no?, de lo que uno...
0: ¿Y por qué dejaron de hacerlo?
1: Se acabó el proyecto. Ajá. Para nosotros era prioritario la música, ha sido prioritaria siempre. O sea, nosotros teníamos una vida grupal que atender y esa parte era un complemento. Entonces, cuando nos salió a nosotros una gira extensa, pues dijimos a la producción, tenemos que ausentarnos, entonces tomen la determinación que consideren, ¿no? Entonces no estábamos condicionados, pues,
0: claro, sí.
1: A nuestro quehacer era, y ha sido como hasta ahora, tocar. Ahora, pues, la vida me ha dado el privilegio de encontrar amigos, compañeros que hemos transitado juntos en Fandangos, aquí en el sur de Veracruz, y formamos un proyecto musical que me toca dirigir, que se llama precisamente como el programa de radio Sonoro Sueño, así se llama el proyecto musical, en el cual estoy proponiendo pues los sones tradicionales que se tocan en el repertorio jarocho, como las composiciones que estoy haciendo ya, estoy componiendo sones y también estoy componiendo un repertorio de sones para niños, porque es importante que los niños a través de la música tradicional pues se acerquen al fandango, ¿no? Y había en la tradición había poco repertorio de sones para niños, dos o tres sones nada más que hablan un poco de esa temática para niños. Y es lo que estoy haciendo, complementando las actividades de mi quehacer artístico con otras de promotoría. Difícil, es difícil, es mucho trabajo el dedicarse al trabajo también de promotoría y de burocracia, es complicado, pero siento que uno puede poner un poquito, un granito de arena para difundir las cosas en las que cree uno, ¿no?, que son importantes para la dignidad, para la raíz, para la permanencia de nuestras tradiciones en cada uno de nuestros pueblos, en este caso el mío, que es Altiplano.
2: A otra región del estado, claro que sí. Y nos vamos. Saludos a todo el sur de Veracruz. Altipan, Chacalapa, Cosoleacaque, Rodríguez Clara, Corral Nuevo, ay, ay, ay, Comején, la Sierra de Sopiapan y Pajapan. Este es el Sonoro Sueño, señor.

0: ¡Vámonos, recio! ¡Écheme, chamaco! ¡No se me raje!
1: ¿Quisieras decirnos alguna décima?
2: Claro que sí. Yo lanzaré la trovada. Para eso pego un respingo. Abrazo a Radio Chapingo. Abrazo a Radio Chapingo como el viento y susurrada. Veracruz, mi tierra amada, mi Jaltipan de Morelos. Desde aquí, desde este suelo, con el verso por escudo, le mando un cordial saludo al programa.

En el año 2010, como veía que este sueño guajiro no fructificaba para ningún lado, porque era una escuela de esas características, nada más necesitas, no sé, como 3 millones de dólares. Entonces, cuando vi que aquello no iba ni para un lado ni para otro, se me ocurrió armar el taller de reparaciones básicas para el hogar. Empecé a armarlo en el 2010 y en el 2011 ya lo pude empezar a impartir, primero con un equipamiento muy básico. Realmente es un tipo de taller que requiere un equipamiento muy, muy preciso. He armado un equipo didáctico y pedagógico sumamente prolífico. Hay que tener en cuenta que todo este ámbito de conocimientos es sumamente abstracto para las mujeres. Entonces, no lo mismo explicar, mira, una tuerca es así, de forma hexagonal, y por dentro tiene una rosquita, que tal y que cual, y que pim, pam, pum, bla, bla, bla. Sí, que dar la rosquita, que dar la pieza, que dar el conector, que poner en las manos de las mujeres todas y cada una de las piececitas que vamos conociendo para que ellas las vean in situ. Eso facilita mucho la comprensión, además de que rapidiza, porque las mujeres tenemos muy poco tiempo para nosotras mismas. Un taller de estas características, por básico que sea, requiere de una cierta cantidad de horas. De hecho, lo tengo diseñado en 20 horas, 5 sesiones de 4 horas. Entonces, en esas 4 horas yo tengo que lograr que las mujeres comprendan un montón de cosas que les han sido históricamente negadas. Entonces, he armado todo un montón de mecanismos didácticos que llamamos simuladores. Tengo simuladores de las regaderas, de toda la grifería de la casa, simuladores de tomar de agua fría, simuladores del tanque del WC, de las válvulas de flotador de la cisterna y del tinaco, de la instalación de gas completa de una vivienda, que incluye, por supuesto, estufa y boiler, etcétera. Sí. Entonces empecé a impartirlo en el 2011, primero con un equipo menos extenso, y desde entonces he ido aumentando todo ese equipamiento. Lo fui consiguiendo a partir de yo desempeñándome como plomera en construcciones, tanto convencionales como en bioconstrucciones. Yo iba recopilando cualquier cantidad de piececitas que eran súper útiles para ilustrar todas y cada una de las explicaciones que les doy a las mujeres. Sí, entonces, bueno, a la fecha tenemos un equipamiento didáctico muy, muy práctico y muy ilustrativo para poder impartir ese módulo, que es parte de la currícula de la mera escuela para la libertad de las mujeres.

0: ¿Por qué es importante esta escuela para la libertad de las mujeres?
1: Para empezar a romper con los paradigmas de, o continuar rompiendo los paradigmas de que han logrado que el heteropatriarcado domine a las mujeres, nos metan en unas situaciones de vida de absoluta dominación en las cuales muchas mujeres ni siquiera pueden, hoy por hoy todavía, decidir un proyecto de vida propio, para dotar a las mujeres de herramientas para poderse literalmente defender ante un sistema que es tan abusivo, discriminador y violento hacia nosotros, hacia nosotras, y feminicida, ¿sí?
2: Entonces, que las mujeres tengamos herramientas para no depender de.
1: De no depender de ellos y poder localizar todas esas expresiones de micromachismos que asumimos habitualmente como parte de nuestro imaginario, como algo asumido, algo normalizado, algo naturalizado. Son también entonces herramientas de resignificación de nosotras mismas y de todos los factores de la vida, porque el patriarcado permea todos y cada uno de los ámbitos

0: Claudia, esto de ser feminista, a la mayoría de la gente del planeta le da miedo la palabra.
1: Bueno, realmente lo que da miedo es especialmente a los hombres. Yo sé que hay unos poquitos hombres en el planeta, quizás contados con los dedos de varias manos, que ya tienen otro tipo de sensibilidad hacia el problema. En realidad es miedo a perder sus privilegios, porque hasta donde yo sé, el feminismo nunca ha matado a ningún hombre, y el fin último, como decía Mary Wollstonecraft, no es que las mujeres tengan poder sobre los hombres, sino sobre nosotras mismas. Digamos que lo que tienen es un terror atroz a perder el control sobre nuestros úteros, porque no dejamos de ser sus incubadoras, ¿verdad? En la medida en la que pareciera que la mujer, para poderse definir como tal y sentirse realizada, tiene que parir un hijo o varios, ¿sí? Entonces, miedo a perder el privilegio, eso, sobre nuestros úteros, el privilegio de perder a las madres esposas esclavas, ¿verdad? Porque al fin y al cabo sabemos que este sistema económico, capitalista, maoísta, comunista, el que quieras, da lo mismo. Así sean socialistas los sistemas políticos, todos se fundamentan sobre una sociedad compuesta de papá, mamá, hijitos y hasta el perro, ¿verdad? El señor, ya sabemos, que va a la oficina o va a la fábrica, es un ente productivo que provee económicamente y que tiene el control económico a nivel macro y a nivel micro familiar, ¿verdad? Mientras que la señora esposa le lava los calzoncillitos, le hace de comer y le da placer cada noche, ¿verdad? Y le cuida a los hijos. Y los hijos, que están preparándose para, a su vez, en un futuro próximo, ser él el proveedor y ella la esclava, sí, sin pago, ¿verdad? Porque como es ama de casa, no recibe ningún pago. Ese es el miedo que les da realmente, por eso somos feminazis.

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1: La mujer que ya se asuma feminista es porque ya se descubrió, descubrió sus potenciales.
2: Bueno, por lo menos es una buena decisión y de todas formas no hace falta ser definirse como feminista para tener ya, para tener esa conciencia. Por ejemplo, el fin último de la escuela no es que las mujeres que salen de acá se definan y se nombren feministas. Muchas salen diciendo, ay, es que yo no sé si soy feminista. A lo mejor lo son y no se han dado cuenta o les da miedo autodefinirse. Da lo mismo, el asunto es que salgan con unas herramientas para poder librarla mejor ante las redes de trata, por ejemplo, no caer tan fácilmente en manos del galancito que nos embauca para luego meternos en una red de trata, ¿verdad? O nos dota de herramientas para no caer en matrimonios asesinos o para no caer en la maternidad obligatoria.

0: esta escuelita que ustedes han organizado, que ya lleva varios años, esta es la octava generación, sí. ¿Son cuántos meses?
1: Son 3 meses y medio y la currícula, la propuesta curricular es la siguiente. Primero hay 5 semanas que vemos 5 temas, el módulo que denominamos formación lésbico-feminista, que nadie se espante ni a nadie se le contagia lo lésbico y no es exclusivamente para lesbianas, simplemente es una perspectiva que permea, ¿sí? Específicamente en cuanto al ámbito lésbico y en general también incluye por supuesto las diferentes orientaciones sexuales, ¿sí? Bien, esas primeras 5 semanas se compatibilizan con esos los viernes y los sábados está el grupo de autoconciencia. El grupo grande se divide en grupos pequeñitos para poder debatir más en chiquito el tema que se vio a nivel teórico el día anterior, de tal modo que no quede así en el imaginario de las mujeres como que es una cuestión teórica que les ocurre a otras, sino por el contrario, poder analizar cómo nos atraviesa en nuestra vida cotidiana. Luego viene el módulo de autodefensa, que es un acercamiento, porque la autodefensa es una práctica que, valga la redundancia, se puede practicar toda la vida, ¿verdad? Es un acercamiento muy interesante porque muchas mujeres ni siquiera tienen la más mínima noción de que pueden defenderse, que tienen el derecho de defenderse, que pueden decir no, que pueden gritar no, y hasta pueden ser violentas y agresivas para su autodefensa o la autodefensa de o la defensa de sus hijas y sus congéneres. Y implica no solamente llegar a los putazos, antes de eso hay muchas etapas previas de prevención, de darte cuenta de una situación de peligro, diferentes modos de poder sortear esa situación de peligro. Y luego vienen los 2 módulos que se imparten simultáneamente de arte, la desobediencia y taller de reparaciones básicas. Para el hogar, el grupo grande se divide en 2 mitades para, con un objetivo didáctico, pedagógico, ¿sí? Poder dar una atención más personalizada. Entonces los viernes hacemos taller de reparaciones con la mitad del grupo y arte de la desobediencia con la otra, la hace la otra mitad, y al día siguiente sábado se cambalachean los grupos. Y dura 3 meses y medio.

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0: transcurso, seguramente lo han ido cambiando, mejorando, afinando. Yo quisiera que tú nos platicaras algunos ejemplos de estos logros.
1: Y logros, pues mira, al principio la escuelita duraba un poquito menos, porque al principio estábamos construyendo toda la parte administrativa. Entonces, según la parte administrativa la fuimos estructurando, pues podíamos irle poniendo palomita en muchas horas de trabajo que nos llevaba esa construcción del proyecto en sí, y pudiendo derivar en ir aumentando sesiones para el proceso formativo, que ha quedado en 3 meses y medio y difícilmente se puede ampliar mucho más, porque al ser 2 periodos al año, 3 meses y medio por 2 son 7 meses, el tiempo inter, previo y post es para hacer informes, para cambiar de una generación a otra, para solicitar financiamiento y ese tipo de cosas. ¿Qué más logros? Pues poquito a poco hemos ido mejorando el equipamiento, y ya con la Diputación Foral de Guipúzcoa, del País Vasco, sí, desde el año 2018 podemos contar con un espacio propio que nos ha permitido abrir mucho más el espacio a actividades extracurriculares, es decir, casi todos los días hay actividades políticos, lúdico, culturales aquí en Casa Libertad, que es nuestra sede. Contamos ahorita con un mero espacio chiquito, pero ya es un mero espacio propio para nosotras, de taller técnico manual permanente, que se considero que ha sido uno de los grandes vacíos en estas décadas de tantos avances de feminismo, el no haber podido incursionar en la parte técnica manual. Sí, que otros logros, pues por ejemplo, los baños secos composteros y las lombricomposteras, que son ecotecnologías de facto que se han logrado implementar acá en Casa Libertad gracias a ese crecimiento. Y en fin, sí, son muchos, muchos avances. Y en este sentido no quiero dejar de mencionar a otras entidades que han hecho posible y personas que han hecho posible este proyecto. Acabo de mencionar que ahora estamos siendo capaces de llevar a cabo el proyecto gracias a la Diputación Foral de Guipúzcoa, pero también ha habido otros ayuntamientos del Gobierno Vasco que nos han ayudado en anteriores etapas y sin las cuales no hubiera podido ser posible este proyecto, como son el Ayuntamiento de Vitoria-Gasteiz y los ayuntamientos de Ordizia y de Irún. También son aliadas y responsables del proyecto Solidaridad Internacional Bilbao, la Asamblea de Mujeres de Vizcaya, en el País Vasco, el Centro de Documentación y Archivo Histórico Lésbico de América Latina, México y el Caribe, Nancy Cárdenas, y Norma Mogrovejo, compañera académica y cofundadora de la Escuelita Académica de la UACM. ¿Quién más? Pues la Defensoría de los Derechos Humanos del Pueblo de Oaxaca. Sí, realmente hay muchas voluntades detrás para poder hacer realidad este proyecto, así como obviamente toda la equipa de mujeres que estamos aquí in situ en Oaxaca.

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0: Algo que me parece maravilloso y que hace la idea totalmente redondita, sí, es estas ecotecnias,
1: sí,
0: para cuidar el planeta.
1: Sí, bueno, lo de los baños composteros, creo que lo del tratamiento autónomo y ecológico sustentable de las heces que producimos de los desechos fisiológicos, sí, es una de las ecotecnias más importantes de habilitar en nuestras vidas, porque pues toda nuestra caca se va a los ríos y a los mares, y no tenemos el mal concepto de que el modo idóneo y adecuado de ese tratamiento es echarlo al agua limpia, sí, jalarle, y nos olvidamos, y todo lo que sea otro modo de tratamiento nos espanta, porque como es caca, nos espanta. Bueno, estamos habilitando unos baños ecocomposteros de uso público en una tercera planta de altura en el mero centro de una ciudad. Yo creo que eso tiene un mérito súper importante como solución de facto. Ha sido un alivio para nosotras, porque imagínate de repente ser acá en Casa Libertad 40 o 50 mujeres con un único baño, pues hubiera sido un colapso de las cañerías y de la poca agua disponible, ¿sí? Entonces, estos baños son los que nos han dado la posibilidad de poder atender a tantas mujeres.
0: Y supongo que forma parte de esta currícula, sí, para la escuelita, que aprendan, que generen también donde están este tipo de ecotecnias.
1: Sí. Sí, que lo puedan conocer de cerca es sumamente importante para empezar a despeyorizar este tipo de sistemas.

0: Llevar esta escuelita a otro lugar, a otro estado de la República, ¿qué tan difícil es?
1: Pues tan difícil como que quien quiera hacerlo, que venga y le mostramos cómo funciona y que lo haga. Realmente en buena onda hay que tener un par de ovarios más grandes que un camión, porque requiere, es como, literalmente es como si decides ser madre. O sea, ni modo que a los hijos les digas, ¿sabes qué, mi rey? Tengo mucho sueño, te haces tú de cenar, ¿no? O sea, tienes que chingarle y tienes que chingarle sí o sí. Requiere una cantidad de trabajo, sí. Hace unos años me decían unas personas, ay, la escuelita es tan fácil de hacerla que se puede hacer en cualquier parte. Me lo decían así con un poquito de prepotencia y le decía, sí, pues venga, ponte a hacerla, no en balde, a ver cuántas escuelitas como estas hay. Es decir, no es que me quiera yo ver un poquito prepotente, pero es que requiere una cantidad de trabajo y de esfuerzo y de perseverancia, sí, que se puede armar, claro que se puede armar, ármenla. Sí, ¿no? Y cuantas más se armen, por desgracia, escuelitas como estas hacen falta como 5 en cada cuadra en toda la República y en el resto del planeta. Sí.
2: Y eso que acabas de decir tiene que ver con esta tu claridad acerca de lo que este sistema patriarcal está generando, ¿no? Claridad, digo, porque bueno, la mayoría de la gente pareciera que lo tiene claro y le hacen sus separaditas, que hacemos algo con visión de género, ¿no? Pero no cuaja, no penetra al fondo.
1: Porque no se pretende que cuaje ni que penetre al fondo, lo que se pretende nada más es hacer una lavada de cara, igual que ecológico. Ecológico ahorita te encuentras hasta en los sobres de 500 hojas de color blanco, dice ecológico. ¿Ecológico por qué? Porque viene de los árboles, o sea, no interesa, es una mera lavada de cara, incluso desde las instituciones supuestamente que trabajan en pro de la equidad de género y muchos, por ejemplo, institutos locales de las mujeres, sí, que funcionan de un modo bastante, bastante cuestionable, sí, que no son más que como muchas otras instituciones para decir que se está haciendo algo y finalmente se reparte trabajo entre los primos y los cuates y los compadres y las comadres, se solucionan favores políticos, son gente con unos salarios increíbles, sí, y quienes están en todo caso manteniendo el trabajo al interior de esas instituciones es el personal de base, sí, que son quienes realmente tienen la formación y la voluntad y salarios mucho menores.

críticos, con los muy éticos sanos propósitos, de tantos épicos tonos mesiánicos y tantas fáciles tonadas módicas, solo en el lúcido ajuste tímbrico del cauce armónico en el río melódico, en plena cópula con letra indómita vendrá lo inédito, habrá crisálida.

0: el patriarcado. ¿Cómo empezar a revisar, a desbrozar este camino que tiene siglos de venir trabajando en favor de los hombres y bueno, en contra de las mujeres, y que ellos no lo tomen a mal? Porque
1: claro que lo van a tomar a mal. Sí, hombre, claro, igual que los esclavistas blancos de cuando Estados Unidos, claro que iban a tomar mal la abolición de la esclavitud. ¿Tú crees que yo estoy esperando que lo tomen a bien? Claro que no. ¿Cómo poder empezar? Yo creo que ya se ha empezado hace muchísimo tiempo. De hecho, ¿cuántas pioneras hay en siglos anteriores? Hipatias de Alejandría, ¿no? Que eran las meras de, por ejemplo, de la Biblioteca de Alejandría, por ejemplo, tantas mujeres metidas a fraile, disfrazar de hombre, que porque querían estudiar, ¿no? Eso en la Edad Media, y casos y cosas tan increíbles que una escucha. Pero bueno, en las últimas décadas ha habido cada vez más un resurgimiento de esa conciencia. Y en esta década yo estoy viendo que muchas mujeres aquí y en otros muchos países, sobre todo doy mayor seguimiento al Estado español, que es donde yo nací, y aunque ya cuento con nacionalidad mexicana porque llevo la mitad de mi vida acá, pues obviamente el seguimiento que hago aquí en México, y me doy cuenta cómo cada vez que hay concentraciones, marchas, manifestaciones, eventos públicos, con carácter feminista, cada vez son más las mujeres que llenan las calles. Y aunque no se definan como feministas, reitero que esa no es la cuestión. La cuestión es empezar a reiterar nuestros derechos, ¿no? Derechos que son innegociables e incuestionables.
0: Lidia Aguado, ¿algo más que tú quieras agregar?
1: Que sí, que la escuela, claro que se puede reproducir, nada más hay que, pues bueno, si quieren contar con la experiencia que ya tenemos nosotras, pues tendrían que ponerse en contacto con nosotras. Gracias a ti.

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0: Mi nombre es Sosima Olivera, hago mezcal, soy mezcalera. En cuanto al 8 de marzo, yo creo que las mujeres tenemos que crear nuestros propios espacios y para muestra un botón, yo creo que este espacio donde estamos ahorita, justamente lo pensamos así, para que las compañeras que viven más lejos, a 6 horas de aquí o 7 horas de aquí, pues vinieran y hablaran de su trabajo que hacen, sobre todo en el mundo del mezcal, que vinieran ellas y hubiera una relación más de productor-consumidor, que ellas fueran contando su historia, que este espacio sirviera para eso. Entonces, en estos 6 meses hemos invitado a varias compañeras, compañeros también de diferentes lugares, para que vengan a presentarse aquí, y ya lo han hecho y nos ha encantado cómo lo han hecho, cómo se ha hecho esta relación de compañeros, y ha funcionado muy bien. En esta semana en particular hemos invitado sobre todo mujeres jóvenes que están haciendo no precisamente trabajo con el mezcal, sino como por ejemplo el día de hoy que estuvo Sandra con su documental, estuvo una partera hablando de esta parte del territorio de nuestro cuerpo, cómo debemos cuidarlo, cómo lo debemos de alimentar, defenderlo y en fin, ¿no? Entonces cada una vino a darnos sus experiencias y nos ha encantado. Betty, que nos siempre está preocupada, por ejemplo, en enseñarnos a cocinar, en que comamos sano, cómo podemos combinar los alimentos. Entonces yo creo que como mujeres falta más crear espacio, apapacharnos, consentirnos y hablar entre nosotras. Eso no ha faltado, ¿no? La sensibilidad se ha perdido porque tenemos mucho trabajo por los hijos, por tantas cosas que pasan, y la vida se vuelve tan cotidiano que nos olvidamos de nosotras mismas. Entonces la misma vida nos va llevando y nos va por caminos donde nos dicen, bueno, nos cuestionan, ¿no? O sea, tenemos hijas, somos mamás, somos abuelas, somos hermanas, somos hijas también. Y desde esa percepción de vida yo creo que nuestro cuestionamiento es siempre cómo nos cuidamos a nosotras mismas, cómo nos procuramos, cómo nos apapachamos, qué proponemos para las mujeres jóvenes, las nuevas generaciones. Tengo una hija de 16 años y entonces digo, ¿cómo hago? ¿Cómo la formo para que sea independiente, sea feliz, pueda vivir sin miedo, ¿no? En este mundo que nos tocó en la actualidad. Entonces yo creo que siempre hay una preocupación para las nuevas, para también, por ejemplo, mi mamá tiene 67 años, entonces ella también en la vida diaria me cuestiona así de que yo qué voy a hacer cuando tenga 67, 70 años, ¿no? Bueno, hay que procurar estar sanas para que podamos tener una vida digna, ¿no?
1: Sí.
0: Y vivir contentas y felices.
1: Gracias, Sosima. ¿Y cómo te apapacha? ¿Qué es lo que te das en este momento de goce de vida?
0: Yo creo que eso, como de repente ver a otras mujeres que están haciendo por cuidar su salud, por cuidar su... Están cocinando, están haciendo lo que les gusta, están de repente juntando

0: con más mujeres para platicar. Digo, todos los días nos pasan sus angustias, sus penas, hacer ejercicio. No sé, volteo y veo a los varones que los domingos van al fútbol, ¿no? Y se olvidan de todo y solamente están ahí juntos, toman y juegan y todo. Y las mujeres no hacemos esas cosas, ¿no? Entonces, juntarnos con más mujeres, para mí eso es apapacharse, ¿no? De que vayas y bailes y tomes un mezcal o cocines, pero que te dediques un tiempo a ti, a tu persona como mujer. Para mí eso es apapacharse.
1: Y como maestra mezcalera, ¿qué nos puedes platicar?
0: Bueno, yo creo que el ser maestra mezcalera en este contexto, en esta historia del mezcal que está pasando, es una responsabilidad también. Yo le digo a las nuevas generaciones que nos tocó a nosotras, de alguna manera somos un parteaguas de las mujeres que hace unas décadas no hablaban, ¿no? Ni siquiera se les tomaba en cuenta, ni siquiera ellas podían tener un público donde hablar. Ahora tenemos un público donde hablar. Escribimos, hablamos, cuestionamos, también proponemos si estamos sembrando maguey y somos, digamos, una generación que estamos insistiendo en que las mujeres se nos ha heredado un tesoro y por lo tanto tenemos que cuidarlo. ¿Cómo se los vamos a heredar a nuestros hijos si se va desgastando? Entonces es nuestro tesoro ahorita que tenemos en las manos y por lo tanto nos toca cuidarlo y para que siga siendo un tesoro y heredárselo a nuestras hijas, a nuestros hijos. Ese es el papel que ahora tenemos las mujeres que estamos en este mundo del mezcal, que sin duda no es algo sencillo, no es algo que sucede comúnmente. Realmente a mí en lo personal me ha pasado que trabajar en el mezcal me ha abierto muchas puertas, ¿no? Me ha servido mucho para ver las nuevas generaciones, qué están pensando, qué están diciendo, para ver qué está diciendo el mundo del mezcal también, ¿no? Y tiene sus pros y sus contras. En la sobreexplotación de los campos, la sobrecomercialización también tiene sus efectos. Entonces en la vida tiene que tener todo un equilibrio. Entonces nosotros tenemos que cuidar ese equilibrio. Y también el mundo ahorita necesita más que mujeres y varones, seres humanos más sensibles a lo que está pasando. Tanta violencia, las nuevas generaciones sin identidad, ¿por qué está pasando eso, no?
1: Sí.
0: Entonces yo creo que nos toca reforzar esa parte desde nuestros pueblos, desde la lengua que hablamos, desde la ropa que vestimos, desde lo que decimos. Yo creo que aportamos mucho para que las nuevas generaciones vengan más fortalecidos y con más valores, identidad.
1: Sí, eso se me hace muy bonito de este espacio, de justo las pláticas, mantener ese equilibrio, ¿no? Como todo lo que nos hace ser seres humanos, lo que platicaban ayer de los valores, de la poeta, que es ser guerrera en un mundo machista y a pesar de eso sacar la poesía. Y bueno, el documental, ¿no? Como una mujer que está en el cine y todo esto que es la creatividad humana, pero desde una perspectiva más en equilibrio, más viendo como todas las aristas de cuidarse, de procurarse, de no solamente ir sobre un lado y explotar, ¿no?
0: Claro. Sí, justo le decía a mi madre que la vi enferma ahora y me decía, este problema yo lo tenía desde hace mucho. Y le digo, mamá, pero ¿por qué nunca te cuidaste? Nunca te checaste, ¿no? Y me dice, pues es que siempre tenía mucho que hacer y la comida y los hijos y las tortillas y tu papá y no sé qué. Entonces, ¿cómo las mujeres de repente hemos dejado de vernos a nosotras mismas por estar siempre al pendiente de los demás?
1: Sí.
0: Y al final dices, bueno, hay que cuidarse, hay que quererse más, ¿no?
1: Sí.
0: Entonces yo creo que estas generaciones ya nos cuestionamos ahora. Si no me cuido yo, ¿quién? Nadie me va a cuidar.
1: Sí. Pues muchas gracias, Sósima. Salud.
0: Salud. Mi nombre es Sósima Olivera, hago mezcal, soy mezcalera. En cuanto...

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0: la prostitución. Palabra que ha ido cambiando de forma, pero el contenido sigue siendo el mismo. Prostitutas, trabajadoras sexuales, sexoservidoras, putas. Esa es la palabra. Actividad que se considera como la profesión más antigua del mundo, ya que se conoce de todas las sociedades, de todas las épocas. Y también es una estrategia de supervivencia con la única posibilidad de salir adelante que tienen muchas mujeres y también hombres ya. Mujeres maduras, mujeres jóvenes, mujeres niñas que son obligadas a prostituirse. El término prostitución viene del latín prostitutio, que tiene el mismo significado que el actual y que a su vez proviene de otro término latino, prostituere, que significa exhibir para la venta. Se dice que el término puta viene del verbo latino putare, que es pensar, y se argumenta que con la progresiva conquista romana de las antiguas zonas griegas aumentó la cantidad de esclavos y esclavas de ese pueblo. Y al ver los romanos que las mujeres, las que al parecer usaban mayoritariamente como prostitutas, eran conocedoras de la ciencia y la política, las calificaron como pensadoras o como putas, que eso quiere decir en latín. En esa época a las mujeres que pensaban se les llamaba putas.
1: Yo tengo aproximadamente 30 años de trabajar. Me metí al trabajo sexual pues, por necesidad. Fui casada y me abandonó mi esposo por otra señora. Me quedé con 6 niños. Tuve que trabajar de lo que sea y sacarlos adelante. Y gracias a Dios pude hacerlo. Los saqué adelante. Mis hijos son profesionistas, algunos. Mis hijas pues ya están casadas. Yo sigo aquí porque pues me gusta pues ser independiente, tener mi propio dinero. Desafortunadamente pues en nuestro país el trabajo sexual es un problema social, de que no hay trabajo, porque no lo hay. Es por eso que muchos y muchas nos dedicamos a esto, tenemos familia, tenemos hijos, padres. Desafortunadamente nuestros gobernantes no se fijan en la situación económica, demasiada pobreza. Es por eso que existe este trabajo, si no, también pues existe la demanda. Aquí estamos trabajando. Como trabajadora pues he sufrido mucho en este trabajo. Hay mucha represión, mucho hostigamiento. No es posible que sigamos viviendo así en un país tan rico como es México. Todas las riquezas se las han llevado los políticos, pues se han llevado tantísimo dinero y nadie dice nada, todos nos quedamos callados.
0: Pero ya están diciendo estas mujeres y hombres, ya basta de tanta agresión. Dicen, solo mis hijos son dueños de mis taloneos. Trabajadoras y trabajadores sexuales denuncian que son atacados debido a que defienden su independencia. Dicen, ya no permitimos que las cuotas para las mafias, las mordidas para los patrulleros y las multas para los jueces salgan de nuestro cuerpo. Para el mundo somos putas, dice Monse. En el reportaje realizado por Blanche Petrich en el periódico La Jornada, dicen ellas que usan su alias porque el nombre por algo se oculta, porque no es fácil ser prostituta. Nunca ha sido fácil. Y de la violencia que habita su mundo hablan sus historias. Por ejemplo, Selena murió atropellada por una patrulla cuando intentaba escapar de un operativo policiaco. María Magdalena fue asesinada por un cliente en un cuarto de hotel. Marichuy, la Piquitos, murió por enfermedad. Y así muchas, muchas de ellas. Galilea, Leslie el Gay, Norma, Tania Roberto, Abeja, la Sexy, Ana Sabrosita, Giovanna, la Barbie, asesinada por su pareja, Raúl López, Madame Chuché, muerta. Muchos crímenes y accidentes que nunca se investigaron, porque para aclarar esas muertes violentas, nadie, pero nadie, las toma en cuenta. Así está esta actividad actualmente.
1: antes el hostigamiento era tremendo. A cada rato nos llevaban a la cárcel y aunque anduviésemos de compras nos detenían. Entraban las policías hasta el súper a donde estaba, al mercado, a agarrarnos. Nos insultaban, nos jalaban de las greñas, nos golpeaban, no nos daban de comer, ni siquiera agua, nos ponían a limpiar la presidencia municipal, a hacer ahí limpieza y nos tenían 72 horas. Ya luego nos daban la libertad con la consigna de que si nos volvían a ver en la calle nos volvían a llevar. Y era diario estar en la cárcel, era casi diario estar en la cárcel. Y si no escondiéndonos, sí nos agreden, porque nos siguen agrediendo, pero nosotras ya tenemos el valor de contestarles y de no dejarnos, y no nos vamos a dejar.
0: Ya no nos agreden como antes porque ya nos defendemos, pero no todas pueden decir lo mismo. Hay muchas mujeres que siguen quedando allí, en la raya, donde acaban de hacer su servicio, donde atendieron a un hombre, allí quedan. Y quedan porque con ellas se descarga lo más fuerte que cada hombre trae consigo. Escasas personas han sido solidarios con ellas. Cuando son arrastradas, golpeadas, levantadas, nadie o casi nadie dice

0: Las mujeres ya no se dejan. Muchas y muchos están buscando justicia. Y además saben ser solidarias y solidarios. Y esto es lo que necesita nuestro país. Aprender de esta gente, aprender de los más golpeados, de los maltratados, ver cómo se levantan y cómo exigen sus derechos.
1: Nosotras pertenecemos a una organización que se llama Ángeles en Búsqueda de Libertad. Tenemos más de 10 años conformada Ciudades de Alta. Y lo más importante y una información que quiero dar a todas las organizaciones de todos los estados de la República es que se junten, se organicen, que no se dejen y que lo más importante es aprender a defendernos, a unirnos. Creo que no nada más nosotras que somos trabajadoras o trabajadores sexuales, no sé, campesinos, zapatistas, amas de casa, porque la verdad la situación del país está crítica y lo más importante aquí es la lucha, la fuerza y la organización.

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0: con Verónica Vera. Ella es integrante del colectivo Salud Mujeres. Este grupo trabaja la despenalización del aborto en Quito, Ecuador. Son parte también de la organización de la próxima Marcha de las Putas, que se llevará a cabo el 10 de marzo en la ciudad de Quito.
1: Bueno, la Marcha de las Putas es una respuesta que damos. Las mujeres, los jóvenes, todas las personas que alguna vez hemos sufrido violencia por cómo nos vemos, por cómo lucimos, por cómo vestimos, porque salimos de la calle en las noches, ¿no? Entonces es una respuesta principalmente de las mujeres para visibilizar esta violencia que vivimos a diario, ¿no? En las calles, en la casa, en el colegio, en la escuela. Es una invitación para decir cuándo ha sido violentada, ¿no? Es salir y decir, sí, soy puta, sí, ser puta significa.

0: quiere que cumplas. Entonces, las mujeres en un principio, obviamente, escuchar decirse a sí mismas puta debe ser algo impactante, porque puta es tomar ese insulto de siempre, de toda la vida, el insulto que les decían a tu madre, a tu abuela, puta, a tu bisabuela, que les dicen quizás a tus hijas o les van a decir a tus nietas, y decir, sí, soy puta, me siento orgullosa de eso.
1: ¡Putas autónomas, libertad!
0: Me siento orgullosa de ser libre, empezar a resignificar este ser puta, o sea, que ser puta sea, como decimos en algún momento, positivamente putas. O sea, ya le quitamos del lado negativo el estigma al ser puta y decimos puta es ser libre. Es recuperar esa palabra y dejarle a la violencia, al patriarcado, al machismo, sin qué decirnos a las mujeres, ¿no?
2: ¿Y cómo empezó esta idea de la marcha de las putas?
0: En Canadá, en una declaración de un policía, lo que él dice es que las mujeres no deberían salir vestidas como putas si no quieren ser violadas. Y él creo que jamás se imaginó generar lo que está generando, que las mujeres, hombres, niños, niñas, que toda la gente empiece a salir a la calle y decir, o sea, si ser puta es vestirte como quieras, porque es algo que te toca no solo a las mujeres, es algo que te toca a ti, ¿no? Como la estética de decidir cómo quieres verte, cómo quieres que tu cuerpo luzca, y eso no implica que se justifique la violencia que vives. Entonces nace a raíz de eso y es una respuesta. O sea, para visibilizar estas violencias y decir, cuando una mujer dice no, es no. Esté vestida, esté yucha, esté sin me desnuda, esté como quiera estar. La primera empezó en Canadá, que fue justo el lugar donde se dio esta declaración del policía. De ahí se han hecho varias movilizaciones. La última y más reciente fue en Colombia, que fue, me parece, en el mes de febrero recién. Se ha hecho también en Estados Unidos, se hizo una marcha súper grande en México, se ha hecho en otros países, ¿no?, de Europa, en varios países de Europa, en varios países, más que nada de Latinoamérica, se está empezando a hacer y se está empezando a visibilizar, y eso es súper importante, ¿no? Como región parece que al fin estamos también despertando esta violencia, que es algo que nos une a todos, o sea, no importa si estás aquí, si estás en Argentina, si estás en Chile, si estás en Asia, si estás en cualquier lado, que alguien te diga que tú eres la culpable de sufrir y vivir violencia por cómo te ves, es algo que es nefasto, es injusto, es machista, es patriarcal, es feo, asqueroso y debe ser denunciado en las calles.
2: Invita a las mujeres a la marcha.
0: Yo lo primero que les diría es que se pregunten cuándo a ellas alguien les ha dicho putas. Si recuerdan alguna vez que le hayan dicho putas, tienen que salir a la marcha. Tienen que salir a la marcha porque esta violencia les ha tocado a ellas, porque alguien les ha dicho alguna vez putas. Entonces, es solo una invitación, ¿no? Si alguna vez alguien te ha dicho puta por N razón, por X razón, sal y marcha.
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0: una greguería. ¿Qué es esto de una greguería? Es una palabra inventada por Ramón Gómez de la Serna. Es una granada envuelta en seda. Solamente la escucharemos porque es pegajosa, es divertida, es espectacular. Lou Reed, poeta del dolor del mundo y de la belleza, no le fue fácil llegar a esto. Quizás sin saberlo, no lo sé yo por lo menos, el pensamiento de Lou Reed se acercaba mucho al de Albert Camus, Camus como lo dicen todos, incluso los que no sabemos francés. Este argelino, premio Nobel del 57, dijo varias cosas que se acercan mucho a, no solamente a la literatura, sino a la vida del propio Lou Reed. Lou Reed fue un contestatario de siempre, un hombre a contrapelo de la vida misma, porque la vida sí le ofrecía ganchos, sí le ofrecían suelos, y los tomaba, por supuesto que los tomaba, pero los deglutía, los analizaba y se los regresaba a la sociedad violentísimamente. Seguramente Lou Reed suscribiría lo que Albert Camus dijo en alguna ocasión. Nada es más despreciable que el respeto basado en el miedo. Y Lou Reed nunca tuvo miedo. Y al contrario, siguiendo también a Albert Camus, Lou Reed podía haber dicho, lo dijo, lo aseguro ya, en sus canciones. La única manera de vivir en un mundo sin libertad es llegar a ser absolutamente libre, hacer que tu verdadera existencia sea un acto de rebelión. Y esa fue la obra y la vida de Lou Reed. Voy a traducir ahora esa maravilla que es Walk on the Wild Side, camina por el lado salvaje, que es una greguería, una granada envuelta en seda. Venga, Walk on the Wild Side.
1: 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Said, hey honey, take a walk on the wild side.
0: Estados Unidos de Wright. Se depiló las cejas en el camino, se afeitó las piernas y entonces se hizo ella. Ella dice, hey baby, date una vuelta por el lado salvaje. Ella dice, hey cariño, date una vuelta por el lado salvaje. Candy vino de fuera de la isla. En la pieza de atrás era la querida de todos, pero nunca perdió la cabeza. Incluso cuando por fin tuvo una, ella dice, hey baby, date una vuelta por el lado salvaje. Y las chicas de color entonces dicen,

0: never once gave it away.
1: El pequeño Joe nunca regalaba. Todo el mundo tuvo que pagar y pagar. Una costón por aquí, una costón por allá. La ciudad de Nueva York es donde se dice, hey baby, date una vuelta por el lado salvaje. Y yo digo, hey Joe, date una vuelta por el lado salvaje.
2: Sugar Plum Fairy came and hit the streets, looking for soul food and a place to eat.
1: Sugar Plum llegó y salió de la calle buscando comida para el alma y un lugar donde comer. Fue al Apolo. Deberías haberlo visto bailar. Ellos decían, hey Sugar, date una vuelta por el lado salvaje. Y yo decía, hey Sugar, date una vuelta por el lado salvaje.
2: Jackie
1: simplemente está corriendo. Se creyó que era James Dean por un día. Después creo que tuvo un accidente. Creo que el Valium le habría salvado, le habría ayudado a bajar. Ella dice, hey baby, date una vuelta por el lado salvaje. Y yo dije, hey Sugar, date una vuelta por el lado salvaje. Las chicas de color decían,

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0: ¿Te has fijado que algunas veces la luna sale de día, pero el sol nunca sale de noche? ¿Sabes por qué?
1: Hay veces que el sol

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No es que muera de amor. Muero de ti, amor de ti. De urgencia mía, de mi piel, de ti. De mi alma, de ti. Y de mi boca, y del insoportable que yo soy sin ti. Muero de ti y de mí. Muero de ambos, de nosotros, de ese desgarrado partido. Me muero, te muero, lo morimos. Morimos en mi cuarto en que estoy solo, en mi cama en que faltas, en la calle donde mi brazo va vacío, en el cine y los parques, los tranvías, los lugares donde mi hombro acostumbra tu cabeza y mi mano tu mano, y todo yo te sé como yo mismo. Morimos en el sitio que le he prestado al aire para que estés fuera de mí, y en el lugar en que el aire se acaba, cuando te echo mi piel encima y nos conocemos en nosotros, separados del mundo, dichosa, penetrada y cierto, interminable. Morimos, lo sabemos, lo ignoran. Nos morimos entre los dos ahora, separados del uno al otro, diariamente, cayéndonos en múltiples estatuas, en gestos que no vemos, en nuestras manos que nos necesitan. Nos morimos, amor. Muero en tu vientre que no muerdo ni beso, en tus muslos dulcísimos y vivos, en tu carne sin fin. Muero de máscaras, de triángulos oscuros e incesantes. Me muero de mi cuerpo y de tu cuerpo, de nuestra muerte, amor. Muero, morimos. En el pozo de amor a todas horas, inconsolable, a gritos, dentro de mí quiero decir, te llamo. Te llaman los que nacen, los que vienen de atrás de ti, los que a ti llegan. Nos morimos, amor, y nada hacemos sino morirnos más hora tras hora y escribirnos y hablarnos y morirnos.

Y para terminar, un poemita que se llama La Luna. La luna se puede tomar a cucharadas o como una cápsula cada 2 horas. Es buena como hipnótico y sedante, y también alivia a los que se han intoxicado de filosofía. Un pedazo de luna en el bolsillo es mejor amuleto que la pata de conejo. Sirve para encontrar a quien se ama, para ser rico sin que lo sepa nadie, y para alejar a los médicos y las clínicas. Se puede dar de postre a los niños cuando no se han dormido, y unas gotas de luna en los ojos de los ancianos ayudan a bien morir. Pon una hoja tierna de la luna debajo de tu almohada y mirarás lo que quieras ver. Lleva siempre un frasquito del aire de la luna para cuando te ahogues, y dale la llave de la luna a los presos y a los desencantados. Para los condenados a muerte y para los condenados a vida, no hay mejor estimulante que la luna en dosis precisas y controladas. Gracias, Mónica. Gracias, Mónica.

Tu cuerpo está a mi lado, fácil, dulce, callado. 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Esta mortal ternura con que callo te está abrazando a ti mientras yo tengo inmóviles mis brazos. Miro mi cuerpo, el muslo en que descansa tu cansancio, tu blando seno oculto y apretado, y el bajo y suave respirar de tu vientre sin mis labios. Te digo a media voz cosas que invento a cada rato, y me pongo de veras triste y solo, y te beso como si fueras tu retrato. Tú sin hablar me miras, y te aprietas a mí, y haces tu llanto sin lágrimas, sin ojos, sin espanto. Y yo vuelvo a fumar mientras las cosas se ponen a escuchar lo que no hablaba.

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Hola, esto fue Mohini o Encantamiento. Vamos a escuchar en esta ocasión, en el programa de lo mejor de la fonoteca de Radio Universidad Chapingo, el disco Encantamiento. Está hecho por el chelista norteamericano de origen japonés, Jojo Ma, y el ensamble Ruta de la Seda. Este ensamble Ruta de la Seda tiene varios discos y trabajando siempre con Jojo Ma. Particularmente en este, Jojo Ma nos dice que han trabajado desde 2002 aproximadamente, este disco es del 2004, y lo que han hecho musicalmente es unir en el tiempo diferentes temporalidades y diferentes espacios, pero siempre a lo largo de la Ruta de la Seda, que más adelante les diremos qué significa esto. Este conjunto Ruta de la Seda y Jojo Ma rescatan las raíces, canciones antiquísimas, también les dan un tratamiento actual, moderno, porque ellos dicen, particularmente Jojo Ma, que la tradición se vuelve vacía si no se le da una continua innovación. Y así es la cultura. Escuchamos, como ya les comentaba al inicio, esta canción, Mohini, que está inspirada en una pequeña estatua de esta Mohini, que es un avatar, es decir, una representación del dios Vishnu en forma de mujer seductora. Esta pequeña estatuilla está en el Museo Nacional de la India, y donde en esta canción y la escultura misma celebra la hipnótica belleza del amor. Vamos a continuar con Jojo Ma y el ensamble Ruta de la Seda. Ahora vamos a escuchar Promesa de Agua.

Aquí se utilizan instrumentos chinos tradicionales, percusiones y cuerdas occidentales. Como se dieron cuenta, también aquí se muestra la versatilidad y destreza del ensamble Ruta de la Seda. Y bueno, ¿qué es la Ruta de la Seda? Pues recuerden ustedes, era un itinerario de caravanas que comunicaba la región de las capitales chinas con Europa. Este camino fue abierto, ¿cuándo creen ustedes? En el siglo II antes de nuestra era y dejada de recorrer a fines del siglo XIII. De hecho, esta Ruta de la Seda fue una vía de intercambios culturales entre las tradiciones helenísticas, griegas, obviamente, y las del mundo budista. A lo largo de la ruta había monasterios tan importantes como Bamigan, Tashila, Yunguan y Dunguan. Enseguida, después de lo que vamos a escuchar, les diré algo de estos hermosísimos e importantes monasterios budistas. Por lo pronto vamos ahora a Kalakavi, una danza que tiene este ensamble Ruta de la Seda.

Esto fue la danza Akalkalaki, que es una melodía tradicional georgiana y armenia, pero también se toca en lo que es ahora Azerbaiyán, Irán e Irak. Escucharon un duduk, que es un instrumento de viento de doble carrizo y que es un instrumento quintesencial del folclore armenio, tanto religioso como secular. Bueno, en esta ruta de la seda podemos encontrar monasterios budistas como el de Bamigán, que está en lo que ahora es Afganistán. Era un centro budista con monasterios rupestres de los siglos II al VII ya de nuestra era y decorados con pinturas y estucos, y sobre todo flanqueados por dos gigantescas estatuas de Buda que el talibán, como siempre la derecha totalmente inculta, destruyó en 2001. Este régimen talibán afgano se hizo famoso por eso, por entre muchas otras cosas bárbaras, por haber destruido estas enormes estatuas de Buda. Y este monasterio de Bamigán se ha hecho patrimonio cultural de la humanidad a partir del 2003. Otro monasterio es el de Yungang, que también son monasterios rupestres budistas de China, decorados con esculturas de a mediados del siglo V y hasta el VII. Vamos a escuchar ahora un dueto entre el cello y el shun, que es una ocarina china antiquísima. Vamos a escuchar Ecos de la ciudad perdida, donde aquí se muestra el misterioso destino de una ciudad, Lulan, que era al mismo tiempo un riquísimo oasis que se encontraba en la ruta comercial del desierto de Tlacamacan y que fue abandonada repentinamente, y hoy hay solo vestigios enterrados en los confines arenosos de este desierto. Escuchemos entonces al cello de Yo-Yo Ma y al shun, ocarina china antiquísima, en esta melodía Ecos de la ciudad perdida.

Esto fue Ecos de la Ciudad Perdida. Es un dúo muy fino entre el cello y esta ocarina china llamada Shun. Estamos hablando con la Ruta de la Seda de las culturas más antiguas, mucho más antiguas incluso que la griega, que la latina, por supuesto. Estamos hablando también ya posteriormente de alguien muy conocido, que es, por ejemplo, Marco Polo, este veneciano del siglo XII-XIII, nació en 1254 y murió en 1324, quien con su padre y su tío iniciaron en 1271, antes de que la Tenochtitlan fuera fundada aquí en lo que ahora es América. En ese 1271 inició la travesía de Asia Central hacia Pekín, y en 1275 llegó a Chengdu, residencia del famosísimo emperador Kublai Khan. Durante 16 años Marco Polo recorrió este país en misiones para el propio emperador, para este Khan. Khan quiere decir emperador. Esto, todo eso lo podemos saber en un libro maravilloso que se llama repetidamente El Libro de las Maravillas del Mundo. Este Kublai Khan fue nieto de Genghis Khan, estableció su capital en Pekín en 1264 y condujo la conquista de China, que se hizo en 1274, en la conquista por los mongoles, por supuesto. Él fue, sin embargo, a pesar de ser un gran guerrero, tolerante frente al budismo y el cristianismo, y favoreció la presencia extranjera. Vamos ahora a pasar, como ya decíamos al principio, con la inspiración de lo antiguo, pero con tratamientos modernos. Vamos a escuchar ahora, es una Swallow Song, que es una canción de la golondrina, que se llama Yangtze, con el ensamble Ruta de la Seda.

Esto fue Yancy o Canción de la Golondrina. Esta canción es una conocida canción china folclórica, pero kazaja de origen, donde el cantante se dirige a una jovencita llamada Yancy, que es precisamente golondrina, elogiando el brillo de sus ojos, la gracia de su cuello y la largura del pelo. Como hablábamos hace rato de esto de que la tradición muere si no se le innova constantemente, les voy a hablar en este momento, un minuto, acerca de una pequeña novela de Alessandro Varico, un italiano, que se llama Seda. Esta está publicada por Anagrama. Esta pequeña novela, de estas novelas minimalistas, dice el propio Alessandro Varico que no es una novela, ni siquiera es un cuento. Dice, es una historia. Esta historia empieza con un hombre que atraviesa el mundo y acaba con un lago que permanece inmóvil en una jornada de viento. El hombre se llama Hervé Junco. El lago no se sabe. Se podría decir que es una historia de amor, pero si solamente fuera eso, no habría valido la pena contarla. En ella están entremezclados deseos y dolores que se sabe muy bien lo que son, pero no tienen un nombre exacto que los designe. Y en todo caso, ese nombre no es amor. Esto es algo muy antiguo. Cuando no se tiene un nombre para decir las cosas, entonces se utilizan historias. Así funciona desde hace siglos. Todas las historias tienen una música propia. Esta tiene una música blanca. Es importante decirlo porque la música blanca es una música extraña. A veces te desconcierta, se ejecuta suavemente y se baila lentamente. Cuando la ejecutan bien, es como oír el silencio, y a los que la bailan estupendamente se les mira y parecen inmóviles. Pues este es Seda, de Alessandro Varico, pequeña novela minimalista, donde el personaje este que nos dice Hervé Joncourt recorre esta ruta de la seda. Vamos a pasar a un poco más de dinamismo musical para escuchar con el ensamble Ruta de la Seda, La Batalla Recordada.

Esto fue la batalla recordada. Como ya venimos viendo, aquí se rememora la ciudad de Kashgar, que también era un cruce cultural y religioso entre Occidente y el desierto de Tlacamacan, donde se escenificaron numerosos episodios guerreros por su conquista, por su calidad geográfica. Y esta composición significa hoy los tiempos de guerra y paz de toda esta zona azotada constantemente por la guerra. Bueno, continuamos con este ensamble Ruta de la Seda, apadrinado por el grandioso chelista Yo-Yo Ma, que ha estado en México en varias ocasiones, tocando en Bellas Artes, en la sala de Nezahualcóyotl. Hubo un concierto memorable con Emmanuel Ax, Emmanuel al piano y él en el cello. Vamos ahora a una nota más de este ensamble Ruta de la Seda, que se llama Cor Arab. Les platico un poco de lo que se trata. Un servidor árabe enamorado de la hija del Khan, del emperador, como ya lo hemos dicho, que se ciega a sí mismo, se saca los ojos antes de tener que traicionar a su amada, que nunca supo que era su amada. Con ustedes, Cor Arab.

el ensamble Ruta de la Seda. ¿Verdad que notaron el amor callado, doloroso y melancólico de este servidor árabe enamorado de la hija del emperador del Khan, que se saca los ojos antes de tener que traicionarla? Bueno, esta clase de sentimientos siempre han estado en la historia de la humanidad. Vamos a escuchar ahora Shikasta, que se hace básicamente con tambores. Es una pequeña muestra del ensamble Ruta de la Seda.

¿Qué les pareció este espíritu? ¿Cómo no hablar con este sentimiento que nos deja esta pequeña muestra del ensamble Ruta de la Seda de Alejandro Magno? El fabuloso Alejandro Magno, que contemporáneo de Aristóteles, discípulo de Aristóteles, rey macedonio, hijo de Filipo II, el Alejandro Magno atravesó el Esponto, que es el antiguo nombre de los Dardanelos, que es un estrecho entre Turquía y Europa y Asia. Comunica el mar Egeo con el mar de Marmara. Ahí podemos encontrar a Estambul, la hoy conocida como Estambul por el Imperio Otomano, la antigua Bizancio, colonia griega fundada en el séptimo siglo antes de Cristo, y posteriormente en el siglo III ya con Constantino, la famosa Constantinopla. Pues bien, Alejandro Magno ahí en el Esponto venció a las tropas persas de Darío III, con lo cual obtuvo el dominio del Asia Menor, y entonces podemos conformar ahí un imperio enorme. Conquistó el litoral sirio, particularmente Tiro, las ciudades de Tiro y Susa, y entró a Egipto, donde fundó Alejandría en el 332. Atravesó el Éufrates y el Tigris, lo que es la antigua Mesopotamia, hoy Irak, y derrotó allí a los persas, poniendo fin a una dinastía antiquísima de sus lugares, los Aqueménidas. Y Alejandro Magno se apoderó de Babilonia, quemó Persépolis y llegó hasta el Indo, río asiático que nace en el Tíbet, en esas alturas fabulosas, y desemboca en el mar de Arabia, atraviesa Cachemira y Pakistán. Pero bueno, todo esto se acaba y Alejandro Magno tuvo que regresar a Babilonia por el agotamiento de su ejército, donde organizó su imperio uniendo las civilizaciones griega y persa, pero a su muerte, pues su imperio se dividió en cuatro grandes partes. Bien, vamos a escuchar, bueno, como penúltima muestra del ensamble Ruta de la Seda con Giorgio Ma también, las montañas están tan lejos.

Esto fue Las montañas están tan lejos. Hemos llegado al final de la presentación de este disco, que les remarco, es el disco Encantamiento, con Yo-Yo Ma, nuestro famoso y querido chelista norteamericano de origen japonés, y el conjunto Ruta de la Seda, que engloba a músicos extraordinarios de toda esa parte de la antigua Unión Soviética, de la India, de la China, de Japón, de Turkmenistán, de Irán, de Irak, etcétera. Vamos a despedirnos. Agradezco como siempre a Concepción Pitalúa su valiosísimo trabajo en la producción y en el control técnico. Yo soy Alfredo Rodríguez y los invito a que sigan con Radio Universidad Autónoma Chapingo, una estación laica, una estación universitaria, crítica y constructora de una vida mejor siempre para la mayoría de la gente, por lo menos en el aspecto cultural. Y aquí no se da chatarra radiofónica de ninguna manera. Vamos a despedirnos con lo que empezamos, con Mohini o Encantamiento, que le da nombre al disco, que es la celebración hipnótica de la belleza del amor. Hasta pronto.

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0: nacen desde muy adentro y andan revoloteando y volando por aquí y por allá. ¿Qué serán?
1: ¿Ya te llegaron? ¡Ay, qué rico se siente! Hacen cosquillitas. ¡Ahí te van!
0: ¿Qué serán?
1: ¿Besos?
0: De papel. ¿Besos?
1: De papel.
0: ¿Besos?
1: De papel.

0: quiero leer.
1: ¿Qué dices?
0: Dije que quiero leer.
1: Ay, no es por llevarte la contraria, Emilio, pero este no es el momento.
0: Mira, la práctica de la lectura enriquece al hombre. Ensancha su panorama. Pone a su alcance lo más selecto del pensamiento universal.
1: Ay, ya, Emilio, no seas imprudente.
0: No, no te enojes, Maite. No hay problema. Total, bueno, pues dejo la lectura para mi casa. Hijo, es que estoy leyendo un libro que está... ¡No, hombre! Desde la semana pasada no he podido despegarme de él.
1: Ah, ya sé. Seguramente se trata de... un libro de trampa.
0: No inventes, como un libro de trampa.
1: Sí, son esos que sin decir ni pío, ¡zas! Cuando estás desprevenido, caes en sus páginas. Y quedas atrapado entre los capítulos. Sin poderte soltar. Como si tu vista se pegara a los renglones.
0: Sí, así como lo estás diciendo. Así es el libro que estoy leyendo. Es un libro de trampa. Bueno, y ya que estamos de acuerdo, te propongo que suspendamos esta grabación y todos nos vayamos a leer nuestro libro favorito, ¿eh?
1: Ay, ¿cómo crees, Emilio? Se supone que nosotros estamos hoy aquí para hablar de la lectura.
0: Por eso, hay que predicar con el ejemplo. ¡Vámonos!
1: Es que así no funciona, pero... ya que insistes tanto en eso de querer ponerte a leer, pues mejor platícanos de cómo es que te hiciste un lector hambriento.
0: Ay, pero eso no le interesa a nadie, Maite.
1: Sí.
0: ¿Qué chiste le pueden encontrar a...? Una historia sacada de la vida real. Una historia de lectura, emoción, romanticismo. Emilio y la pasión de su vida. Los libros.
1: Claro que no. Pero sí nos podrías contar cómo te fuiste haciendo el hábito de lectura, ¿no?
0: Ay, no, me da pena contar.
1: ¿Pero pena por qué, Emilio?
0: Ay, pues no sé.
1: Es más, te propongo un trato. Si tú nos platicas, yo también digo cómo me empezó a gustar esto de los libros, ¿sale?
0: ¿Con total apego a la verdad?
1: Prometido.
0: Bueno. Te toca comenzar a ti, ¿eh?
1: Ay, está bien. Te aseguro que no es nada espectacular, ¿eh? Yo me fui acostumbrando a leer cuando tenía miedo.
0: ¿Cuando tenías miedo? Uh-huh.
1: Era una forma de mantener mi mente ocupada y no pensar en lo que me asustaba.
0: ¿Y luego?
1: Pues luego, ¡cuás! Ya estaba metida en la historia. A veces era una exploradora, otras una dama medieval, una investigadora, mujeres que mal nombre, todo.
0: Bueno, yo creo que todo es cosa de empezar por el libro adecuado.
1: Claro, porque luego te dejan de tarea leer cada librito. Me parece que lo que quieren es vacunarte contra la lectura.
0: Ay, ni me digas. Libros a los que no se les entiende nada. O que hablan de cosas que a uno ni le interesan.
1: Seguramente son buenos libros, pero no para comenzar una carrera de lector.
0: Sí, no. Yo estoy por los libros divertidos.
1: Sencillos.
0: Interesantes.
1: Y ya, luego con el tiempo, pues le podemos entrar a otra cosa más complicada.
0: Bueno, yo digo, si hay tanto que leer, ¿para qué empezar por lo más difícil? ¿Cuál es la prisa?
1: Pues claro, bien dicen que todo a su tiempo.
0: Hay un tiempo para cada cosa y cada cosa para cada tiempo.
1: Y ahorita ya va siendo tiempo de escuchar algo de música, pero antes unos anuncios.
2: ¡Cuidado! ¡Un libro anda suelto!
1: ¡Ahí está! ¡Corre, se escapa!
2: ¡A la derecha!
1: ¡A la izquierda!
2: ¡Que no te atrape!
1: ¡Oh, ese no!
0: Ay, ¿para qué conformarte con uno? Si puedes leer todos los libros del rincón.

0: Oye, Maite, y ya que estamos platicando nuestras experiencias como lectores, ¿qué te parece si contamos la historia de Galileo?
1: ¿Y qué tiene que ver Galileo, el de la física, con la lectora? Ay,
0: nada, nada, pero este es otro Galileo. Uno que no quiere ser físico, sino futbolista.
1: Bueno, pues la contamos del libro Galileo Lee, de Lía Satz. ¡Alumno Galileo! Haz el favor de leer en la página 18 de tu libro.
2: Sí, maestra. Ahorita busco la página.
1: Galileo, te estamos esperando.
2: Ya lo encontré. Aquí está. En la de desembocaduría.
1: Mal. Repítelo.
2: Es que me confundieron las letras.
1: ¿Y bien?
2: Va de nuez. Digo de nuevo. En la desembocadura, el guagua, guagua.
1: ¡Mal! En la desembocadura de Guadalquivir, ¿dónde dice guagua, guagua?

0: Llegó el día en que Galileo no solo se ponía nervioso, sino que dejó de leer.
1: Le daba vergüenza.
0: Y aunque se trataba de esforzar, en cuanto llegaba la hora de...
1: ¡Alumno Galileo, léanos!
0: Todo se echaba a perder.
1: ¡Mal! ¡Ahí no dice eso!
0: Y claro, Galileo terminó por perder interés en las clases.
1: Su tiempo lo ocupaba en imaginar.
0: Imaginar que algún día sería campeón goleador de fútbol. Y en los guantes que se compraría con el dinero que lograra ahorrar durante el año.
1: Unos guantes de portero profesionales. No más dedos torcidos.
0: Y cuando más interesante se ponía el asunto...
1: ¡Léanos, alumno Galileo!
0: ¿Y yo de nuevo?
1: ¿Y quién más?
0: La maestra es Monita.
1: ¡Ush! Dice, la maestra es bonita. 365 líneas donde diga, la maestra es bonita.
0: 365 veces.
1: ¡Sí!
0: Pero por suerte, llegaron las vacaciones.
1: ¿Cómo se divirtió Galileo?
0: Y hasta se dio tiempo para leer. Pero sin presión. Con calma. Entendiendo las palabras, disfrutándolas.
1: Pero como todo, las vacaciones también terminaron.
0: Y el primer día de clases,

0: Galileo lee.
1: Entonces, Galileo tembló, pero no mucho. Luego se angustió, pero tampoco demasiado.
0: Y comenzó a leer, pausadamente, con algunos tropiezos.
1: Pero la maestra se dio cuenta del esfuerzo que había detrás. Así es que no tuvo ningún empacho en aplaudirle.
0: Y por suerte decidió cambiar ligeramente.
1: ¿Saben cuál fue la nueva estrategia?
0: Niños, traigo unos libros de hadas, de brujas, de reyes y reinas, sirenas y muñecas, vampiros y dragones. Y para Galileo, la historia del niño campeón goleador.

0: ¿De qué sabor tiene?
1: Ay, de dulce, de rajas y de mole.
0: Ah, pues deme uno de dulce.
1: No, joven. Aquí son de a como salgan. ¿No ve que están todos revueltos?
2: Que no te pase esto con tus libros.
1: Sorganízalos.

0: Emilio, tú nada más te estás haciendo rosca.
1: No, ¿qué pasó?
0: Ya dije cómo me aficioné a la lectura. Ya platicamos el cuento de Galileo y tú no has contado nada.
1: A mí, mira, Maite, es que...
0: Estás chinito.
1: Sí, pues sí.
0: Con carne de gallina. Uh-huh. ¿Y eso?
1: Pues por Galileo. ¿No ves que me hizo acordarme de cómo comencé a leer?
0: ¿Y a poco eso te puso nervioso?
1: Pues imagínate, por poco y quedo vacunado contra los libros para siempre.
0: Ay, cuéntanos.
1: Pues resulta que cuando yo era un jovencito, mis papás...
2: Emilito, ¿fuiste a ver a la maestra? ¿Cómo va en la escuela, Emilito, mujer?
0: Ay, de eso tenemos que hablar. La maestra me dice que todo el tiempo está distraído, que no pone atención. Eso sí, se porta muy bien, pero está en la luna. ¿No sabes cómo me preocupa este muchacho?
2: Ah, no te apures tanto. Cada mal tiene su remedio. A ver, Emilito, hijo mío, ven para acá. A ver, hijo. Tú sabes la responsabilidad que implica estar a punto de terminar la primaria, ¿verdad?
1: Sí, papá.
0: Tu papá y yo hemos pensado que necesitas... correctivo a tu distracción.
1: ¿Un correctivo?
2: Así es, Emilito. Para ejercitar tu concentración todos los días tendrás la obligación de leer durante una hora.
1: ¿Una hora?
0: Sí, hijo, comenzando desde hoy.
1: Ay, hoy no puedo. Tengo un compromiso con los cuates.
0: No, ningún compromiso, ¿Y te vas a la recámara para que no te interrumpa tu hermana?
1: Mamá, ¿no podríamos discutirlo con más calma?
0: No, ¿qué discutir ni qué 8/4? Se me va a leer ahorita mismo.
1: Sí, mamá.
0: Ujule, ¿de ese tamaño, Emilio?
1: De ese tamaño, macho.
0: ¿Y te aburrías?
1: Al principio sí. Mira, me aburría como un ostión en una pecera. Así como los presos, me pasaba la hora completita mirando al techo o marcando en un cuaderno las tardes de lectura.
0: ¿Marcando?
1: Sí, con rayas, una por una.
0: ¿Y luego qué pasó?
1: Pues... ahorita te platico. Después de la música, ¿sale?
0: Uh-huh.

0: Hoy se inicia la campaña nacional de vacunación para libros. Todos los libros, todas las vacunas.
1: Oiga, pero los libros no se vacunan. Es más, ni siquiera se enferman.
0: ¿Estás segura?
1: Segurísima. Si acaso se maltratan.
0: Pues entonces, comenzamos una campaña para el cuidado de los libros. ¿Así está bien?
1: ¡Perfecto!
0: ¡Ah!

0: ¿Puedo pasar, Emilio?
1: Sí, está abierto. ¿Qué quieres? Se supone que tengo que leer sin que me molestes.
0: ¿Por qué te enojas? ¿Estás aburrido?
1: Pues claro. Estoy en mi hora de no hacer nada.
0: Ay, pues ponte a leer. Como dicen mis papás.
1: No quiero. Lo de la escuela ya me lo sé.
0: Yo te apoyo, Emilio. Con lo de la escuela y la tarea basta y sobra.
1: Bueno, lo mismo pensaba yo, pero no te imaginas. Un día estaba harto. Cogí un libro y...
0: ¿Y lo aventaste contra la pared?
1: No. Ganas no me faltaron. Pero no. Me puse a hojearlo.
0: ¿Y?
1: Pues por no dejarlo, comencé a leer.
0: ¿Y qué más?
1: Pues que me comienza a interesar. Y...
0: ¿Ya termina de contarme?
1: Pues que se acaba la hora de lectura.
0: ¡Emilito! ¡Hijo! ¡Ya son las 5!

0: Te estás haciendo pato para no terminar de platicarme.
1: No.
0: A lo mejor ni siquiera es cierto lo que has dicho.
1: Te lo prometo, Maite.
0: Bueno, pues entonces, ¿qué hiciste?
1: No, pues en cuanto me dieron el banderazo de salida, pues me fui a jugar. Pero al día siguiente, sin que nadie me dijera nada, fui a buscar el libro.
0: Ya te habías quedado picado, ¿no?
1: No, picadísimo. Con decirte que a mi mamá se le olvidó avisarme y me quedé leyendo hasta que empezó a oscurecer.
0: Mira nada más, hijito. Se me fue el santo al cielo y te dejé aquí.
1: Te lo prometo, Maite, nunca había leído tanto.
0: Pobre de ti, Emilio.
1: ¿Pobre? ¿Pobre? No te imaginas la divertida que me di. Desde ese día nunca dejé de leer diario, aunque fuera una sola página.
0: Oye, ¿y en verdad se te quitó lo distraído en la escuela?
1: No, no, siempre he seguido igual. Pero bueno, esa es otra historia que a lo mejor otro día te platico.
0: Pues sí, tendrá que ser otro día porque ahora tenemos que despedirnos.

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1: Dándoles Besos de Papel, nos despedimos de ustedes. En los controles técnicos,
0: Alejandro Ramírez.
1: La musicalización,
0: de Elia Fuente Pochat.
1: La asistencia,
0: de Cecilia Cano.
1: Guión,
0: de Ramón Cordero.
1: Voces,
0: de Maite Ibarwengoitia
1: y
0: Emilio Bergenchi.
1: Una producción de
0: Marta Romo.

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0: Érase una vez que vivía un granjero quien tenía un burro. Este burro trabajó durante muchos años sirviendo a su dueño cargando sacos de harina y trigo. Pero a medida que pasaban los años, el burro envejeció y perdió su fuerza. Comprendiendo que perdió su capacidad para trabajar en la granja, una mañana temprano salió de la granja y comenzó un largo viaje.
1: Ya no tengo mi fuerza. Oh, pero aún tengo mi hermosa voz. Puedo ir a Bremen a cantar para ganarme la vida.
0: A lo largo de su camino, se encontró con un perro de caza tendido.
1: ¿Qué estás haciendo acostado de esa manera?
2: Soy un perro de caza, pero al envejecer perdí mi velocidad. Ya no puedo ayudar a mi dueño a cazar.
1: Entonces te tengo una propuesta. Voy rumbo a Bremen para ser un cantante. Ven conmigo, únete a la banda. Yo tocaré la mandolina y tú puedes tocar los tambores.
0: Al perro le gustó la idea, así que se unió y se fue junto con el burro. Poco después, vieron a un gato sentado en el techo de una casa al lado de la carretera. El gato se veía muy triste.
1: ¿Qué pasa, gatito? Te ves muy triste. ¿Qué pasó?
3: Soy más viejo ahora. Perdí mi energía para correr y ya no tengo mis bellos dientes afilados. En lugar de perseguir ratones, me siento al lado de la chimenea y descanso. Por eso mi dueño me echó de la casa.
1: Entonces también deberías de venir con nosotros.
3: ¿Con ustedes? ¿Y a dónde van?
1: A Bremen. Vamos a formar una banda y convertirnos en cantantes. Los gatos por lo general son buenos músicos. Puedes venir y tocar la armónica con nosotros.
0: Al gato le gustó la idea, por lo que también se unió a la banda. Cuando estos tres bribones pasaban frente a una granja, vieron a un gallo cacareando en un poste.
4: ¡Kikiriki! ¡Kikiriki!
1: Ya casi es mediodía, señor gallo. ¿Por qué sigues cacareando?
5: Mañana es domingo. La esposa de mi dueño recibe invitados todos los domingos. Planean servirme como platillo para los invitados.
4: ¡Kikiriki!
2: ¿Y por qué sigues aquí? ¿Por qué no huyes?
5: ¿A dónde podría ir? De todos modos, hoy es mi último día. Así que cantaré hasta no poder más.
4: ¡Kikiriki!
3: ¡Rumiau!
1: Está bien.
5: ¿Y?
1: Oh, no pierdas tu voz así. Ven con nosotros a Bremen. Estamos formando una banda y necesitamos una voz fuerte como la tuya.
0: Al gallo le gustó la idea y aceptó inmediatamente. Saltó la valla y se unió a su viaje. Los cuatro salieron en su camino juntos.

0: Pasemos la noche descansando en el bosque. Continuaremos mañana.
1: Antes de dormir, el gallo salió a escondidas y desde el punto más alto que alcanzó,
2: ¡puedo ver una luz allá adelante! ¡Debería haber una casa muy cerca!
0: ¡Levantémonos y vayamos hacia allá! No estoy acostumbrado a dormir en un bosque oscuro como este.
3: ¡Sí! Y tal vez pueda encontrar un hueso o dos para comer.
1: Todos acordaron ir hacia el lugar de donde provenía la luz. Finalmente llegaron a una casa. Siendo el más alto de todos ellos, el burro se acercó a la ventana. Miró hacia adentro.
2: ¿Qué ves, hermano burro?
0: ¿Qué veo? Veo una mesa bien arreglada.
3: ¡Magnífico!
0: Veo todo tipo de alimentos y bebidas en la mesa.
4: Ya estoy babeando.
2: ¡Vamos, entremos entonces!
0: ¡Espera! Aún no acabo. Y veo cuatro ladrones armados, comiendo y bebiendo en la mesa.
1: Al oír la palabra ladrón, todos se decepcionaron.
3: ¿Por qué tenía que haber ladrones? ¡Tengo tanta hambre!
2: No hay nada que hacer. Regresemos al bosque.
4: Me gustaría hallar una manera de asustar a estos ladrones de aquí.
0: Ok, miren. Tengo un gran plan. Escúchenme cuidadosamente.
1: Los cuatro amigos formaron una torre, saltando uno encima del otro. Luego, con la señal del burro, todos empezaron a cantar. Al oír este horrible ruido, los ladrones se sobresaltaron de miedo. Los cuatro amigos rompieron la ventana y brincaron hacia adentro con un gran golpe.
3: ¡Ayuda!
1: Dejando sus armas, los ladrones salieron asustados de la casa y comenzaron a correr hacia el bosque. Los cuatro sinvergüenzas estaban muy felices que todo salió según el plan. De inmediato se sentaron en la mesa y comieron la rica comida que los ladrones habían dejado atrás. Después de comer, buscaron un lugar acogedor en donde poder dormir. Al estar tan cansados, apagaron todas las luces y se fueron a la cama. Ya era pasada la medianoche. Los ladrones echaron un vistazo y vieron que no había luz en la casa. Enviaron a uno de ellos para revisar la casa. El ladrón vio todo muy tranquilo y quiso encender una lámpara. Tan pronto encendió un cerillo, el gato saltó sobre él y le rascó la cara con sus garras. El perro mordió su pierna. Al despertar con todo ese ruido, el gallo comenzó a cantar a todo pulmón.
4: ¡Qué!
1: Y justo cuando el ladrón tuvo la oportunidad de salir a la terraza, el burro le dio una fuerte patada con sus patas traseras. Sorprendido por lo que acababa de ocurrir, el ladrón salió corriendo hacia los demás.
5: En la casa no hay uno, sino cuatro monstruos. Todos ellos me atacaron.
1: Los ladrones salieron corriendo sin mirar atrás y no mostraron voluntad de volver a la casa nunca jamás. A los cuatro músicos de Bremen les gustaba mucho esta casa, por lo que dejaron la idea de ir a Bremen y decidieron vivir juntos en esta hermosa casa donde pasaron todo el tiempo cantando y haciendo música.

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2: Érase una vez en una hermosa ciudad. Dentro de su zona más alta, ahí se encontraba la estatua del Príncipe Feliz. La estatua estaba cubierta de oro de pies a cabeza y había un gran rubí rojo en el mango de su espada. Los preciosos ojos del príncipe eran dos verdes y brillantes esmeraldas. La estatua del Príncipe Feliz podía ser vista por todos en la ciudad y era sabido que transmitía esperanza y felicidad a todos. Una noche, una golondrina llegó a la ciudad. Sus amigos habían volado a partes más cálidas del mundo para protegerse del frío, pero ella se quedó atrás. Ella vio la estatua que descansaba sobre una gran columna.
3: «Pasaré la noche aquí. Mañana continuaré».
2: La golondrina aterrizó justo entre los pies del Príncipe Feliz.
3: «Esta noche voy a dormir en una cama dorada».
2: Mientras se preparaba para dormir colocando sus alas sobre su cabeza, de repente una gota de agua cayó sobre su cabeza. Miró hacia arriba, pero el cielo estaba despejado y no llovía. Justo en ese momento, otra gota de agua cayó sobre su pico, seguida de otra. Para saber lo que estaba pasando, la golondrina voló sobre la cabeza de la estatua. Ella vio que las gotas venían de los ojos del príncipe. Eran sus lágrimas. Las lágrimas del príncipe feliz corrían por su mejilla y caían sobre sus pies. Y sus tristes ojos brillaban a la luz de la luna. La golondrina se sentía muy triste por él.
3: «Hola, ¿quién eres?»
4: «Soy el príncipe feliz».
3: «¿Entonces por qué lloras?»
4: Cuando estaba vivo y mi corazón aún era un corazón humano, nunca derramé una lágrima, porque vivía en un palacio donde no sabíamos lo que era la tristeza. Durante el día, solía jugar con mis amigos en el jardín y por la noche bailaba en el gran salón. Había un gran muro que rodeaba el jardín, pero nunca me pregunté qué había detrás de él. Todo a mi alrededor era tan hermoso y siempre me llamaban el Príncipe Feliz y yo estaba muy feliz, de hecho. Sin embargo, cuando mi vida terminó, me pusieron aquí en la cima de esta colina. Y ahora puedo ver toda la miseria y pobreza a mi alrededor. Aunque mi corazón está hecho de plomo, no puedo hacer nada más que llorar.
3: La golondrina estaba muy triste.
4: Hay una casita destrozada en un callejón lejos de aquí. Una de las ventanas está abierta y puedo ver a una mujer trabajando en la máquina de coser. Su rostro está débil y cansado. En la esquina de la cama, su pequeño hijo está acostado, enfermo. Tiene fiebre, pero su madre no tiene dinero. Querida golondrina, ¿puedes sacar el precioso rubí en el mango de mi espada y llevárselo a ella?
3: Después de este corto descanso, debo seguir volando hacia países más cálidos.
4: Al menos quédate aquí esta noche. Mañana puedes ir a donde quieras.
2: A pesar de que la golondrina seguía con frío y no había descansado, no pudo evitar querer ayudar al triste príncipe feliz. Así que con la ayuda de su pico, la golondrina sacó el rubí del mango de la espada del príncipe y voló a la ciudad sobre el oscuro cielo de medianoche. Finalmente llegó a la casa y miró dentro. El bebé estaba en su cama con fiebre y su madre estaba durmiendo. Voló adentro y puso el gran rubí en la mesa justo enfrente de ella. Luego voló hacia el niño y batió las alas para enfriarlo un poco. La golondrina regresó junto al príncipe feliz y le contó todo lo que había sucedido.
4: Cuando se despierte verá la piedra preciosa y así podrá comprar medicinas y alimentos para su hijo. Muchas gracias. Ahora puedes dormir tranquila esta noche, querida golondrina.
3: Era la mañana y justo cuando se estaba preparando para volar, el príncipe feliz detuvo a la golondrina.
4: «Oye, golondrina, querida golondrina, ¿no podrás quedarte una noche más?»
3: «Necesito volar hacia países más cálidos tan pronto como sea posible para encontrar mi familia y amigos».
4: «Muy lejos, al otro lado de la ciudad, veo a un joven en un pequeño ático. Él está sentado en una mesa llena de papel con violetas pálidas en un vaso pequeño. Este es un joven escritor y está tratando de terminar su nuevo libro, pero él no tiene leña para quemar ni un pedazo de pan para comer. ¿No podrás ayudarlo?»
3: La buena y bondadosa golondrina aceptó quedarse una noche más solo para ayudar al joven escritor.
4: «Lamentablemente no me quedan más rubíes, pero mis ojos son de una piedra muy preciosa llamada esmeralda. Toma uno de ellos y llévalo al escritor».
3: Al escuchar esto, la golondrina se entristeció. No accedió inicialmente, pero ya que el príncipe feliz insistió, no tuvo otra opción. Así que ella sacó la esmeralda con su pico. Ella comenzó a volar hacia la casa de la que había hablado el príncipe. Cuando llegó, el joven estaba sentado en la mesa, inquieto, con las manos cubriendo su rostro. No escuchó el aleteo de las alas de la golondrina. Cuando levantó la vista, vio la verde y brillante esmeralda sobre las violetas pálidas. Pensó que alguno de sus fans, a quien le gustaba su escritura, la había dejado allí. Así que tomó la esmeralda y se puso de pie con alegría. «Vine a despedirme».
4: «Querida golondrina, ¿no podrás quedarte solo una noche más?»
3: «Es casi invierno, va a nevar pronto, realmente tengo que irme. Mi querido príncipe, necesito volar, pero nunca te olvidaré».
4: «Está bien, pero tengo un último deseo que pedirte, por favor hazlo por mí. En la plaza principal hay una niña que vende fósforos, pero se le cayeron al agua y se mojaron. Ahora, si ella no puede traer algo de dinero a casa, su padre estará muy molesto y ellos también tendrán hambre esta noche. Ella está ahí llorando. Ella ni siquiera tiene zapatos, calcetines o un gorro que le cubra la cabeza. Toma mi otro ojo, dáselo a ella para que estén bien».
3: Al escuchar esta historia, la golondrina decidió quedarse una noche más. «Ok, una última vez, pero no puedo sacarte el ojo, entonces no podrás ver».
4: «Me duele más ver a las personas hambrientas e indefensas a mi alrededor, así que por favor haz lo que te digo».
3: Sacando su otro ojo, la golondrina comenzó a volar. Voló lentamente junto a la niña y dejó caer la esmeralda en su mano. La niña gritó, «¡Oh, qué hermoso pedazo de vidrio!» y corrió a casa con alegría. Después de eso, la golondrina volvió junto al príncipe feliz. «Decidí quedarme a tu lado y ser tus ojos de ahora en adelante». El príncipe le pidió a la golondrina que volara sobre toda la ciudad y le informara sobre todo lo que estaba sucediendo. La golondrina voló sobre la ciudad y vio que mientras las personas ricas disfrutaban en sus cálidos hogares, los pobres trataban de encender fuego para poder calentarse del frío. Cuando entró en los callejones oscuros, vio los rostros débiles de los niños hambrientos. Debajo de un puente vio a dos niños pequeños durmiendo uno sobre el otro y tratando de calentarse el uno al otro. Luego regresó y se lo contó todo al príncipe.
4: «Estoy cubierto de oro puro. Simplemente saca el oro y llévalo a los pobres. Dicen que el oro te hace feliz, pero en realidad el estar saludable y contento es lo que te hace feliz».
3: La golondrina comenzó a desprender todo el oro de la estatua del príncipe hasta que el príncipe se veía débil y miserable. Y ella le dio todo el oro a los pobres en las calles. Mientras tanto, comenzó a nevar. Las calles estaban llenas de nieve. La golondrina seguía ayudando a los pobres todas las noches, despegando el oro del príncipe hasta que no quedaba nada. La pobre y pequeña golondrina se estaba congelando, pero ella no quería dejar al príncipe solo. Ella lo quería mucho, pero al final ella sabía que iba a morir, Usó la última fuerza que le quedaba y voló hasta el hombro del príncipe.
5: Adiós, querido príncipe.
4: Decidiste volar a los países más cálidos después de todo, mi amiga.
3: La golondrina no podía decirle al príncipe a dónde iba, así que lo besó lentamente en la mejilla y cayó al suelo junto a él. Justo en ese momento se escuchó un ruido desde dentro de la estatua del príncipe feliz. Era su corazón de plomo rompiéndose en pedazos. Cuando llegó la mañana, todos se reunieron alrededor de la estatua del príncipe feliz y lo miraban con asombro. Luego todos vieron el cuerpo sin vida de la golondrina tendida junto a sus pies. Todos estaban tan tristes. Pero entonces oyeron una voz entre la multitud. Era el joven escritor.
4: Ahora entiendo por qué el príncipe feliz está en esta forma. Él y esta pequeña golondrina se sacrificaron por nuestra felicidad. Así que mantente feliz y no estés triste. Los dos corazones más hermosos de esta ciudad eran sus corazones. Y permanecerá así para siempre.

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3: Dos ardillas y una piña. En un bosque de altas copas, hacia el final del verano, reverdeaban los musgos y el frescor era un regalo. Se abría paso el otoño con su cielo carmesí. Los animales, cansados, querían irse a dormir. Pero una joven ardilla se columpiaba en un árbol. Era Ciril, al que todos llamaban el espontáneo. Los habitantes del bosque, en los meses de abundancia, habían acumulado setas, nueces y castañas. Llenaron bien la despensa con víveres abundantes para pasar el invierno que tenían por delante. En cambio, Ciril, tranquilo, vivía siempre el presente. Le gustaba la aventura, viajar, estar con la gente. Hasta que una mañana abrió su armario vacío. No le quedaba en su casa comida por ningún sitio.
4: ¡Uy, uy, uy!
3: Un momento. ¿Qué era eso? Allí, mira, por mis barbas. Una piña solitaria olvidada en una rama.
4: ¡Yuhu!
3: Lanzó un grito de alegría. Ya se frotaba la panza. Vio los últimos piñones de toda la temporada. Mas Ciril no estaba solo. Alguien más la vio de lejos. Era Bruce el previsor, que quería ese trofeo. Aunque había amontonado toneladas de comida, Bruce no estaba satisfecho. Necesitaba esa piña.
4: ¡Tengo que hacerme con ella!
3: Gritó con exaltación, imaginando el aroma de un delicioso piñón. En cuanto Ciril salió en su busca como un rayo, también Bruce fue derechito hacia el premio deseado. Ciril y Bruce competían por ver quién llegaba antes, arañando la corteza con un ritmo galopante. Con el furor y la prisa sacudieron el abeto. Temblaron todas las ramas. ¡Y la piña cayó al suelo!
4: ¡No!
3: Entonces las dos ardillas corrieron como centellas y persiguieron la piña en alocada carrera.
4: ¡Para mí!
3: Gritaba Ciril.
4: ¡Ni lo sueñes!
3: Bruce decía.
4: ¡No tienes nada que hacer! ¡Ríndete! ¡La piña es mía! ¡Tengo hambre!
3: Gritó Ciril.
4: ¡Yo necesito comer!
3: ¡Aparta! Decía Bruce.
4: ¡Debe estar en mi almacén!
3: La piña botó en las ramas. Salió disparada al viento y golpeó en el hocico de un oso gris soñoliento. Siguió saltando en las rocas hasta que al fin se paró. Dio vueltas, bailó, osciló y de repente hizo... ¡plop! Ciril y Bruce la siguieron arrastrados por el río. ¿Aprenderían por fin a trabajar en equipo? Estaban tan empeñados en ganar a su adversario que ninguno vio llegar un gran pájaro volando. Ciril y Bruce contemplaron con gran desesperación cómo subía la piña alto, muy alto, y adiós.
4: ¡Vuelve aquí!
3: Gritaba Ciril.
4: ¡Mis piñones!
3: Clamó Bruce. No salían de su asombro, casi les da un patatús. Mientras tanto, la corriente los llevaba al cataclismo. Por codiciosos, se iban derechos hacia el abismo. Dos ardillas cayeron de cabeza río abajo. Si ya lo dice el refrán, la avaricia rompe el saco. En vez de formar equipo, compartir, colaborar, al final ambos perdieron. ¿Y ahora qué iba a pasar? Heridos y magullados cayeron por la cascada. Y Cyril, con una mano, pudo agarrarse a una rama. Sujetó a Bruce con la otra y, haciendo enormes esfuerzos, consiguió ponerlo a salvo. Se quedaron sin aliento. Tumbados de cara al cielo, respiraban abatidos. Hasta que Bruce miró a Cyril y confesó divertido.
4: ¡Vaya par de mentecatos!,
3: exclamó entre carcajadas.
4: ¡Mira que he sido egoísta!,
3: siguió diciendo con guasa.
4: Desde hoy será distinto. Se ha acabado el pelearnos. Tenemos que celebrar que estamos sanos y salvos.
3: Desde entonces y hasta ahora se hicieron inseparables. Descubrieron que podían ser generosos y amables. Cyril y Bruce aprendieron una valiosa lección. Un buen rato es lo mejor. 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

Aerolíneas ARPA anuncia la salida de su vuelo Cuanta Cuerda 47, con destino a México, Egipto, Xochimilco, Tlacotalpan y escalas intermedias. Pasajeros, favor de abordar por la sala 2-3. Muy buenas tardes. Son dos, dúo de arpas y su tripulación, dan a ustedes la más cordial bienvenida a bordo de su nave, la bemol Boeing. A nombre del personal de cabina, les habla su sobrecargo, Dora Remy, quien tendrá el agrado de acompañarlos en este viaje. Les recordamos que está prohibido el uso de teléfonos celulares, beepers, radiolocalizadores, chicharras, papelitos de celofán, bolsas del súper y cualquier artefacto que pueda causar interferencia a nuestros instrumentos musicales. Esperamos que su estancia sea placentera y que disfruten de este recorrido. Cuanta Cuerda, una historia del arpa. A través de la historia de la humanidad, el arpa ha recorrido un camino muy largo. Ha sobrevivido a guerras y pleitos y ha sufrido muchas transformaciones. Se cree que el arpa apareció en la prehistoria, cuando los hombres y mujeres vivían en cuevas y cazaban con arcos y flechas. Un día, cierto cazador lanzó una flecha y un sonido se escapó de la cuerda tensa. Al cazador se le hizo más interesante este sonido que el animal que se le había escapado. Entonces le puso más cuerdas de diferentes tamaños a su arco. Las más chicas sonaban más agudas y las más grandes y gordas sonaban más graves. Las referencias más antiguas sobre arpas se hallaron en Egipto, en la tumba de un faraón que se llamaba Ramsés III. Allí se encontraron arpas en forma de arco que tenían esculpida la cabeza del faraón. No tenían columna como las de ahora, así que las cuerdas no se podían apretar. Esas cuerdas deben haber sonado bastante graves. Lo malo es que, como no quedó nada escrito, no se sabe mucho acerca del tipo de música que se tocaba con estas arpas. La Biblia es uno de los libros más antiguos del mundo. En él se habla de un instrumento en Palestina que se llama kinnor, que por la descripción parece ser un arpa. Se cree que lo tocaba Jubal, quien según la Biblia fue el primer músico que existió, junto con el rey David, el de las mañanitas. Dicen que curaba las preocupaciones con su música. ¿Ustedes creen que la música pueda curar preocupaciones? Yo sí.

0: Los primeros cristianos tenían la misión de llevar la palabra de Cristo a todo el mundo, por lo que viajaban muchísimo. Al realizar sus viajes, no solo llevaban su ropita, también cargaban con sus instrumentos y su música, como el rey David con sus salmos. Los viajeros aprendían mucho de los nuevos países que visitaban y ellos también se enteraban de cosas nuevas. Así como quien no quiere la cosa, todos aprendían de todos. Por ejemplo, en algunos sitios como Turquía, Arabia, China o Japón, se tocaban las cítaras y los cotos, que son como si fueran arpas, pero acostadas. Y sucedió que un día llegó a esos países el arpa angular y también se puso de moda. En África había arpas angulares y también con forma de arco. Y en la India se han encontrado arpas en forma de arco y con cuerdas de seda. Hay que decir que hoy en día, en lugar de tripas o seda, se usan cuerdas hechas de nylon. Lo importante es que con cualquiera de estos materiales, las cuerdas de todas las arpas suenan muy bonito. Hemos visto ya en nuestro recorrido que el arpa más antigua tenía forma de arco, que después tomó forma de triángulo y que a partir de allí ha sufrido diversas modificaciones durante su historia. Sin embargo, algo que nunca ha cambiado es que todas estas arpas se tocan muy cerca del corazón.
1: Señores pasajeros, favor de reclinar sus respaldos y colocarse sus audífonos. Ahora viajaremos a Irlanda, el país de los tréboles verdes, donde se encontró un grabado que muestra al rey David apaciguando a un león con su música. No cabe duda de que la música amansa fieras.

Hace como 3 siglos, en Irlanda, el país de los tréboles verdes, los arpistas iban de casa en casa contando historias y tocando su arpa. Por eso, desde entonces, a los irlandeses les gusta tanto el arpa que tienen una dibujada en sus monedas. En Irlanda vivió un músico muy pobre que a los 19 años quedó ciego por la viruela. Este muchacho ciego se llamaba O'Carolan. Tenía muy buena memoria para recordar la música que escuchaba por primera vez. Un día, en casa de un noble, O'Carolan retó a un compositor italiano para saber cuál de los dos era mejor músico. El italiano tomó su violín y tocó un concierto de Vivaldi. Todos le aplaudieron mucho. ¿Cuál fue la sorpresa de todos cuando O'Carolan repitió el concierto de memoria, sin haberlo escuchado antes? Pero ahí no paró la sorpresa. Ladies and gentlemen, O'Carolan inventó en ese momento otro concierto nuevecito, así como lo oyen.

0: En las pinturas del siglo XII al XVII se ve gente tocando arpas portátiles, que son unas arpas chiquitas que se pueden llevar a todas partes. Los juglares las usaban para tocar en los bailes y los príncipes para declarar su amor a las princesas al pie de su balcón. Ahora volaremos a España, en donde se usaban cuerdas de tripa hechas con los intestinos de animales muertos.
1: ¿Qué? ¿Animales muertos?
2: ¿Qué dijo?
0: O sea, se les sacaban las tripas, se lavaban, se estiraban, se retorcían y se dejaban secar para que así...
1: ¡Guácale! ¡Qué asco!
0: Las bolsas para el mareo se encuentran en el respaldo frente a su asiento.

En aquel entonces, las arpas se tocaban con las uñas, se afinaban con una llave y tenían una sola hilera de cuerdas. Después, a los arpistas se les ocurrió ponerles una doble o triple hilera de cuerdas para producir más sonidos.

¡Cuánta cuerda, ¿verdad? Pues, para no confundirse, los arpistas pintaron algunas de las cuerdas con otros colores. Y así, la música empezó a sonar más rico. Por eso surgieron estilos como el barroco, que se caracteriza por ser adornado y elegante, como los encajes y vestidos de holanes y moñitos. Ahora volaremos a Francia del siglo XVII a escuchar un poco de música barroca.

0: Ya con tantos adelantos e inventos, los músicos se dieron el lujo de describir sus estados de ánimo y sensaciones utilizando sonidos. Muchos de ustedes ya saben quién escribió la sonata Claro de Luna, aunque si no, también lo pueden adivinar. Escuchen. ¡Claro! ¡Beethoven!
1: Señores pasajeros, les sugerimos desabrochar sus tirantes y cinturones, acomodarse relajadamente, cerrar los ojos de verdad e imaginar cómo se vería la luna llena, reflejada en un lago a medianoche.

1810, Sebastián Erhard, un constructor de pianos en Francia, diseñó un arpa con 7 pedales, muy parecida a las que hoy se utilizan en las orquestas sinfónicas. Cada pedal tiene 3 posiciones y produce 3 sonidos. Bemol, natural, sostenido. ¿Escuchan la diferencia? De esta manera, los arpistas pueden cambiar a bemoles y sostenidos usando los pies mientras las manos siguen tocando las cuerdas. Este constructor de pianos trabajó muchos años para perfeccionar su invento, así que logró un arpa como las de hoy, que permiten tocar en todas las tonalidades. Ya con estas arpas tan uyuyuy, un compositor de Austria llamado Johann Strauss, hijo, reunió a toda una orquesta y se puso a dirigir sus primeros valses cuando apenas tenía 19 años. Los valses gustaron tanto que el público pidió que se repitieran 19 veces. Johann Strauss, hijo, compuso muchos valses, uno de los cuales hemos cantado todos.

0: En el siglo XVI, cuando los españoles conquistaron América, trajeron con ellos el arpa barroca. Esta arpa entró a México por Veracruz y luego fue repartiéndose por toda Latinoamérica, Argentina, Colombia, Venezuela y Perú, entre otros países. Los indígenas la adoptaron para sus rituales y ceremonias, y los músicos mestizos copiaron parte de los cantos y zapateados de España y los combinaron con sus tradiciones.
1: Aquí, Veracruz. ¿Sí? Adelante.
2: Sí, sí, café de la parroquia.
1: ¿Café de la parroquia? Positivo. ¿Balajú?
2: No balajú. El balajú.
1: ¿Balajú? Ah, el balajú es la historia de un barco. Y es un son que se baila mucho en Veracruz.

0: Señores pasajeros, su atención, por favor. Hemos iniciado el procedimiento de aterrizaje. Favor de ajustar sus cinturones de seguridad, colocar sus respaldos en posición vertical y no levantarse de los asientos hasta que el avión se haya detenido por completo. Esperamos que su estancia sea placentera. Les recordamos que todo empezó con el arco de un cazador, que las formas del arpa cambiaron con el tiempo, que los músicos aprendieron unos de otros, que así fue como se enriqueció la música y que la música sirve para muchas cosas. Aerolíneas ARPA agradece el favor de su preferencia y espera contar nuevamente con ella en una próxima ocasión.
1: Vibrando la música. Una producción de la Dirección General de Materiales Educativos de la Subsecretaría de Educación Básica, realizada en Radio Educación. Participamos en la Coordinación General Alfonso Herrera Peña, Coordinación de Proyecto Germán García Guerrero y Carlos Herrera Román. Realización técnica, Alejandro Ramírez. Grabación en locación, Francisco Aguilar. Guión, Rafael Méndez. En la voz, Gabriela Sosa Martínez. Asistencia de producción, Óscar Guerra. Producción, Olga Durón. Hoy nos acompañaron las arpistas Mercedes Gómez y Janet Paulus.

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0: 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Desde ayer que llora y llora. 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
1: 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Tiene hambre. ¿Pero qué querés que le haga? 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
0: 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No grites. Ya sé que no podés hacer nada. 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
2: Ya cruzaron el río Suchiate, el que divide a México de Guatemala. Están en Tapachula, Chiapas, la ciudad fronteriza del sur. Si caen en manos de los policías, puede que reciban golpes, les quiten su dinero o los entreguen a las autoridades migratorias. En Tapachula pasan días y noches ocultos a la espera del paso del tren carguero para seguir hacia el norte, siempre hacia el norte.
1: La distancia que separa a Chiapas del centro de México se hizo más corta gracias a la construcción de un puente, una obra aporte de la ingeniería mexicana.
3: Es única en México y prácticamente tenemos, en el momento de su construcción, era casi un récord mundial.
1: El puente Chiapas fue un proyecto difícil de consolidar por su magnitud. La Secretaría de Comunicaciones y Transportes solicitó la asesoría de expertos del Instituto de Ingeniería de la UNAM.
3: El instituto no diseña ni revisa proyectos. Realmente el Instituto de Ingeniería lo que hace es asesorar u opinar sobre aspectos pues de ingeniería, pero en particular en el puente Chiapas, que era una obra pues única en México, el Instituto de Ingeniería fue involucrado en todo lo que es el control de calidad.
1: El doctor Roberto Gómez se encargó de coordinar el trabajo de los ingenieros universitarios, principalmente encargados de supervisar la construcción de la superestructura del puente, es decir, la parte por donde transitan los vehículos.
3: Este es un puente especial que se construyó con la técnica del empujado.
1: Consiste en construir la superestructura a un lado del cruce y después empujarla con gatos hidráulicos hasta colocarla en el lugar indicado. Los ingenieros de la UNAM también estuvieron al tanto de este proceso.
3: Los técnicos del instituto colocamos una serie de sensores, estratégicamente los colocamos, para ir conociendo el comportamiento del puente durante el empujado. Entonces es algo que pues requiere de un amplio conocimiento del comportamiento de los materiales, el comportamiento estructural y de pues saber de puentes también, obviamente.
1: En diciembre de 2013 inauguró el puente Chiapas. Con sus 1.208 metros de longitud, es único en México y récord mundial en el momento de su construcción. Gracias a él, la distancia que separa a Chiapas del Distrito Federal se redujo a 861 kilómetros, lo que representa 5 horas menos de viaje.
3: El puente se localiza como a 50 kilómetros de la ciudad de Tuxtla Gutiérrez y se encuentra en una carretera que va hacia Veracruz. Conecta con una carretera que viene de Córdoba más o menos hasta Villahermosa. Entonces usted entronca con esta carretera y llega más rápido a la Ciudad de México.

0: se van en ferrocarril. Dicen que la necesidad los obliga a correr el riesgo.
1: Me voy de aquí, no tengo nada que darte a ti.
2: México es el gran puente de acceso para más del 80% de la población que ingresa ilegalmente a los Estados Unidos.
1: Se oye el rumor, yo me voy de aquí.
3: Puente de riesgo, puente de esperas y esperanzas, puente de muerte. La ruta siguiente tiene un nuevo peligro: los cazamigrantes.

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3: Dicen que no tienen canto los ríos que son profundos, mas yo aprendí en este mundo que el que tiene más hondura canta mejor por ser hondo y hace miel de su amargura.
4: Este es un programa de la serie Cantos con sabor a vida. Hoy, yo también quiero casarme. Tradicional chilena.
5: Solterona, solterona. Ahí va la solterona, solterona. Solterona, solterona.
6: Bueno, pero al fin y al cabo, ¿qué es una solterona?
5: ¿Y quién no sabe lo que es una solterona? Es una tía fea, reseca y amargada. Es una que nunca pudo casarse.
6: O no quiso casarse.
5: ¿No quiso? Pero si todas queremos casarnos.
6: ¿Tú también, María Rosa? ¿Tú también quieres casarte?
5: ¡Claro! ¡Claro que quiero casarme! Solo que... yo también quiero casarme como todas las demás, pero joven a mi gusto, yo no he podido encontrar.
7: María Rosa, hoy estuvo José Luis.
5: Ah, ese. ¿Qué quería?
7: Pero niña, no seas así. Ya sabes lo que quiere José Luis. Te quiere a ti. Quiere casarse contigo.
5: ¿Conmigo?
7: ¿Contigo, sí?
5: Oh, no. Conmigo no.
7: ¿Pero por qué no?
5: Bueno, porque... porque no me gusta. Porque... bueno, es demasiado lindo. Demasiado fino. Demasiado... fifí. Que se case con Marta, que lo quiere.
7: Niña.
6: Y José Luis se casó con Marta.
5: Mejor será, señores, que me quede sin casar y no caer en la trampa por toda una eternidad.
7: María Rosa, mira, mira quién viene ahí.
5: ¿Quién es? Oh, Ricardito el esparraguito.
7: Muchacha.
5: Bueno, no es un esparraguito, es un pescadito seco.
7: Oh, niña, niña, no seas así. El pobre muchacho está loco por ti.
5: ¿Por mí?
7: Sí, por ti.
5: No, con ese pobre pescadito sequito y desabrido, yo no me caso. Que se case Julia si quiere.
6: Y Ricardo se casó con Julia.
5: Yo también quiero casarme como todas las demás. Pero joven a mi gusto, yo no he podido encontrar.
7: Niña, Juan Manuel quiere hablar contigo.
5: ¿Conmigo?
7: ¿Contigo?
5: ¡Ah, no! ¡Conmigo no! Es demasiado gordo.
7: María Rosa, está Jorge.
5: ¡Ay, conmigo! ¡Ah, no! Es demasiado rico.
7: Niña, está...
5: ¡conmigo! ¡Ah, no! Es demasiado pobre. Mejor será, señores, que me quede sin casar y no caer en la trampa por toda una eternidad.
7: Solterona, ahí va la solterona, solterona. Solterona, solterona.
8: María Rosa, ¿sabes? Estuvo Javier, me estuvo hablando. Quiere casarse conmigo.
5: ¿Conmigo?
8: No, conmigo.
5: ¿Cómo? ¿Contigo?
8: Sí, María Rosa, me quiere. ¡Quiere casarse conmigo!
5: contigo. No entiendo. Contigo.

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1: Los estudiantes de la Universidad Autónoma Chapingo lograron cultivar las primeras hortalizas en el planeta Marte. Se estima que en un par de semanas logren duplicar la cantidad de ganado marciano para abastecer la colonia de humanos que reside en ese planeta.
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Sus amigos la querían llevar al campo y Liseta no osaba negar a nadie un día de felicidad. Además, quedarse sola en casa, verdaderamente sola, por primera vez, y hacer todo solita. Limpiar los cuartos, prepararse la comida, con tanto sol que llenaba la casa. Le había parecido una gran dicha. No le sucedería más. Liseta había empezado con alegría su día de mujer sola en casa, por esa única vez en la vida. Contrariamente a sus costumbres, se había levantado tempranísimo, a las 8. Había venido el lechero, el panadero, el muchacho de la carnicería, todos asombrados cuando al abrirse la puerta aparecía la señora. Después había trabajado en la cocina y todo había resultado divertido. El gas que hace ¡puff! Y tiene la llama como una flor viva, ancha, abierta, una especie de rosa y de abeja al mismo tiempo, zumbante. Las ollas que emiten un sonido de juguetes, de colores diferentes las unas de las otras, como para que le apeteciera tener muchas. El chorro locuaz del agua en el fregadero, que cuenta historietas e historias con la monotonía de quien ha visto tantas. Y luego las papas, que al pelarlas se transforman de feos animales en frutas exóticas, cándidas, húmedas, y los tomates como crestas de gallo sobre la mesa.

¿Pero acaso era tan divertido porque el sol traspasaba los vidrios saltando acá y allá? ¡Ah! Tener el sol en el pelo. Súbitamente se sentía perezosa como una gata y habría querido tenderse en el suelo, gozar de su cálida luz sobre el pecho. Ahora todo estaba listo. Un olor agradable salía de la salsa de tomates y entraba en los cuartos. El agua hervía en la olla. En la mesa de la cocina, puesto que Liseta comería como toda una buena ama de casa, los cubiertos ya la esperaban y no faltaba sino cocer la pasta. Era aún temprano. Faltaban unos minutos para las 12. Y el mediodía de un bello día de invierno no es igual al de todos.

0: Lisetta no quería comer mientras el mundo resonaba, repiqueteaba. ¡Cuánto sol!, decían las cosas pequeñas, los adornos, los encajes, y se estiraban sobre los muebles, perezosos ellos también como gatas ronroneantes.
1: ¿Y si fuera a dar un paseo? Y lo debía haber pensado antes. Vestirme, ir de tienda en tienda, ser vista y admirada. Pero más bien hoy quiero saltar, subirme a los árboles, ser un pájaro y llenar.

0: Desde la calle, el ruido del magnífico día se estaba volviendo excitante. Continuamente pasaban grupos de bicicletas, bandadas de niños, y parecía que el sol, las nubes, las hojas de la cercana alameda emitiesen también ellos retintineos, repiques.
1: Soy pequeña. Pequeña y deliciosa.
0: Liseta se vio en el espejo. El espejo le daba siempre una sensación de tranquilidad. Se acordó de cómo en un baile, el año pasado, había desaparecido pronto todo frenesí al encontrarse cara a cara consigo misma en un espejo lleno de sombras. Y sabía que las horas de su toilette eran, para ella, las más descansadas.
2: Liseta deseó acariciarse. El mismo deseo de todas las mañanas. Cuando ya quitada la pijama y antes de vestirse, se quedaba en la cama, acariciándose con sus dedos de pluma.
1: ¿Por qué Paolo me ama solamente de noche? Así me siento más pequeña, sin busto, casi sin cuerpo. Un animalito que busca un hueco en la tierra donde desaparecer.
2: En la mañana volvía a nacer mujer, compleja, de líneas curvas. Entonces necesitaba sentirse amada. Pero Paolo arrojaba la sábana sin mirarla. Ponía enseguida los pies en el suelo, hablando de algo consigo mismo, algo muy lejano de la cama, como si se encontrara ya en la calle, en el autobús, corriendo a la oficina.
0: Y daba vueltas, alto, alrededor de ella, con grandes gestos. Giraban aquellos brazos, antes desnudos, después blancos de seda, luego oscuros de tela. Giraban y crecían alrededor de ella. Brazos de árbol, brazos de molino de viento, y parecían quererse zambullir dentro de ella, bajarse y zambullirse. Cuánto deseo y temor de que aquellos brazos se zambulliesen de verdad, pero ella volvía a perderse en el sueño aún cálido y apenas oía su voz. Hasta luego, querida, que se alejaba.
1: ¡Paolo! ¡Paolo!
2: Ella adoraba a su hombre. Cerró los ojos y lo sintió cerca de ella, rozándole el pelo con el primer beso. Ella adoraba a Paolo, pero había adorado a muchos hombres al mismo tiempo. A todos los hombres gentiles, que sabían decirle cuán linda era, cuán deliciosa, qué elegante era su traje, cómo su voz llegaba al corazón en aquellas noches de su juventud. Y si uno de ellos entrara ahora al cuarto y la abrazara, ¿se dejaría ella amar?
0: Lentamente se quitó el suéter, como para cambiar de traje, y tendió los cándidos brazos al encuentro del otro sol, de la otra cama, de la otra Liseta que estaban en el espejo. Los levantó alrededor de la cabeza y pensó cuán pequeña y deliciosa era.
1: Cándidos brazos, suaves, felices brazos. Yo puedo ser la felicidad de un hombre, yo y nada más. Para Paolo fue durante los primeros días todo eso. Toda la felicidad para un hombre. Uno como Paolo, que no fuese Paolo. Llamo enseguida al primer buen mozo que pase. ¿Y luego qué? ¿Lo habría adorado? ¿Verdaderamente? No he besado nunca a otro hombre. Ay, no sé. Soy como la señorita de Paolo.
2: Y campanas, vapores, olas de mar, nubes subieron en el aire. Liseta se acercó al piano y lo hizo sonar. Campanas, sirenas, aves, remolinos de hojas ligeras al viento. La del piano sería desde ahora su voz. justamente su voz lánguida, cálida y feliz como sus brazos, para invitar a un hombre a subir, llamarlo, cerrar los ojos y ser besada. ¿No era traicionar a Paolo esto? Sin embargo, Lisetta no quería traicionarlo. Quería ser la felicidad para alguien, ella y nadie más, por un día. Traicionar, es cierto, eso era traicionar.
0: ¿Y por qué no hacerlo por una vez? ¿Nunca deberá besar a otro hombre? ¿Ver que un hombre se arrodilla frente a ella, que la adora nuevamente como lo hizo una vez Paolo? Por una vez besar a otro.
1: Por una vez besar a otro. Otro. Sí, puede ser un día como hoy. Estoy sola en casa. Paolo volverá mañana y la camarera por la noche. ¿Quién me descubriría? Tal vez esté el joven que siempre está leyendo en el balcón frente a la cocina. Oh, y sí, es un buen mozo, bronceado por el sol. Él me ha estado mirando y de seguro me admira. Ay, hasta he soñado con él cuando me vuelvo a dormir después de que Paolo me dice hasta luego.
0: Lisetta se olvidó de todo pensamiento. Estaba feliz, únicamente de estar verdaderamente sola en casa.
2: Palpitó el mediodía. Ahora sí era tiempo de echar la pasta en la olla. ¡Qué divertida el agua hirviendo! Parecía como si alguien se agitase allá adentro para subir a la superficie.
1: ¿Aló? ¿Eres tú, monita? Ay, buenos días, querida. Sí, estoy sola. También el servicio ha salido, pero ¿sabes? He hecho todo solita. Ay, si supieras lo divertido que es. Sí, de verdad. Es como una cosa nueva. Ay, gracias, querida. Pero quiero disfrutarlo todo. Sí, sí, acaso saldré más tarde. Ay, sí, mira, si tú insistes tanto, iré a cenar con ustedes esta noche. Gracias, ¿eh? No es necesario, no vengas a buscarme. Quiero pasar aquí todo el día sola. ¿Sospechas de algo? Eres mala pensando esto de mí, ¿eh? ¿Qué haré, me preguntas? Bueno, pues, antes pondré todo en orden. Y luego tocaré un poco de música, cantaré, bailaré y todo para mí solita. Ay, es embriagante quedarse sola, solita en casa. ¿Nunca has probado? Ay, prueba la primera ocasión, verás. ¿Estás tranquila ahora? Ay, sí, hombre, a las 7 estaré allí. Saludos a tu maridito, ¿eh? ¡Ay, a tu hermana! Sí, gracias. ¡Hasta luego! ¡Chao!

0: Lisetta era de verdad feliz. Todavía no quería comer. Tenía miedo de que esta alegría de la mañana se disolviese al entrar la tarde. Y si el día se volvía triste, opaco, como tantos otros después de la comida, sería terrible, sola en casa. ¿Acaso si debió haberse puesto de acuerdo para salir enseguida después del almuerzo? Tal vez su amiga tenía razón. ¿Y ahora qué? Retardar. Alargar esta mañana lo más posible.
1: El sol era más caliente allá afuera. ¿Y si regaba las flores? Las tejas brillaban. Las copas de los arbolitos desde los patios subían en penachos de hojas rojas y brillaban. Palmas afiladas, magnolias pequeñas como escolares, arbustos de jardín casi de bejuco. ¡Qué rojo y vivo todo eso!
2: ¿Cómo será la vida de las plantas? Este fuego debería ser su vejez. ¿Pensar que después todo se seca y se deshoja? Sin embargo, ahora parecen jóvenes como nunca.
3: ¡Ay! ¡Hoy quisiera ser una planta!
0: Luego la atrajo la idea del mediodía. El mundo brillaba porque era mediodía. Casi se podía escuchar el ruido de una voz invisible, un remolino, un ulular, la vida del mediodía.
1: Todo cantaba. ¡Es mediodía! ¡Es mediodía! El resplandor estaba en el aire. Venía desde el cielo. Un cielo encantador como el de la infancia y de los viajes por el mar. Venía desde el mar lejano. Y el sol mismo, entre las sombras de las casas, parecía estar hecho de hojas de oro. Árbol gigantesco que desde la extremidad de la tierra extiende hasta aquí una copa de oro.
0: Y las tejas, las goteras, las persianas verdes, las ventanas abiertas, las plantas rojas de los patios, las chimeneas con su hilo de humo, decían: somos el mediodía, somos el mediodía. Unos pajaritos cuchicheaban aquí, allá, y no se alcanzaba a ver dónde estaban. Las hojas susurraban. Los paños lavados se mecían en los balcones más altos. Una mujer vino a sacudir una alfombra en el balcón, agitando los brazos alegremente, como diciendo: también soy el mediodía.
1: Luego Lisetta sintió que alguien la miraba. Alguien bien conocido y acaso querido. Lentamente se dio vuelta hacia la derecha, girando la cabeza sobre el hombro, hacia el balcón, donde en la primavera florecían muchas glicinas. Y él estaba sentado en una silla de extensión y tenía cerrado su libro. Cerrado por ella para admirarla. ¿Cómo hubiera querido darle las gracias? Lisetta sintió que para ese muchacho, ella era todo el mediodía. Ser toda su felicidad, todo el sol y toda la luz para él. Pero, ¿quién era él? ¿Por qué leía siempre? ¿Acaso estaba enfermo?
2: Yo soy el día espléndido y estoy aquí, cerca de él. Paolo está afuera, de viaje. La camarera no volverá sino hasta la noche. Estoy sola en casa. ¿Y si él ahora volara del balcón a la terraza, viniera hasta mí y me rodeara la cadera con sus brazos? ¿Me dejaría amar por él? Ay, sin duda, me dejaría besar por él. Esta única vez, nunca más. Sí se puede. Se puede. Aun cuando esto sea traicionar, se puede por una sola vez en la vida.
0: Lo vio levantarse y apoyarse en la baranda. El sol le daba en la cara, pero él la miraba intensamente. Fijos en ella sus ojos cálidos, como si gozara con ella, como si le estuviese poseyendo. Además era guapo. Paolo parecía tan viejo cerca de él, como el padre de ambos, con su pelo ya gris. ¿Cuántas locuras harían los dos jóvenes si ahora él entrara en la casa en donde Liseta estaba sola.
2: Le gustaría tocar toda la casa. Ciertamente, el cubrecama, los encajes sobre los muebles y hasta tal vez quisiera tocar algo en el tocadiscos. Bailaríamos.
1: De repente, algo voló desde el balcón como un pájaro liberado. Brilló en el sol. Cayó sobre el techo. Era un clavel. ¡Qué amable! ¿Por qué ese joven no le llevaba un ramo con sus propias manos? Pero también, ¿por qué no llamarlo? ¡Dios mío! Un día como el de hoy no se repetiría durante toda su vida.
0: Cerró los ojos. Dejó caer hacia atrás la cabeza. Levantó los brazos. Sacudió la cabeza y huyó a la cocina, cerrando ruidosamente las ventanas. Mirando detrás de los vidrios, se dio cuenta de que el balcón estaba vacío. ¿Y qué? ¿El desconocido venía de verdad?
1: Quiso hacer algo para que no fuera cierto. Encendió todas las parrillas de la estufa. Empezó a rallar el queso, pero enseguida se llevó las manos a la nariz, temerosa de que le olieran a queso. Las lavó con jabón.
0: Un hombre estaba por llegar y arrodillarse frente a Liseta, nuevamente. Dentro de poco, ella sería otra vez toda la felicidad para un hombre. Fue al espejo y se empolvó. Se pasó el lápiz labial pensando cómo los hombres se quejan siempre de que les queda un poco de pintura de labios en el rostro. Una vez más se quitó el suéter, quedando con los brazos desnudos. Los brazos felices.
1: Luego miró la cama. ¿Acaso allí, dentro de 10 minutos, estaría entre los brazos de un desconocido, con las piernas y el vientre descubiertos? Sintió que la odiaría y que después sería imposible dormir allí. Imposible. Y sobre todo, descansar. Cálida, lánguida, cuando Paolo, después de saludarla, se fuera. Añoraría su adorada cama del pasado.
0: Una pisada firme de hombre resonó debajo de la ventana. La pisada de un gigante, pensó Liseta. Aguantando la respiración, escuchó. Ahora se había detenido. Liseta tuvo miedo de ver aparecer su cabeza detrás de los vidrios. Salió del cuarto cerrando la puerta.
1: Se encontró en el pasillo oscuro. Por debajo de las puertas, todas cerradas, pasaba un hilo de sol. Se sintió como una ladrona y pensó largamente que un hombre se le acercaba y la envolvía. Era justamente la oscuridad de un abrazo, y aquel joven, ahora, estaría completamente hecho de oscuridad.
0: Liseta volvió a escuchar los pasos. Subían y subían, y eran las pisadas de un desconocido. Esto era horrible. Y si no fuese un hombre verdadero, si fuese un muerto, un fantasma. Liseta recordó que durante los primeros días de sus amores con Paolo, él llegaba así para besarle en la puerta después del almuerzo. Era el verano y el sol zumbaba en las ventanas.
1: Pero era absurdo que otro hombre viniera ahora, en la misma forma, y que ella lo esperara. Era absurdo, monstruoso. Vio una cabeza asomarse a la baranda.
0: Corrió a abrir todas las puertas, las de los cuartos. ¡Sol! ¡Que haya más sol! Para no escuchar, Liseta se tapó los oídos con las manos.
1: En la cocina, el agua caía sobre las hornillas. Humeaba, burbujeaba en la olla. Fue hacia el teléfono.
3: ¿Aló? ¿Eres tú, Monita? Ay, sí. Querida, he cambiado de parecer. No puedo quedarme en casa, es todo. No, en serio. Mejor pasa a buscarme, por favor. Ay, gracias. Te espero a las 2. Estaré lista. Pero no tardes ni un momento, ¿sí? Sí. Hasta luego.
0: Mientras tanto, alguien, levemente, tocaba a la puerta.
1: Tap, tap, tap, como una pata de terciopelo.
0: Pero Liseta, en la cocina, había abierto el chorro de agua para no oír.
1: Para no escuchar.
0: Era poco más de mediodía.

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0: 100 mujeres en conflicto.
1: Sagrario. Me tienen de sirvienta.
2: Abuelita Sagrarito, ¿me sirves mi desayuno?
3: Saguita, mi abuelita preferida. Tengo una fiesta quinceañera y no tengo zapatos para ir. ¿Me los compras?
2: Sí, abue.
4: Sagrarito, Saguita, Sagrario, me llaman de muchas maneras, según lo que quieren o necesitan. Vivo desde hace varios años con mi hija, desde que me quedé viuda.
5: Mamá, nos tienes a nosotros. No has quedado sola, mami.
4: Nos dicen así, pero la realidad es distinta. Mi hija tenía su trabajo, su familia. Al principio me refugié en mi casa de toda la vida. Ahí estaba mi historia junto a él. Lo extrañaba enormemente. Fueron 40 años de matrimonio.
6: ¡Mamá!
4: ¡Ay, sí, hija!
6: ¡Mamá! Son las 10 de la mañana. Recién levantada, mami.
4: Ay, es que me desvelé un poco, hija.
6: Pero, mamá...
4: Es que estaba revisando las fotos de tu padre, las tuyas de pequeña.
6: Ay, te estás atormentando con eso. No. ¿Por qué no vienes a vivir con nosotros? Anda, anímate. Aquí tendrás compañía, atención, cariño.
4: Ay, no sé, hijita, no sé.
6: Saguita, ven a casa.
4: Tanto insistieron ella y mis nietos que dejé mi casa y me trasladé al departamento de mi hija.
7: ¡Bienvenida, abuela!
8: Sagrario, qué gusto. Esta es su casa.
5: ¡Ay, mamá! Ahora empieza tu nueva vida.
4: Y claro que empezó mi nueva vida. Nunca la hubiera imaginado así.
5: Ay, mami, por favor, tengo que salir. Regreso en la noche, ¿ya? Un favor, ¿me ayudas a supervisar a la empleada? ¡Chao, mami! ¡Te quiero! ¡Chao!
4: Mi hija trabajaba todo el día. Salía muy temprano y regresaba en la noche. Su esposo igual. Había una empleada que se ocupaba por horas de la casa. Pero como tenían 4 hijos, 3

0: Antes me alcanzaba la pensión para darme pequeños gustos. Es cierto que vivía sola, pero tenía tranquilidad. Hacía lo que quería. Mis amigas me visitaban. Buenísima la obra de teatro.
1: Oye,
0: estaba
1: sí,
0: genial.
1: Ay, Sagrario, qué rico este té, realmente. Y las galletitas de avena, deliciosas.
0: Y la próxima semana será en tu casa.
1: Por supuesto.
0: Ya estoy saboreando. Oye, esperaremos con ganas ese pastel de verduras que te sale tan rico.
1: Por supuesto, amiga.
0: No las volví a ver. Mis amigas viven lejos. Y cuando ya aún está tan mayor, no puede salir sola por las calles. Y ahora, a mis 68 años, soy responsable de una casa y de 4 niños. Estoy triste. Ya sé que es mi hija y son mis nietos, pero estoy cansada y no me gusta vivir así. Pero también pienso, ¿no está una madre para apoyar a sus hijos? ¿Qué puedo hacer sin que se resientan conmigo? ¿Y tú? ¿Qué harías en mi lugar? ¿Qué harías en mi lugar? ¿Qué harías en mi lugar? ¿Qué harías en mi lugar?
2: A continuación, 3 soluciones para que tú decidas. Primera solución.

0: Suegrita.
1: Sí.
0: Le cuento. Aquí estamos su hija y yo en una agencia de viajes.
1: Ah.
0: ¿No le dijimos que tenemos 15 días de vacaciones?
1: No, no me lo dijeron.
0: Sí, Sagrarito. Y claro, no queremos perderlas ni quedarnos en casa. Vamos a comprar nuestros pasajes. Pero antes queríamos preguntarle.
1: Diga.
0: ¿Le importaría quedarse con los niños en esa temporada? Claro que tiene a la empleada para ocuparse de las cosas de la casa.
1: Y se fueron. Ahí sentí que se estaban aprovechando de mí. Que la familia que me ofrecieron al principio no era un espacio de cariño y atenciones. No, no, no. Esos 15 días fueron una tortura. Me deprimí, lloraba. Los recuerdos de mi casa y mi esposo eran más fuertes. Entonces lo decidí. ¿Magdalena?
2: ¿Aló? Sí, ¿eres tú, Sagrario?
1: Sí, soy yo, soy yo.
2: Ay, ¿dónde te habías metido, amiga? Bendito Dios que me deja escucharte.
1: Mira, es que tengo tantas cosas que hacer que me falta el tiempo para llamarte.
2: Te oigo triste, ¿qué te pasa?
1: Tengo que pedirte algo.
2: Ajá, dime.
1: ¿Recuerdas que cuando murió mi esposo me dijiste que también estabas sola desde que enviudaste?
2: Sí, sí.
1: ¿Y que tenías una casa grande y que podíamos compartirla?
2: Sagrario.
1: Pues te cuento que quiero hacerlo. Mira, ya no soporto más, no puedo ver a nadie. Cuando mi hija y mi yerno regresaron, yo estaba decidida. Me sentía alegre y fuerte. Hasta veía mejor sin mis anteojos. Esa misma noche se los dije. Hija, chicos, me voy de la casa.
3: ¿Qué? Pero mamá, ¿acaso no te tratamos bien? Dime, ¿qué te falta en esta casa? Si nosotros te queremos, mamá.
1: Me fui a vivir con mi amiga Magdalena. Ahora las cosas son muy distintas. Hacemos lo que queremos, nos reímos mucho. Y también lloramos juntas nuestros recuerdos. Claro que visito a mi hija y ella me llama con más frecuencia. He recuperado mi vida. Soy libre.
4: Segunda solución.

0: Suegrita,
1: sí.
0: Le cuento. Aquí estamos su hija y yo en una agencia de viajes.
1: Ah.
0: ¿No le dijimos que tenemos 15 días de vacaciones?
1: No, no me lo dijeron.
0: Sí, Sagrarito. Y claro, no queremos perderlas ni quedarnos en casa. Vamos a comprar nuestros pasajes. Pero antes queríamos preguntarle.
1: Diga.
0: ¿Le importaría quedarse con los niños en esa temporada?
1: Y se fueron. Esos 15 días fueron una tortura. Me deprimí, lloraba. Los recuerdos de mi casa y mi esposo eran más fuertes. Entonces, lo decidí.
2: ¡Ay, qué bien! En casa otra vez.
3: ¡Mami! El viaje fue estupendo. La playa maravillosa, linda, no sabes. ¡Ay, descansamos! ¿Y ustedes qué tal?
1: Bien.
3: Ya lo veo, todo en orden. Ah, ¿sabes lo que te trajimos? ¡Amor, enséñale!
2: Oye, sí, aquí está.
3: Mira, este precioso abrigo para las mañanitas de frío.
1: Gracias.
3: Resulta que como allá están de verano, hay unas ofertas. ¡Ay, que ni te cuento! Pero pruébatelo, mami, ¿te gusta?
1: Sí. Me quedé callada. Había pensado decirles que ya no aguantaba más, pero una madre se debe a sus hijos. Y mi hija estaba tan alegre. ¿Para qué molestarla con mis quejas? Es mi edad. Cuando los años pasan, las viejas nos hacemos renegonas. Nos ponemos muy susceptibles.
4: Abuesaguito, ¿me regalas un par de aretes?
5: Abue, quiero ver tele.
3: Mami, por favor, sírvele la cena a los chicos. Tengo un día complicado.
6: Suegrita, es usted un ángel. Sin usted, esta casa no funcionaría.
1: En mi habitación, los recuerdos de mi vida pasada me dan alegría. Los paseos con mi esposo, las tardes con mis amigas, los domingos en la cama sin apuros. Pero eso ya pasó. Ya viví. Ahora le toca a ella. A mi hija, a mis nietos. Y yo estoy para ayudarles. Son mi familia, ¿no?
7: Tercera solución.

0: ¿Suegrita?
1: Sí.
0: ¿No le dijimos que tenemos 15 días de vacaciones?
1: No, no me lo dijeron.
0: ¿Le importaría quedarse con los niños en esa temporada?
1: Y se fueron. Me deprimí, lloraba. Los recuerdos de mi casa y mi esposo eran más fuertes. Entonces, lo decidí.
2: Mamá, el viaje fue estupendo. ¿Y ustedes qué tal? Ay, ya lo veo, todo en orden. Si la empleada es buenísima y tu mamá una eficiente supervisora.
1: Yo no diría eso.
2: Pero, mamá, ¿qué te pasa? Mira, te traje un regalo.
1: Escúchame, hija. Esta noche quiero hablar con ustedes.
2: Pero...
1: Pero nada, contigo, con tu marido y con tus hijos. Y esa misma noche, después de la cena, hablé. De mi vida en su casa, de las obligaciones, de mis depresiones, del dinero, de mis amistades lejanas, de todo lo que me pasaba y que me quería ir.
2: ¡Pero mamá!
3: ¡Abue!
4: Doña Sagrario, ¿cómo se va a ir?
2: ¿Cómo dices eso?
4: Por favor.
1: Al principio mi hija se resintió y me llamó malagradecida. Que otras abuelas vivían solas, que sin familia, que ellos me querían. La chica y los niños me abrazaron y pidieron perdón. Mi yerno se quedó mudo. Me quedé, pero puse mis condiciones. No fue fácil. Durante años la abuela había estado al servicio de todos. Pero ya no volví a preocuparme por la casa. Si algo no salía bien, no era mi responsabilidad.
2: Mami, un favor. ¿Les das la cena a los chicos?
1: Lo siento, hijita. Mis amigas me invitaron a tomar el té. Y no creo que regrese temprano.
2: Pero mamá...
1: No. Me rebelé a tiempo. Tuvieron que darse cuenta que yo no era la solución a sus problemas. Las cosas han mejorado, no lo niego. No tengo mucha libertad y mis nietos me siguen pidiendo que les compre cosas, pero eso no importa. Al fin y al cabo, son mi familia. Y la madre es madre para toda la vida.

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0: Ciencia UNAM. Ciencia UNAM.
2: La UNAM hasta la cocina.
3: La Ley General del Equilibrio Ecológico y Protección al Ambiente es una de las normas mexicanas que define los requisitos que deben cumplir aquellos que buscan obtener ganancias monetarias con el manejo de especies silvestres, mamíferos terrestres y marinos, aves, reptiles y peces.
2: Pues no es tan fácil llegar. Están en lo más hondo de la selva. No. Solo unos cuantos saben ir allá.
4: Te voy a pagar bien. Si tú no puedes hacerlo, pues dime quién. Ustedes conocen todos los rincones de la selva. Vamos, hombre. Vas a ganar mucho, mucho dinero.
2: ¿Cómo de cuánto estamos hablando?
4: 5,000 pesos.
2: ¿5,000? Pero el viajecito está largo. No, hombre, son como 2 días.
4: Bueno, 7,000 pesos. ¿Qué dices?
2: 7,000. Está bueno. Yo mismo los llevo.
5: Salimos muy temprano. Cuando visitas por primera vez la selva, sientes que pisas una tierra mágica, sonora y enigmática. Para sus habitantes, nada es sorprendente. Como la ciudad, no lo es para el citadino. Mientras espera en una esquina a que el semáforo se ponga en rojo.
2: No se apure con la lluvia. Eso sí, se hace más tardado el camino. Yo he traído algunos fuereños a esta parte de la selva. Unos jóvenes de la ciudad que estaban buscando plantas, dizque para estudiarlas. Pero no quisieron ir tan adentro. Saben que es peligroso.
4: ¿Alguna vez has visto al gran jaguar?
2: Una vez, de lejitos nomás. Vi cómo se agazapó de un tronco y se le echó encima un ciervo. Le asestó un zarpazo en la cabeza y se lo llevó a rastras.
3: De acuerdo con los especialistas, cada año se pierden 650 mil hectáreas de bosques y selvas, los cuales constituyen el 25% del territorio nacional.
6: En aquellos bosques y selvas hay seres que se resisten ferozmente, gruñen, muerden. Ojos enigmáticos, pelaje codiciado, son alejados de su hábitat natural, condenados a adoptar una nueva forma de vida.
7: La mayoría de los individuos que están en los zoológicos vienen de ser animales decomisados o de tráfico ilegal o inclusive animales que fueron mascotas y que la gente en un momento determinado ya no quiso o ya no pudo mantenerla. Y muchos de los animales no se reproducen en cautiverio, muchos de estos individuos. Entonces, al hacer la evaluación de la parte reproductiva, se hizo una evaluación de semen de los machos.
6: Jaguares, gatos monteses, margáis, jaguarundis, ocelotes y pumas fueron visitados en los zoológicos por médicos veterinarios de la UNAM desde Chiapas a Hermosillo, pasando por Monterrey, Tampico y la Ciudad de México.
7: Se encontró que muchos de estos individuos no estaban produciendo un semen de una calidad idónea. Y surgió de ahí la pregunta, bueno, si estos animales no se están reproduciendo, ¿a qué puede deber? Y surgieron dos grandes líneas de investigación. Una a la parte de una falta de adaptación al cautiverio, un estrés por estar en cautiverio. Y la otra fue específicamente en la parte de alimentación y nutrición de estos animales cuando se mantienen en cautiverio.
3: Doctora Dulce María Brusset,

0: En la UNAM hay investigadores que estudian el comportamiento de los felinos en cautiverio buscando alternativas para mejorar su vida en los albergues.
1: Por supuesto, también hay que evaluar el manejo que se hace con los animales en el zoológico, o sea, el tipo específico de albergue, no importa dónde esté ubicado el zoológico, ese es un factor a considerar. Pero otro es, bueno, ¿cuánto espacio necesita ese animal en su albergue? ¿Qué tiene que tener dentro de su albergue? ¿Es suficiente con tener un espacio muy grande o el animal necesita tener lugares para esconderse, lugares para trepar, necesita tener la posibilidad de estar fuera de la vista del público si así lo desea el animal? Esta es una situación muy complicada para los zoológicos porque en general el público quiere ver a los animales que están en el zoológico, ¿no? Pero para el animal nosotros asumimos que debe haber un impacto por estar sometidos a la presencia del público.
2: Alcancé a ver al gran jaguar, astuto y feroz. Un animal impresionante, de pelaje amarillo rojizo, pupilas de color nardo, redondas y gruesas. Sabíamos que el jaguar no acostumbra a cazar a la luz del día ni en noches muy oscuras. Él espera el tiempo prudente a que aparezca una presa para echársele encima.
3: ¿Dónde está? ¡No lo veo!
4: Aguarden, pues. Si no ruges porque no anda hambriento. Vamos hacia los matorrales, cerca del río. Por ahí debe andar.
3: ¡Oh! Estuvo aquí. Los troncos tienen sus garras marcadas. Y hay trozos de corteza destruida.
0: Imponer límites a la libertad tiene consecuencias irreparables. En su ambiente natural, los felinos son solitarios y nocturnos. En cautiverio, pueden perder sus capacidades naturales.
1: Se piensa mucho que una posibilidad para conservar o para recuperar parte de las poblaciones en vida libre sería inclusive el pensar en rehabilitar y reintroducir animales que llegaron a ese cautiverio. Este es un proceso muy complejo. No es simplemente llevar estos animales y soltarlos en su hábitat natural, ¿no? La primera pregunta sería, ¿a dónde los llevo? O sea, ¿cuál es el hábitat natural de esa especie? ¿Existe todavía esa área o es un área perturbada? ¿Puedo realmente llevar estos animales ahí y habría la capacidad del hábitat para recibirlos de regreso?
5: Doctora Dulce María Brusset, UNAM, Facultad de Medicina Veterinaria y Zootecnia.
0: Los médicos veterinarios de la UNAM aportan su conocimiento para preservar la vida de los felinos mexicanos, víctimas de la destrucción del ecosistema, el aprovechamiento no sustentable, la cacería y el exterminio.
2: Sentimos la cercanía del jaguar. Después de varios días de merodear el terreno, pudimos verlo más cerca que nunca. Cuando el poderoso felino se percata de la presencia de los humanos, se refugia en los lugares más inaccesibles de la selva. Esta vez, no podíamos fallar.
3: ¡Daniel! ¡Daniel! ¡Mantente listo para disparar!
6: ¿Qué? ¿Lo van a matar? ¡Ahí viene!
5: A nivel mundial, el tráfico de flora y fauna es uno de los negocios más redituables en el mundo. Ocupa el tercer lugar después del tráfico de armas y de drogas.
3: ¡Dispara! ¡Dispara! ¡Vamos a acercarnos!
6: No, es peligroso. Está herido.
3: Daniel, tú quédate aquí. ¡Ayúdenme!
5: Coordinación de la investigación científica de la UNAM.

0: Los científicos dicen que estamos hechos de átomos. Pero a mí, un pajarito me contó que estamos hechos de historias.
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3: Ya cruzaron el río Suchiate, el que divide a México de Guatemala. Están en Tapachula, Chiapas, la ciudad fronteriza del sur. Si caen en manos de los policías, puede que reciban golpes, les quiten su dinero o los entreguen a las autoridades migratorias. En Tapachula pasan días y noches ocultos a la espera del paso del tren carguero para seguir hacia el norte, siempre hacia el norte.
2: La distancia que separa a Chiapas del centro de México se hizo más corta gracias a la construcción de un puente, una obra aporte de la ingeniería mexicana.
4: Es única en México y prácticamente tenemos, en el momento de su construcción, era casi un récord mundial.
2: El puente Chiapas fue un proyecto difícil de consolidar por su magnitud. La Secretaría de Comunicaciones y Transportes solicitó la asesoría de expertos del Instituto de Ingeniería de la UNAM.
4: El Instituto no diseña ni revisa proyectos. Realmente el Instituto de Ingeniería lo que hace es asesorar u opinar sobre aspectos pues de ingeniería, pero en particular en el puente Chiapas, que era una obra pues única en México, el Instituto de Ingeniería fue involucrado en todo lo que es el control de calidad.
2: El doctor Roberto Gómez se encargó de coordinar el trabajo de los ingenieros universitarios, principalmente encargados de supervisar la construcción de la superestructura del puente, es decir, la parte por donde transitan los vehículos.
4: Este es un puente especial que se construyó con la técnica del empujado.
2: Consiste en construir la superestructura a un lado del cruce y después empujarla con gatos hidráulicos hasta colocarla en el lugar indicado. Los ingenieros de la UNAM también estuvieron al tanto de este proceso.
4: Los técnicos del instituto colocamos una serie de sensores, estratégicamente los colocamos, para ir conociendo el comportamiento del puente durante el empujado. Entonces es algo que pues requiere de un amplio conocimiento del comportamiento de los materiales y el comportamiento estructural. Y de pues saber de puentes también, obviamente.
2: En diciembre de 2013 inauguró el puente Chiapas. Con sus 1.208 metros de longitud, es único en México y récord mundial en el momento de su construcción. Gracias a él, la distancia que separa a Chiapas del Distrito Federal se redujo a 861 kilómetros, lo que representa 5 horas menos de viaje.
4: El puente se localiza como a 50 kilómetros de la ciudad de Tuxtla Gutiérrez y se encuentra en una carretera que va hacia Veracruz. Conecta con una carretera que viene de Córdoba más o menos hasta Villahermosa. Entonces usted entronca con esta carretera y llega más rápido a la Ciudad de México.
3: Los indocumentados guatemaltecos, hondureños y salvadoreños que cruzan el territorio nacional para llegar a los Estados Unidos no viajan en autobuses por temor a ser detenidos. Cuando el tren está en movimiento, corren y se trepan a los vagones. Algunos caen en el intento, si no mueren. El tren puede mutilarles piernas o brazos. A su paso por Chiapas, los indocumentados centroamericanos se topan con falsificadores de documentos oficiales y con polleros que cobran de 3.000 a $5.000 por llevarlos a la Unión Americana. Los que no tienen dinero se van en ferrocarril. Dicen que la necesidad los obliga a correr el riesgo.
5: Me voy de aquí, no tengo nada.
2: México es el gran puente de acceso para más del 80% de la población que ingresa ilegalmente a los Estados Unidos.
6: Puente de riesgo, puente de esperas y esperanzas, puente de muerte. La ruta siguiente tiene un nuevo peligro: los cazamigrantes.

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¿Qué tal? ¿Cómo están? Muy buenas tardes. Estás escuchando Radio Chapingo en esta frecuencia 1130 de amplitud modulada. Yo soy Andy Rodríguez. El día de hoy, pues vamos a celebrar el Día del Orgasmo Femenino. El 8 de agosto ya se celebra a nivel mundial el Día Internacional del Orgasmo Femenino. Pues es una celebración, obviamente, que nació en un pueblecito ahí en Brasil que se llama Esperantina. Este día tiene este origen en Brasil desde el año 2006, cuando el concejal de ahí de Esperantina, pues José Arimatea Dantas, se interesó por un estudio que se llevó a cabo en la Universidad Federal de Piauí y que concluía que el 28% de las mujeres de esa región no eran capaces de llegar a un orgasmo. Así que pues el concejal consideró que este estudio demostraba que había un problema grave de salud pública y por ello decide impulsar un régimen que abogara por el placer de las mujeres. La idea era fomentar el derecho de nosotras a exteriorizar el deseo y materializarlo equipando fuerzas con la población masculina. Durante mucho tiempo, el tema de la sexualidad femenina se ha convertido en un tabú social, razón por la cual pues muchas de, pues tanto las mujeres brasileñas como en todo el mundo, muchas no han experimentado lo que es un orgasmo durante sus relaciones sexuales. En muchos casos es que pues, el hombre a veces se centra simplemente en su propio placer y olvida a su pareja. Pero lo que realmente engrosa los resultados es la falta de autoconocimiento que tenemos las mujeres sobre nuestro cuerpo y lo que nos provoca placer. Cuando el concejal en Brasil sometió el tema a discusión, él expuso que era muy difícil abrir la cabeza de una mujer para que ella luche por su propio placer, sobre todo cuando nadie nos educa sobre sexualidad femenina. Así que se siguen discutiendo con ciertas reservas temas como la eyaculación precoz, la frigidez, el placer en la tercera edad, muchos demás temas que conlleva a no poder...

Crush, una canción que salía en 1995. Y bueno, pues yo me puse a investigar mucho sobre este tema. Regularmente les digo que hay días para todo. Se festeja ya prácticamente todo. Pero, pues esto del orgasmo femenino es todo un tema. Y es un día que se celebra a nivel mundial. Por ejemplo, en Noruega se toma como día festivo para que las mujeres puedan pasar el día con sus parejas disfrutando de una buena salud sexual. Pero aguas, en Dinamarca, lograr que tu esposa tenga un orgasmo es obligatorio. Y el hombre que no lo logre es multado con un año de abstinencia bajo la estricta vigilancia de una mujer policía.

canción es de White Zombie, también es de 1995. Y bueno, si le pusieron atención en un principio, se escuchan ahí unos gemidos de una mujer que fueron extraídos de una película porno, pues post-apocalíptica, que se llama K-Flesh, que fue dirigida por Stephen Sayadian. Lo que vamos a escuchar a continuación es una rola de los Guns N' Roses. La canción se llama Rocket Queen y tiene una buena historia. Pues en la canción van a escuchar ahí a la mitad unos gemidos femeninos que van ganando con intensidad a través de la canción. La mujer o la chica que grabó esa parte, es decir, grabó su orgasmo para la canción Rocket Queen, dijo que lo hizo por la banda y por una botella de Jack Daniels. Y es que la historia detrás de esta rola, de estos gemidos, es de Adriana Smith. Ella tenía 19 años, era la novia del baterista de los Guns N' Roses. Pero cuando estaban grabando, pues se quedó esta chica Adriana junto con Axl Rose. Los dos estaban sumamente drogados, estaban muy alcoholizados y creían que pues nadie los iba a cachar ahí en la sala de grabación. Ahí obviamente tuvieron relaciones sexuales y el ingeniero pues estaba grabando, o sea, se quedó grabando y se grabó pues este orgasmo que tuvo esta chica en esta rola de los Guns N' Roses, y este fragmento es lo que se escucha en Rocket Queen. Hay otra teoría donde se dice que esta grabación del sexo estuvo planificada y que duró alrededor de media hora. Pues Axl y Slash querían sonidos orgásmicos en medio de su canción y la verdad no quería que fueran fingidos. ¿Quién sabe? Porque a lo mejor Axl no quiso que se dieran cuenta, pues que él tuvo relaciones ahí en el estudio, pues en ese tiempo ya tenía novia.

Esta canción se llama Rocket Queen y viene incluida en su primer álbum, el Appetite for Destruction. Todo ese álbum es muy, muy bueno. No sé si escucharon esa parte orgásmica. Y es que desde el año 2006, cada 8 de agosto se celebra este Día Internacional del Orgasmo Femenino. Y en las últimas décadas, con los movimientos feministas, pues ha cambiado este paradigma y se ha abierto pues mucho la sexualidad. Hay mucha apertura respecto a este tema. Cada vez se puede conversar más sobre la autoestimulación, los orgasmos. Se muestran de manera diferente pues también ya en las redes sociales. Se defienden el derecho al descubrir pues cómo sentir placer, ¿no? Ya no es un tema tan así como de no, habla más bajito, escucho. Claro, hay cosas que todavía hace falta. Pero en sí, pues ya ahorita es un tema que sí se puede platicar, pues ya digamos, más abiertamente. Ustedes saben que yo soy fan de los 90s. Hay una canción de 1990s de la banda The Vinyls, que de hecho nada más tienen este What Hit Wonder. Esta canción se llama I'll Touch Myself y que la verdad se convirtió en todo un himno sobre la masturbación femenina. Esta canción es pues un ícono también de los años 90s, es de esta banda australiana y expresa en la canción lo que significa el amor propio, el amor que uno se puede dar a su propio cuerpo. Es decir, la canción dice I love myself, I touch myself, que en español pues se traduce algo así como me amo y me toco. La masturbación es hacer el amor con alguien a quien verdaderamente quieres. Así lo dijo el maestro Woody Allen.

Ellos son los australianos de The Vinyls y es un himno a la masturbación, al decir, bueno, pues no es necesario sentir placer, pues cuando nomás estás con una pareja, ¿no? Pues no siempre tenemos pareja. Entonces ahí entra la cuestión de autoexplorarnos y saber qué nos gusta y qué no. Pues esta canción, digamos que es el himno de la masturbación, es de los años 90. Y es que tanto el 8 de agosto como todos los días debe de ser un tema para hablar sin tabú sobre la sexualidad femenina, el derecho al placer y la importancia de la educación sexual. Al orgasmo no se llega por falta de información, educación y conocimiento personal, y todo ello parte del tabú que lo caracteriza, porque a veces sí falta esta cuestión desde niños, que no nos dicen bien cómo es este tema de la sexualidad, y a veces por pena los padres no saben cómo hablarnos, ¿no? Pero actualmente creo que eso ya está cambiando, y bueno, pues existe ya más información y ya no tanto tabú como antes. Las normas y convenciones sociales cuestionaron y silenciaron el tema por mucho, mucho tiempo. Y aunque lamentablemente aún, ya en pleno 2022 no deja de ser tabú, se ha vuelto pues ya parte de algún tema, de una agenda pública. La idea es hacer y crear conciencia sobre la sexualidad femenina y el derecho al placer de las mujeres, ya que aún existen estos tabús, pues las mujeres tratamos también ya de quitarnos esa penita y decir, bueno, pues ¿sabes qué? A mí me gustaría que hicieras esto, aquello, y todo se resuelve con una excelente comunicación en pareja. La siguiente rola que vamos a escuchar, ahí van a escuchar realmente un orgasmo. Esta canción, digamos que se adelantó a su época. Les estoy hablando del álbum El Double Fantasy, que es el último disco de John Lennon y que se lanzó pocas semanas antes del asesinato de John Lennon. Las canciones de este álbum se alternan una de John Lennon y luego le sigue una de Yoko Ono. Bueno, pues la que vamos a escuchar la canta Yoko Ono, siempre experimental, quizás sí adelantada pues a su época. Esta canción se llama Kiss, Kiss, Kiss. Y quizás pueda ser un poco incómodo para esa época. Yo creo que ahorita pues ya se hace un poquito más facilita. Tiene ahí un coro pegadizo y bueno, viene incluido en el lado B del primer single. Recordemos que pues antes eran LPs, eran discos acetatos, era el lado A y el lado B. Esta canción viene, digamos, en ese lado. Y cuando termina la canción Kiss, Kiss, Kiss, pues escucha un estridente orgasmo de Yoko Ono. En algunas de las entrevistas, pues les preguntaron tanto a Yoko como a John cómo habían hecho para que pues saliera este gemido, ¿no? En esta canción. John dijo que más bien fue una cuestión ahí para la rola y demás, pero Yoko Ono dijo, no, yo no tuve ningún problema, simplemente pusieron un biombo entre la cabina de grabación y la sala y bueno, pues finalmente me masturbé. Además, pues yo soy un artista y también puedo lograr hacer eso. Así lo dijo Yoko Ono. Así que también si ustedes han tenido quizás la fantasía de hacerlo con una japonesa, esta joya pop que es Kiss Kiss Kiss de Yoko Ono de 1980, pues la neta les va a gustar porque realmente se escucha ahí el orgasmo femenino.

De Yoko Ono en esta canción Kiss Kiss Kiss, muy adelantado a su época. De hecho, mucha banda pues sí decía, no, mejor la adelantamos a la canción. Digo, también Yoko Ono no es que cante súper chido, pero digamos que el tema pues sí espantaba a toda la sociedad, disfrutando de este tema que es el Día del Orgasmo Femenino, que fue el pasado 8 de agosto, pero no debe de ser nada más un día, es como decir, pues nada más el 8 y ya, ¿no? No, eso deben de platicarlo siempre en pareja y demás, y ustedes como chicas, pues también ir investigando qué les gusta, qué no, qué sí. Es que el orgasmo involucra un aumento del ritmo cardíaco y supone un punto máximo en la excitación a partir de la cual se libera esta presión del cuerpo y los genitales. En el caso de los hombres, se puede simplificar a una cadena de movimientos y contracciones que dirigen la sangre hacia el pene. Aumenta el tamaño y la rigidez y va acompañada de la eyaculación. Pero en el caso de la mujer, sigue en duda qué es. Es esta incertidumbre que gira en torno a la biología y fisiología femenina, que no actúa de la misma manera que en el hombre, en donde la eyaculación es imprescindible para el orgasmo. En el caso de las mujeres, hay más de 8,000 terminaciones nerviosas que están involucradas dentro de un orgasmo, descargas y tensiones musculares que llevan a distintas variantes de placer intenso. Y si bien, pues, comparte la definición de concentración de sangre en los genitales, como el clímax masculino, tiene características y versiones totalmente diferentes. Las mujeres tenemos el beneficio de tener distintos tipos de orgasmo. Sin embargo, no se debe considerar que uno es mejor que otro, ya que cada uno tiene su toque especial. Existe el orgasmo vaginal, el orgasmo clitoriano, el orgasmo inducido por un sueño o ejercicio, el orgasmo mixto, en fin. Cada uno de ellos depende, pues, de la ubicación del estímulo y puedan darse múltiples veces a la vez. Es cierto. Hay chicas que son multiorgásmicas. Y esta canción es de los Kings of Leon y se llama Sex on Fire.

Tu sexo está en llamas. Sabemos que el sexo es muy diferente a hacer el amor. Lo sabemos. El día de hoy estamos hablando de llegar a un orgasmo. Y muchas chicas sí buscan el orgasmo, quizás en penetración, pero otras prefieren quizás usar juguetes sexuales, otras prefieren tocarse. Hay muchas maneras de llegar a un orgasmo, tanto femenino como masculino. Pero cuando hay amor, créanme que la cuestión se pone muy, muy intensa. Y es que los principales beneficios del orgasmo, pues actualmente se ha descubierto que el tener una vida sexual sana y cargada de varios orgasmos puede influir en nuestra salud mental, evitando enfermedades como demencia senil, Alzheimer o cualquier otro mal en el cerebro. El orgasmo femenino también puede ser una terapia excelente si ustedes sufren de migrañas o dolor de cabeza. Así que no salgan, chicas, con que les duele la cabeza cuando su chico quiere tener relaciones, porque al contrario, el chico les puede aliviar ese dolor de cabeza. Los orgasmos también influyen en los niveles de felicidad de nosotras. Nos convierte, pues, en una chica más segura de sí misma. Nos sentimos más bonitas, disminuye nuestro estrés, favorece el sueño, mejora el flujo sanguíneo, mejora nuestra piel y sobre todo nos hace sentir más jóvenes. Así que, ¿por qué le están diciendo que no a un orgasmo? Y es que son muchas, muchas las canciones en el rock que hablan de sexo, que cuentan historias prohibidas, de noches repletas quizás de lujuria, de cosas locochonas, encuentros secretos. Una de ellas es la de AC/DC, esta canción que se llama You Shock Me All Night, que se encuentra en el número 80 en la lista de los 100 grandes solos de guitarra. Esta canción habla de cómo una chica realmente hace trizas al vocalista de AC/DC en una noche loca de pasión.

sí, tú me sacudiste toda la noche. Así lo dice AC/DC en esta canción de su álbum Back in Black, aquí en Radio Chapingo. Y el sexo y el orgasmo son un tema, sí, todavía tabú en la población. Sin embargo, como lo dije, pues ya las nuevas generaciones se muestran interesadas en terminar y decir ya vaya ese tabú. Los movimientos también feministas buscan derribarlo y desmentir aquellos mitos que desfavorecen a las mujeres, incluyendo el orgasmo. Algunos de los mitos acerca del orgasmo femenino son, por ejemplo, el que solo se produce gracias a la penetración. Esto es falso, porque gracias a la masturbación también se puede llegar al orgasmo. No se necesita obligatoriamente de la penetración o del acto sexual. También puede haber besos, caricias y qué sé yo. En el sexo todo se vale. ¿El orgasmo depende de un buen amante? Falso. Porque las personas también pueden llegar a un orgasmo por su cuenta o incluso sin buscarlo. Y otra de las cosas que dicen es que no todas las mujeres podemos ser multiorgásmicas. Falso. Porque todas, amigas, tenemos la capacidad de sentir múltiples orgasmos. Pero pues dejemos lo malo y hablemos de las cosas chidas, los beneficios del orgasmo. Sí, mejora nuestro sistema inmunológico, mejora el flujo de la sangre, ayuda a la salud emocional, aumenta nuestra confianza, mejora nuestra piel, se nos va el estrés, es un analgésico, nos ayuda a dormir, levanta el estado de ánimo, es una actividad cardiovascular, así que si ustedes no fueron al gimnasio o así, tan solo tengan relaciones y con eso de verdad. Esta canción es de 1967, es de Jimi Hendrix, la canción se llama Foxy Lady. Y la verdad es que nunca una guitarra sonó tan sexual como cuando la tocaba Jimi Hendrix. Parte de esta canción dice, me haces levantarme y gritar, nena. Escucha, lo tengo claro y estoy cansado de perder el tiempo, así que tienes que ser mía. Sí, tú, chica sexy.

el 8 de agosto es una fecha para despejar creencias erróneas y enfatizar el derecho soberano de la mujer a su placer sexual. Aún así, pues cabe aclarar que todavía queda mucho trabajo por hacer para permitir una mejor comprensión en esta, pues sí, maravillosa y compleja experiencia, y por lo tanto entender de mejor manera disfunciones sexuales como lo es la anorgasmia y favorecer su tratamiento. Que las mujeres pues tenemos orgasmos, sí, es una realidad. Sin embargo, la sociedad y sus cuestionamientos llevan a que muchas tengan que fingir para encajar o quedar bien. El hecho de fingir un orgasmo no las va a llevar a nada. Al contrario, va a hacer que ustedes se sientan muy mal. El hecho de que ustedes finjan un orgasmo es muy horrible también para su pareja, porque su pareja cree que lo está haciendo bien, pero en realidad no. Entonces tienen que platicar. Según un estudio, más de la mitad de las mujeres fingen un orgasmo. Así que eso no está bien. ¿De qué les sirve fingir para quedar bien con él? No, deben quedar también ustedes satisfechas y a su vez él también pues tiene que saber cómo satisfacerlas. Ahí está la comunicación como pareja, pero sobre todo las cosas, pues también la educación es fundamental para que ustedes sepan que sí y que no. Esta canción es de 1989 y es una de las canciones más sensuales, quizás llegando a la década de los noventas.

Sin duda es una de esas canciones que deben de poner en su playlist para ya saben qué. La neta es que Chris Isaac en esta canción sí, digamos que se voló la barda. La educación sexual e integral aplicada en todos los ámbitos de la sexualidad, pues nos permite a todas las mujeres pues conocernos en cuerpo, comunicarnos con nosotras. Todas merecemos vivir libremente nuestra sexualidad y todas aquellas que tengan vergüenza, agarren un espejo, chicas, agarren un espejo, conózcanse y de paso, pues disfrútenlo, es su cuerpo. Muchas mujeres describen sus orgasmos como una descarga explosiva que se expande por todo el cuerpo y que termina en una sensación de placer y relajación. Pero cada mujer es un mundo, así que aunque sabemos quizás muchas cómo reacciona nuestro cuerpo, las sensaciones y las percepciones personales pues son algo muy diferente. Cada una de nosotras siente, recibe y experimenta el placer de formas muy diversas. Así que conseguir el mejor orgasmo depende de ti, de ustedes y de que prueben muchas maneras para ver cuál es la que mejor les satisface. A veces no sabemos si estamos sufriendo o gozando cuando sale un orgasmo. El orgasmo es una respuesta fisiológica, emocional y social. Une el cuerpo a la capacidad de gozar y de compartir la experiencia sexual. La mayoría de las mujeres tenemos orgasmos, aunque pues puede variar. Algunas mujeres tienen orgasmos por coito vaginal y otras por estimulación de nuestro clítoris. También existen mujeres que prefieren usar vibradores a tener una pareja. Eso pues ya es cuestión de cada quien, ¿no? La sensibilidad del clítoris a los estímulos eróticos puede detonar el orgasmo por el simple roce con una almohada, con el colchón, bajo la ducha, no sé. Hay mucha sensibilidad, muchas cosas que pueden provocarnos un orgasmo. Los componentes emocionales son imprescindibles, es decir, estar relajada, la entrega, eso es muy importante, la entrega a la experiencia emocional, considerando el encuentro sexual como positivo vital, es muy fundamental. Así que, pues con esto me voy a despedir. Grandes beneficios que nos trae lo que es el orgasmo femenino. El orgasmo es una muy buena manera de romper con esos días grises, tristes, estresantes. La verdad es que nos conocemos más y disfrutamos de nuestra sexualidad, tanto a solas como en pareja. ¿Qué beneficios? Ya les dije algunos, pero les repito otros. Las ayuda a relajarse y a quitarse el estrés. Les alivia dolores, además de los menstruales, colabora con una relajación muscular. Te quita lo que les dije este día de gimnasio. Ustedes dicen, chino, no fui al gimnasio. Bueno, pues vayan con su novio, una buena sesión de sexo y pues tendrán ahí todo el ejercicio que no hicieron en el gym y qué mejor, ¿no? Así que yo soy Andy Rodríguez. De verdad, muchísimas gracias por escucharme. ¿A poco no han puesto Barry White para una noche así de pasión, de decir, a ver, pues un vinito, un tequilita, qué sé yo, la chica que ustedes aman o les gusta? Y Barry White los va a ayudar para que pues puedan llegar a ese momento épico que es el orgasmo tanto femenino como masculino, porque también depende de los dos. No se trata nada más de que uno o el otro disfrute, se trata de que los dos se conozcan y los dos sepan qué es lo que quieren. Yo soy Andy Rodríguez y disfruten todo el día y todos los días de este tema
pues que quizás no se da tanto a conocer como es el Día Internacional del Orgasmo Femenino o de la sexualidad o del orgasmo masculino, todo lo que conlleva, ¿no? Entonces, que no se quede en un día y que se quede para siempre. La comunicación es la base clave para que ustedes la pasen chido con su pareja. Así que Barry White, con esta me despido. Soy Andy Rodríguez. ¡Adiós!

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